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3: Bueno, seguimos en Crítica y Ficción. Como generalmente pasa, salvo un programa, todos los demás hemos tenido invitados e invitadas. Y hoy, 1 de julio, tenemos invitada a Candela Marconi. ¿Qué tal, Cande?
4: Buenas noches. Muchas gracias por invitarme.
3: Bueno, tenemos muchos temas para hablar. También me... Bueno, hemos hablado en este programa poco de las infancias, si bien vinieron de la película El atardecer de los grillos, que es una película que se hizo en City Bell, donde justamente son chicos que se hicieron golfistas después de trabajar juntando pelotitas de golf, pero no hemos tenido muchos, no hemos hablado mucho de eso. Y está bueno hablar de los pibes y las pibas y su relación con la música, y vos, Candela, estás con eso, ¿no?
4: Bueno, con eso estamos, sí. En realidad, no solamente yo, yo en realidad vengo de una familia donde tengo varios hermanos que todos nos dedicamos a lo mismo desde hace mucho. Yo creo que lo hago hace 12 años más o menos, pero creo que entre todos, sí, estamos hace como 20 años en total, dedicándonos un poco a los pibes, sin buscarlo también, un poco porque se fue dando. En realidad nos dedicamos todos, algunos a la música, mi hermano Andrés y yo a la música, bueno, mi hermano más grande Esteban también ahora, pero él es artista plástico, mi hermana es actriz, y siempre la docencia fue algo que fuimos construyendo y descubriendo y redescubriendo también. Yo recién hablaba un poco de... Yo cuando comencé a dar clase tuve que aprender bastante de cómo son, de cómo eran los... Y te estoy hablando ya hace 12 años, como te decía, pero de lo distinto que era enseñar o transmitir algo a un niño más chico que yo, hasta darme cuenta que, o por lo menos en así se dio en mi caso, ¿no?, que no se trataba de decir yo voy a transmitir tal cosa, sino una construcción. Yo me acuerdo que me crucé un profe de... Yo fui al Bachillerato de Bellas Artes en La Plata, y me acuerdo que me crucé en la calle a un profe que me decía: es más simple, es sentarse y compartir. Era un profesor de física, ¿viste? No era un profesor de arte. Y era un profesor que además él había tenido su propia escuela pedagógica, digamos, no era un improvisado. Y me acuerdo que fue algo súper simple que también yo lo fui descubriendo de paso a paso. Y sobre todo que, más allá de lo musical en sí, yo creo que a mí siempre, digamos, lo musical me vino como anillo al dedo para comunicarme, en realidad, para intercambiar, que creo que se trata más de eso. Y es tremendo lo mucho que los chicos en realidad vienen a traernos a nosotros. Entonces creo que la educación concebida así, obviamente que es un desafío, pero es algo que es completamente distinto por ahí a paradigmas de la manera en la que uno ha recibido a veces del colegio, que viste que uno siempre se ha quedado con ciertos docentes que lo han marcado, y no necesariamente, viste, ni por la asignatura, sino por la manera en la que a uno lo trataban, la manera en la que explicaban las cosas. Entonces, en mi caso, en mi caso siempre fue como un descubrimiento y redescubrimiento. Y me pasa ahora que siento que yo arranqué siendo muy chiquita dando clase y ahora que voy creciendo y que me voy como alejando, ¿no?, cada vez más de la brecha de las edades de mis propios alumnos, siento que es como cada vez más enriquecedor todavía, justamente por esto, por lo rápido que van cambiando también.
3: ¿Cómo son esos, en estos 12 años? ¿Ves características muy diferentes como llegan ahora a como eran antes?
4: Sí. Yo creo que, bueno, digamos, hay cosas que son, no sé si clasificarlo en positivo o negativo, pero viste que todo lo que tiene que ver con el consumo, las redes sociales, la tecnología, bueno, lo titulamos de negativo, ¿no? Y vos sabés que a mí me pasa que, bueno, tengo muchos colegas que me hablan por ahí de sus hijos o de que les cuesta dejar el celular o bla. Y si bien nosotros damos clase en un espacio que es informal, digamos, donde, digamos, no es la escuela, entonces no hay una verticalidad tal como la escuela, hay más como una construcción de un espacio de confianza y hasta, bueno, que me pasa que, digo, nunca me, mirá, hace años, y nunca me pasa que venga un pibe con el celular, o que tienda a distraerse con un celular o a querer usarlo. Y digo, eso me parece que es algo súper interesante porque, bueno, claramente el espacio le está brindando al pibe algo que él ni se le ocurriría. No digo que esté ni bien ni mal, ¿viste? Sí, lo que veo.
3: Está bien igual.
4: ¿Eh?
3: Está bien.
4: Pero por eso, ¿viste? Es como que si lo usan como herramienta, lo usamos, no sé, el afinador, etcétera. Pero me parece. Digo, que al darse un espacio así, que como te digo, no es de aprendizaje, de transmisión de conocimiento, que obvio, igualmente, digo, yo bajo línea, damos técnica, dice, no quiero que se piense que viene y hace lo que quieren. Obvio. No, porque es necesario. Pero bueno, me pasa que digo, a mí me hablan de los chicos siempre como en esos términos, y yo digo, pero claro, yo tengo que lidiar con ese problema porque al revés, ¿viste? Vienen con, están con fiebre y vienen igual, ¿viste? Es todo otro. Nada, me parece, siempre me genera, vos me hablas como de los cambios. Yo me acuerdo que, ya digo, hace 10 años yo había investigado un poco respecto de las nuevas pedagogías y demás, y hablan de ciertas cosas que yo decía, claro, en la escuela era así, era asá. A mí no me gustaba mucho el colegio, si bien me iba bien, ¿viste? Sentía mucho como las limitaciones y yo decía, bueno, no es necesario el límite de esta manera, puede ser de otra. Y fue un poco ir probando. Y sí me pasaba que yo había tenido una formación más clásica, más de partituras, más de... Y bueno, y decir, bueno, los chicos... Y no quiero hacer una generalidad, sobre todo acá nosotros tenemos el Conservatorio de Música, la Facultad de Artes y está perfecto la educación académica, pero me pasaba que la mayoría de los chicos... Digo, por ahí no querían poner una partitura, el banquillo y tocar, ¿no? Y decir, bueno, los chicos quieren hacer otra cosa. Entonces, a eso hay que darle lugar. Y cuando me refiero a que los chicos quieren hacer otra cosa, a veces estas cuestiones, que por ahí yo no era consumidora, o por ahí escuchaba la música que escuchaba yo, que por ahí no escuchaba a nadie, y los chicos empezaron a ir con reggaetón, con otras, digamos, música que obviamente que no era la, obviamente que el chico no tiene que tocar la música que elijo yo, pero que distaba completamente, y decir, bueno, tenemos que encontrar la manera de, viste, que todos estos mundos convivan, porque en definitiva, me guste más o me guste menos, el pibe está queriendo expresarse y algo le llega a esa canción y algo lo convoca y lo divierte, y lo importante para mí siempre fue como que exista ese espacio donde él bien y puede hacer música que quizás su mamá y su papá no lo consumen, y lo puede hacer. De todas maneras, en la experiencia sí he visto mucho eso, también he visto, por eso te digo, de no catalogar de bueno o malo, pero que a veces no... Uno, yo cuando aprendí música no tenía un celular para distraerme porque no existía, o no tenía tampoco la posibilidad, entonces uno, bueno, agarraba el instrumento y perdía. Hoy hay muchas distracciones, y bueno, el pibe hace lo que puede, entonces también ponerse en, uy, el pibe no practicó en toda la semana, bueno, entonces decir, bueno, hay que optimizar el espacio de la clase lo máximo posible.
3: Y en este mundo, en esto que, porque me agarro de un concepto que decías, que son mundos que conviven, ¿qué artistas ves que así se mezclan, que son interesantes para vos, también para los chicos?
4: Mirá, en realidad varios. Yo hay una premisa un poco de la que a mí me gusta partir, que yo la siento, que es que la música es una, y de alguna manera el arte es una. Hace muchos años, mucho antes de que estuviera la cuestión del reggaetón, yo me acuerdo una entrevista que creo que escuchaba a mi papá de Zita Rosa, que decía que todo era milonga, ¿viste? El ritmo de milonga. Hace pocos, hace unos años, también Drexler retomó algo de eso, creo que en una charla, algo así, que él hablaba un poco de, hacía como una, toda una línea de tiempo, de del ritmo de milonga, que es el mismo que hoy tiene el reggaetón, ¿no? Entonces, hay muchos artistas y bueno, referentes, digamos, de la música, que se han volcado hacia algo más pop, más reggaetonero, más lo que sea, y los chicos han venido con eso, y también se ha dado artistas que yo veo que están un poco coqueteando con los dos mundos, y haciendo algo popular y retomando también las raíces. Yo lo veo en muchos artistas, algunos me critican un montón por escucharlos y está muy bien.
3: ¿Quién te critica?
4: No, porque yo escucho todo.
3: Claro.
4: ¿Quién me critica a todos? Pero no, hay algo que yo veo que tiene que ver con Latinoamérica en sí, que es retomar las raíces latinoamericanas, y así como lo veo en artistas como Milo J, que hizo un discazo, se ganó todos los Gardel, y que trae la música nuestra, también lo hace Trueno, que hace trap, también lo hace Bad Bunny, que ahí es donde me critican, que digo, estoy hablando en términos musicales, sí, viste, sí. Independientemente de que cante como cante, no estoy hablando de eso, estoy tratando de pensar más allá, ¿no? del artista que pone la cara, sino de los músicos que están atrás, que se ve, no sé, una banda de salsa tocando, viste, música que es hermosísima, viste. En el caso de Milo J trae, que él venía más del trap y cuestiones así, bueno, tiene un tema en su disco nuevo en el que canta con Silvio Rodríguez, cosa que pocos sí, artistas sí. Se pueden jactar de haber hecho. Bueno, Jangadero, bueno, tema Tránsito de Comarola, que digo, son artistas que realmente hay una cuestión con la música popular argentina que es maravillosa, que es, digo, es como los paisajes, ¿viste? Vos pensás de Argentina y decís, uy, un paisaje es más lindo que el otro. Yo con la música popular argentina siento un poco eso, que no podría decidirme ni en la música actual, ni el rock nacional, ni el tango, ni el folclore, ni el chamamé, ¿viste? Es como decís, pero donde te pones a ver, cuando la música está bien hecha, hay de todo. Milo J, que yo la otra vuelta te mencionaba también, me parece que tiene, por un lado, a esta cuestión de recuperar y no dejar atrás y volver a poner sobre la mesa géneros que no son comerciales, digamos. Y por otro lado, a mí me pasa que yo ahora estoy preparando una muestra y uno de mis alumnos, Joaquín, quiere hacer No soy de aquí ni soy de allá, porque lo escuchó que lo hace Milo J. Y digo, eso es tremendo, ¿viste? Sí. Y eso es un hecho artístico que ya no, nos vamos de lo musical. Uh-huh. Es algo que también muestra otra referencia, ¿viste? Yo a veces, uno lo que critica a por ahí a la gente más del reggaetón, que es, bueno, la imagen que están mostrando, las cuestiones más frívolas. Uh-huh. Y cuando vos ves un artista que es joven, que los chicos se referencian con él, pero que trae otra cosa, que es más jugado, claramente, porque digo, podría encontrarse con una pared y que el disco no lo escuche nadie, no, justamente genera, me parece, algo, nada. Viste, yo también veo que los chicos, las referencias son también poquitas, viste que el algoritmo nos muestra como un mundillo cerrado. Y creo que los artistas que están pudiendo traer, bueno, yo vi a Trueno, grabó Mil Horas, es una reversión de Mil Horas, que es un tema de los abuelos, vos hoy mencionabas, y también tengo otro de mis alumnos, Agustín, quiere hacer Himno de mi Corazón, es decir, tiene 6 años, ¿entendés? Claro, sí. Me parece maravilloso.
3: Para y justamente porque hablaste así de una muestra de tus alumnos, contanos también eso, ¿no? Porque está bueno difundir eso.
4: Bueno, mira, te cuento, yo doy clases de música, doy acá en este mismo barrio, acá en 72, 5 y 6, sí. Bueno, yo me crié acá, esta radio la escuché siempre, recién cuando estábamos para arrancar y escuchaba Existen Otros Mundos, pero está en este,
3: te resonaba,
4: sí, completamente. Bueno, yo doy clase con los chicos, tenemos una muestra, de hecho, que vamos a hacer ahora el 9 de julio, que es feriado, vamos a venir a comer locro acá primero, y después vamos, que la vamos a hacer en Buenavista Social Pizza, ahí cerca de Plaza Malvinas, en 51, 18 y 19, donde van a tocar los mis alumnos, que ahora los voy a nombrar para que no se enojen, porque algunos me van a escuchar, y los alumnos de mi hermano Andrés, que también él da clase de música hace muchos años, también trabaja de una manera hermosa, tiene un grupo precioso de chicos más adolescentes, así que vamos a hacer una muestra acústica. Él está dando también clase en un centro cultural que es de mi hermano más grande, Esteban, que él es artista plástico, que se llama La Libertad, está en 63 y 18, y donde se trabaja, bueno, ahí se dan clases de música, de dibujo, de pintura, de animación, que creo que es de los pocos lugares que existen en La Plata que, bueno, trabajan siempre con chicos también, hace unas cosas maravillosas. Hace poco hicieron una muestra en Islas Malvinas, preciosa, la verdad que yo no soy, nunca tuve el talento para el arte visual, no sé si lo tengo para musical, pero para el visual no, y bueno, fui a ver la muestra hace poquito y fue increíble, lo que hacen es espectacular, y también es un espacio que es como un oasis espectacular donde los chicos están escuchando música clásica y pintando, ¿viste? Y tienen 12, 13 sí, sí, sí. años y están teniendo una charla súper profunda. Es muy lindo también. Así que, bueno, se llama La Libertad. Hace un rato antes de salir al aire hablábamos de que se llama La Libertad desde hace 20 años sí, sí, ese lugar, en honor a la palabra. De hecho, mira, me acabo de acordar, hoy que el tópico es radio, hace muchos años, creo que yo no era nacida, mi papá tenía un programa de radio, se llamaba Para la Libertad, como el tema de Serrat.
3: Exacto.
4: ¿En
3: qué radio te acordás?
4: En Magdalena, pues somos de Magdalena, tenía él con una persona que ya no recuerdo, y bueno, y un poco recién pasé a saludarlo y le decía esto que yo esté acá es tu culpa
3: también.
4: La herencia. Así que bueno, en eso estamos. Mi otra hermana también forma parte de lo que es Casa Marconi, ella es actriz, ella actúa acá en Viejo Almacén del Obrero, todo este barrio. Cerca, tenemos copado Meridiano Quinto y parte de Villa Elvira.
3: Somos muchos. Para nombrar, obviamente, que si nos están escuchando, tus alumnos.
4: A los chicos. Y mira, voy a nombrar a los nenes con los que vengo trabajando yo, porque después mi hermano Andrés tiene otro grupo. Pero los chicos van a estar tocando el jueves 9 de julio a las 20:30. Son Joaquín, Eugenia, Agustín, Lucas y Nacho. De alguno de ellos es la primera muestra, la primera vez que tocan en vivo. Y otro ya segunda, tercera, cuarta vez, porque son profesionales. Qué así bueno. Que va a haber rock nacional, va a haber folclore, va a haber de todo, así que se van a lucir los chicos.
3: Perfecto, ahora vamos a escuchar justamente a Milo J, y es un tema que lo elegiste vos, que se llama La Vida Era Más Corta. ¿Por qué lo elegiste?
4: La Vida Era Más Corta, ahí es el nombre del disco,
3: no del tema,
4: pero ya le dije a tu
3: ese es mi conocimiento de Milo J.
4: Ahora el chico que está en la técnica le aclaré porque lo leí. Es el nombre del disco. El tema es Niño, que es el corte que él eligió. También justamente se llama Niño. Y en realidad tiene que ver con... Es precioso, los que puedan verlo también el video, es una obra de arte tremenda. Y bueno, nada, es un tema precioso, creo que es mejor escucharlo y...
3: Dale, escuchémoslo.

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1: Estuvimos escuchando a Milo J la primera vez en Crítica y Ficción, y está bueno también incorporar nuevas melodías, como dijo alguien. Así que bueno, tenemos a Cande Marconi, que es la que, bueno, también eligió el tema. Y está bueno eso, también meternos un poco en esto de cómo ves vos también el tema de la situación actual de los pibes y las pibas, ¿no? Frente a tantas cosas.
2: Sí, la verdad que, bueno, yo obviamente que, digamos, no soy solamente de música, yo me dedico a otras cuestiones y la verdad que hay algo que se repite mucho y que uno lo observa, no solo en los chicos, digo, en uno, o sea, habla de las nuevas melodías, que es un poco también qué visión de futuro tenemos, ¿no? Qué horizonte. A veces yo creo que en ese punto uno es medio una generación bisagra en algunas cuestiones y puede entender ciertas cosas, entender ciertos momentos, ciertas formas en las que gira la rueda, ¿no? Pero en estos momentos que cuesta ver un horizonte, a todos nos cuesta ver un horizonte, digamos, desde el lugar donde estemos, ¿no? En el tema de los chicos es para mí muy importante poder sembrar algo que realmente conduzca. O sea, recién un poco hablábamos de un artista como referencia, como una referencia positiva, como podría ser una referencia completamente negativa. Y bueno, ¿qué es lo que los pibes están consumiendo? ¿En qué se están reflejando, no? Bueno, vos hoy al comienzo del programa hablabas obviamente del indio, ¿no? y de lo que fue. Y yo recién venía pensando un poco, bueno, no sé si es hoy o no, dentro de poco, que es un mes ya, increíble. Y si bien yo, digo, y obviamente que no importa cuán fanático es uno, no me considero de las más fanáticas o con el mayor criterio para hablar del indio, sí venía pensando en el fallecimiento del indio, cómo generó una, obviamente, una herida gigante, ¿no? En un primer momento, y ahora, no sé cómo lo observás vos, pero viste, hay como una especie de quietud del duelo, viste, que siento que todos estamos un poco procesándolo. Pero ¿por qué te lo digo? Porque yo creo que todo este fenómeno en sí, digo, después, me pregunto cómo va a ser después, ¿viste? Porque siento que fue una manera de todo lo que tiene que ver con el fallecimiento del indio, la pérdida de su cuerpo físico, hizo que mucha gente se encuentre, hizo que vuelva. Y no solo eso, yo estoy viendo, yo escucho mucho radio y se ve todo un gran regreso del rock nacional, ochentoso, noventoso.
1: También una cosa que estoy viendo justamente es, hoy iba caminando por el centro y eso, y también escuchaba que desde un auto con este frío tenía la ventanilla baja y estaba escuchando a Los Redondos.
2: Claro.
1: Que también, porque uno también haciendo un programa de radio a veces da como aceptado que todo el mundo, y hay gente que lo descubrió al Indio Solari.
2: Totalmente.
1: Gente por ahí que no tienen 15 años, sino que son más grandes, que lo está descubriendo también.
2: Totalmente.
1: ¿No? Y eso me parece que justamente cuando hablamos de las cuestiones fragmentadas, todo eso, dar por supuesto. Y bueno, y en realidad, bueno, hay gente que está descubriendo eso, y digo, también eso tiene a veces la muerte. Pasó incluso con otros géneros, me acuerdo cuando se murió Rodrigo, tengo la edad para acordarme cuando, que muchos también descubrieron el cuarteto, ¿no?
2: Totalmente.
1: Y era un fenómeno así muy masivo, pero bueno, el indio me parece también, y bueno, también Wos había tocado con el indio, había cantado.
2: Sí, una de las
1: Lali hizo en su último recital también.
2: Un homenaje,
1: ¿no? Hay como, hay.
2: Sí, no, totalmente. Y vos sabés que a mí, una de las cosas que me pasaba, yo, digamos, no, o sea, yo tengo 30 años, hay cuestiones que no viví, digamos, en términos históricos, si bien la música.
1: Vos tenés 30 años. Digo, hace 12 años, eso habla bien.
2: Tengo 32.
1: Bueno,
2: no
1: 32,
2: lo tenemos que detener en
1: pero
2: ese,
1: digo,
2: en ese
1: no, tema. No, pero está buenísimo pensar que hace 12 años que estás dando clases, ¿no? Me parece que también está bueno cuando hablas modelo, también vos empezaste muy joven.
2: Sí, sí. Pero bueno, a lo que voy es que ver todo el fenómeno que se dio, a mí lo que más me dejó muy impactada era la cantidad de relatos de las personas diciendo, yo no tenía nada en un momento y a mí me contuvo, ¿viste?
1: Sí.
2: Esa cuestión, que por eso te digo, yo no la viví en carne propia, esa cuestión, y podía verla. Y ahí, ¿viste? Donde uno dice, a mí me pasa que por ahí por dedicarme a la música como cualquiera que se dedica, naturaliza cosas. Y a veces a mí me pasa mucho que peco de naturalizar lo movilizante que es como fenómeno social, ¿viste? Y veía un montón de relatos, gente llorando, no, ¿viste? Como cómo había acompañado su adolescencia, cómo había acompañado sus duelos, cómo había... Sobre todo, digo, lo que se repetía era eso, ¿viste? Como él, ¿viste? Formó parte de una contención, se veía. Y entonces, volviendo un poco a lo que hablamos al principio, de un poco que hoy, ¿viste? La música y el mercado están, viste, de la mano, viendo qué es lo que vende, qué sé yo, y decís, ahí es donde yo digo, ¿qué le queda en esos términos a los pibes el día de mañana, el día de hoy, ¿no? ¿Con qué se pueden referenciar? Porque, digo, el arte cumple esa función. Yo veo una sociedad muy rota, se ve mucha tristeza, se ve mucha desesperanza, ¿no? Y el arte ahí cumple una función, y no es por ser naif para nada, es algo muy tangible, que yo, por eso digo lo del indio, un refugio, ¿viste? Yo creo que el arte termina siendo para todos, o para todos los que tienen la sensibilidad de poder conectar con lo artístico, sea lo que sea, que es un refugio. Y hoy por hoy, ¿sabes qué? Hace un tiempo, corregime vos que estás en los medios, un mes, dos. Se habló de los pibes, ¿por qué? Por las amenazas de bombas en los colegios.
1: Sí.
2: Y no sé cuánto duró hablarlo. Chicos, 10 días habrá durado, como mucho.
1: Totalmente.
2: Entonces, bueno, entonces se habla de los pibes para, viste, mano dura. Digo, que obviamente que nadie discute que, digamos, hay que
1: No, está bien, claro. pero siempre es noticia.
2: Cuando fue una bomba que estaba por explotar, vamos a la consecuencia y decimos, bueno, tienen que estar, viste. Cárcel o bala, como, y es lo único que se dice y punto. Y digo, es muy necesario ver qué le está pasando a los chicos. Y no lo estoy diciendo bajo ningún punto de vista para justificar nada de esto que nombré de las amenazas de bomba Pero son un síntoma, ¿no? Son un síntoma de, digo, la escuela, no sé si es el refugio entonces. Digo, hay algo de eso. De, bueno, entonces el refugio, ¿cuál es? Porque hay algo que está llenando, un lugar que se está llenando con las redes, lo que decíamos hoy, ¿no? Con las nuevas tecnologías, demás. Y que por otro lado hay algo mucho más artesanal. ¿Qué es eso? ¿Es tocar un instrumento? Digo, jugar a la pelota. Digo, también lo llevo a otros, a otras
1: deporte,
2: áreas.
1: ¿No?
2: El deporte. Claro. Dibujar, escribir, pintar, comunicarse. Que es algo que está ahí. Y que los chicos están completamente permeables a tomarlo. ¿Viste? Yo veo eso. Que no hay... No es que porque... ahora están las redes sociales y bla, bla, bla, bla, los chicos no, todo lo contrario, están más abiertos que antes. Y yo creo que los adultos también estamos con mucha más necesidad, no digo que antes, ¿viste? Pero en un momento donde este tipo de refugios son de las poquitas cosas de las que de alguna manera nos podemos agarrar. No sé si para tener una visión de esperanza, porque no sé si digamos, el arte tiene esa función, pero al menos de contención, ¿viste? De hogar, ¿viste? Yo creo que hace un tiempo, cuando había sido la pandemia, yo me acordaba de Sabina, que había salido a decir, lean, agarren el libro, lean, porque el que tiene el libro, ¿viste? Está en su casa, está en su refugio. Y esto para mí es así, insisto, sin... no quiero pecar de naif,
1: pero
2: me parece que también las construcciones que se tienen que dar tienen que ir, obviamente que yo lo veo desde mi propia disciplina, ¿no? Pero también en sí, desde la... yo, digamos, estudié una carrera de ciencias sociales y desde la educación, desde las construcciones de las bases de lo que uno quiere construir para los pibes, también tenemos que poder tener la valentía de hablar del futuro y de qué le estamos dejando en un montón de términos a los chicos.
1: Sí, pensaba también eso, ¿no? Que cada época tiene también su discurso, a veces que hay que ir por afuera de eso, pero también un discurso oficial que es un poco, digamos, o sea, mirá cómo me sale el fallido. Pero digo, también la cuestión, incluso hasta proponerle a los pibes que apuesten, ¿no? Que apuesten, que tengan eso como entretenimiento, ¿no? También una cuestión de a veces eso también, quién es un ganador, que es,
2: bueno,
1: también,
2: totalmente.
1: ¿No? Como eso
2: no,
1: también.
2: Y esto que decís del entretenimiento, ¿no? La confusión que hay hoy por hoy. Bueno, yo viste que hace un tiempo fue bastante viral, creo hace 2 semanas, 3, que Fito Páez presentó su disco.
1: Sí.
2: No sé en qué términos lo presentó, no sé si le había avisado o no que iba a hacer ese disco, no sé si el disco no estaba bueno o no, pero la gente silbando...
1: Lo repudió.
2: Repudiando. Y digo, bueno, la música, ¿qué es? ¿Es música o es entretener? Igual me causó mucha gracia que, spoiler alert, ahora salió a anunciar otra gira diciendo, todos clásicos.
1: Ahora sí, claro.
2: Vengan, son todos clásicos. Sí, sí, sí.
1: Le van a pedir que toque el último disco.
2: Ahora van a irlo.
1: Porque el público también es jodido.
2: El público es jodido. Pero bueno, hay algo de esto, de que se ha tergiversado. De hecho, a mí me pasa que muchas veces los chicos le digo... Bueno, nosotros tocamos instrumento, pero ellos van, bueno, fueron a un recital, fueron a ver X. ¿Y qué vieron? No, y la piba cantando. O sea, los instrumentos, los músicos tocando instrumentos no están, no es algo que hoy sea llamativo. De hecho, no digo que esté ni bien ni mal, ¿no? Pero es llamativo, ¿no? Que justamente ya hay como un reemplazo del ser humano por el sintetizador, la máquina, ¿viste? Y por ahí lo que se va a ver, sobre todo, incluso, digo, hay una cuestión que también es de género, porque las artistas mujeres en general tienden, viste, un nivel de exigencia que tienen que estar cantando, bailando, haciendo 100 millones de cosas.
1: Que a los
2: que
1: chicos,
2: a los, claro, chicos no. Lucen y tal, sentado, claro, y es suficiente.
1: Sí, sí.
2: Y en el caso de las mujeres yo veo mucho de, bueno, esta cuestión de sacar temas cada 5 minutos, que los temas tengan cierto contenido, que son contenidos que bueno, digo... No son, digamos, muy... Digo, son bastante repudiables muchos. Sí. Más allá de que muchas veces suele ser, digamos, música para divertirse, digo, y pasa desde hace un montón de tiempo. Pero el punto es que, viste, que vos pones, digo, YouTube y te sugiere las 3 o 4 sí, cosas que están ahí. Sí. Y de alguna manera el mundo se centra en que lo que existe es eso. Uh-huh. Y a veces hay un desconocimiento de qué instrumentos existen, qué artistas existen, viste... Y bueno, para mí, digamos, esas cuestiones sin ponerse apocalíptico también, porque insisto, yo consumo todo lo que es de música y trato de sacarle de todo algo bueno. Siempre me parece muy bueno esto de hacer el ejercicio que hablábamos recién, de escuchar nuevas cosas. Vos pensá también, yo reflexiono un poco sobre esto. Hace un tiempo, no tanto, cuando estaba por ahí más el CD, estaba esta cuestión de, bueno, mirá Juan, estoy escuchando, tomá
1: paso
2: el CD, y capaz el fin de semana íbamos a ver a ese
1: tocar. Sí, sí, claro.
2: Y hoy hay una cosa de que lo que garpa, entre comillas, no va por ese lado, va por otro lado, ¿viste? Y bueno, yo creo que está bueno no estar en una inercia en eso, y sobre todo pensar esto, una cosa, como te digo, somos por ahí los que venimos de una generación bisagra que hemos consumido muchísimas cosas y elegimos. Y nada, reflexionar cuánto de la música que uno escucha es la música de acá, es la música de afuera, es la música que en definitiva nos repiten 150.000 veces y terminamos, bueno, sí, me gusta, pero no sé.
1: Para ahí, porque pensaba en eso también, yo soy una generación bastante anterior a vos, pero pensaba en esto también, ¿no? Hay cierto prejuicio también con el reggaetón. Contabas también que fuiste a ver a Bad Bunny y que eso te... valió un poco de repudio.
2: Me hicieron bullying. ¿Qué me hace mucho bullying.
1: ¿Qué representa para vos Bad Bunny? ¿Qué ves en él?
2: Qué hermosa pregunta. No, a ver. Fui porque me regalaban las entradas, quiero aclarar. No hubiera pagado una entrada para ver a Bad Bunny. Voy a arrancar por ahí. Pero fui, no, por supuesto. Fui en el contexto de que él está presentando un disco de salsa, con músicos salseros. Vi la presentación que había hecho en el Super Bowl y me pareció muy interesante. Más allá de que nada se hace por azar, y bueno, me pareció maravilloso porque la música de salsa es complejísima, tiene instrumentos, metales, había escuchado el disco. Yo escucho todo disco que sale lo escucho, porque sé que además lo voy a trabajar con alguno de los chicos seguro, así que lo había escuchado, me había parecido, y me parece que suena increíble. El flaco no puede cantar bien, claramente. No es por una cuestión de él como cantante, me parece que lo que él estaba presentando, un proyecto que justamente no es él ni él como cantante, sino bueno, una obra. Así que fue eso, no me decepcionó, además, debo decir. Porque
1: fue en River, ¿no?
2: Fue no. En River, sí, River, ¿no? Fue en River. Y la verdad que, digo, musicalmente me pareció increíble, porque ya te digo, atrás de cada uno de estos artistas que por ahí nosotros mencionamos, Bad Bunny, Milo J, Trent, hay un montón de músicos, músicos que saben lo que hacen, haciendo que ese producto suene maravilloso. Y yo también tengo una cabeza muy friki que estoy en eso, ¿viste? Así que en ese sentido, eso. Y me parece que como aporte frente a todo lo otro que es el reggaetón, un disco que básicamente es folclórico, pero folclore no nuestro, uh-huh, es un aporte. Hace que, digo, chicos adolescentes estén escuchando un bolero. Que hoy muy pocos chicos escuchan un bolero, sí, o un tema de salsa, totalmente, o Héctor Lavoe, o uh-huh, viste. Uh-huh. Entonces, eso para mí tiene mérito. Uh-huh. Entiendo que es un momento histórico donde eso es un garpa, uh-huh, un poco. Uh-huh. Entonces, digo, no, tampoco quiero romantizarlo. Uh-huh. Pero en ese contexto, yo aprovecho. Yo soy muy nostálgica de la salsa, del tango. Entonces, cada uh-huh vez que aparece algo de eso, digo, bueno, digo, este es el único disco que voy a poder ver que este hombre va a hacer esto, y claro, trato de verlo, lo... después va a volver a hacer lo otro, y ahí ya no.
1: Y porque lo hablamos también un poco antes, pero también hay una pregunta ahí, que es, vos también la planteaste, así que te la voy a hacer, es, ¿cuál es hoy la música popular?
2: ¿Qué habré dicho? Bueno, eso también, ¿no? Es como una construcción, porque yo, bueno, vos... Fuera del aire me decías, me cuesta escuchar música nueva. Yo, bueno, a los chicos les cuesta escuchar música vieja.
1: Claro, obvio.
2: Y la es todo un ejercicio que hacemos de, bueno, chicos, vamos a escuchar. Ustedes proponen uno, yo propongo otro, le ponemos puntaje. Uh-huh. Entonces yo pongo, viste, Goyeneche, cero, ¿viste? Bueno, digo, pará, el ejercicio tiempo, es, claro. Y a tu cerebro primero te va a decir que no, que es horrible, que qué sé yo. Pero vos pensá, digo, así como ahora ustedes van a los cumpleaños, a las fiestas hasta las 12 de la noche, una, y bailan este tema. Mis abuelos iban a lo que era ir al boliche era bailar tango, uh-huh, entonces, y ahí estaba de moda y estaba perfecto. Entonces, como un poco relativizar, uh-huh, porque eso se aplica a todo, uh-huh, viste, si no se vuelve todo cada vez más cerrado. Con las personas más grandes pasa al revés. Lo que no quieren escuchar es esta música nueva. Y de repente, bueno, pero escuchalo, escuchalo, que eso.
1: Obvio.
2: Pero bueno, vos lo haces con los libros. Sí, a mí la batalla la doy más con, claro, la música, está bien. Y algunos otros conceptos, pocos.
1: No, pero está bueno, justamente. Y está bueno también eso, tener una pasión, ¿no? Que eso también lo estás transmitiendo, Candela. Obviamente, estaba hablando con Candela Marconi, que bueno, que hay un interés ahí también por la música, ¿no? Y también por bueno, esto que decís vos, no es una cosa menor escuchar cada disco que sale y encontrarle una vuelta. Así que también en esto vamos a escuchar La Zamba es Tucumana, de Fernando Rossini, Mineral. Contanos, sí, un poco también.
2: Bueno, Fernando es un artistazo, colega, que es de Tucumán, que está viviendo en La Plata. Él va y viene, pero ahora entiendo que está en La Plata, y le mandé un mensaje. Que es una persona que talentosísima, súper generoso además, que hemos compartido escenario más de una vez. Y bueno, respecto a lo que hablábamos recién, digo, hay muchos artistas, acá hay una cantidad de artistas, en esta ciudad, una cantidad de artistas tremenda. Y bueno, competir con lo que es la industria es competir con un monstruo gigante. Uh-huh. Así que siempre es nada, hermoso poder recomendarlos, poder escucharlos. Uh-huh. Porque la verdad que no tienen nada que envidiarles a ningún artista que veamos en la tele o que esté jugando en primera en términos de los medios.
1: Sí.
2: Y nada, y hay que difundirlos. Él es un ejemplo.
1: Dale, escuchémoslo.

0: Bueno, seguimos con Candela Marconi, seguimos hablando también en los cortes, hay mucho para hablar, pero esbozaste también, dijiste yo, tocando. Contanos también tu experiencia como música.
1: Bueno, yo tocando arranqué de chica también. Yo, mi hermano Andrés es guitarrista, es músico, y bueno, él tiene algunos años más que yo, entonces tuve la verdad que la suerte, el privilegio de poder haber aprendido en mi propia casa, uh-huh. Con él, que existiera un instrumento en mi casa, y que justamente sea mi hermano, que siempre tuvo una gran vocación docente, con eso y con todo, que como te digo, nosotros, bueno, somos de Magdalena, y también en otro momento donde teníamos todos más tiempo, entonces capaz, uh-huh. Ya te digo, yo no soy buena para el deporte, no soy buena para arte visual, pero con la música le fui agarrando la mano y tuvimos mucho, mucho tiempo de compartir. Él me ha enseñado todo y hemos tocado mucho con él. Él ha grabado discos y me ha invitado a colaborar. Yo toco la guitarra, y toco el acordeón también. A los 13 años arranqué a tocar el acordeón, o a los 14. Antes solamente hacía guitarra. También tuve la suerte de estar de ir al bachillerato de Bellas Artes, como te decía, que ahí pude aprender mucho, y a los 13 arranqué con el acordeón, que yo tengo siempre la gran referencia de Germán Fratercangeli, que es de acá de Berisso, que es un artista de nivel internacional, que lo tenemos acá, que dudé porque también te iba a proponer un tema de él, pero un tema instrumental, y después, bueno, siempre tocando con distintos colegas, conocidos. Bueno, recién hablábamos con Fernando, no sé exactamente hace cuántos años está acá, pero desde que yo lo vi me pareció hermoso lo que él hace. Tiene una voz súper dulce, es una persona súper dulce, que tiene una manera de interpretar y hacer canciones que es, nada, fuera de serie, a mi modo de ver. Y me invitó a tocar con él. Y bueno, yo ahora, bueno, yo me dedico a otra cosa también, así que en estos años no estoy tocando demasiado porque no me lo permite la rutina de vida que tengo, pero hace unos años estuve haciendo una obra que es Piaf, con Elena Roger, que fue preciosa la experiencia también.
0: Ni más ni menos que
1: Elena Roger. Ni más ni menos, que es una persona, es una artista increíble. Creo que es de las pocas personas que me inhibe hasta el día de hoy, porque es como una cosa que... Hoy hablaba con una amiga que la fue a ver a su obra nueva, que es Invasiones 1, que son las invasiones inglesas narradas mediante canciones de Charlie, que el propio Charlie fue a verla, la obra. Y yo la vi hace poquito y no podía creer el talento para cantar, para interpretar, para bailar, para y es una persona que así mismo salís de verla tocar, de verla actuar, y te saluda con una humildad. Bueno, yo en esa experiencia aprendí muchísimo, digo, de lo musical, porque era súper, súper, súper exigente musicalmente, y de lo humano, de trabajar con una persona así, con músicos ahí increíbles, y con el repertorio de Piaf, que era impresionante, claro. Impresionante, con la historia de Piaf también. Y bueno, ahora en estos momentos un poco lo musical, no tengo en stand-by, pero bueno, no dándole tanta intensidad, porque es imposible estar en todos lados a la vez.
0: Claro.
1: Pero bueno, esperemos que dentro de poco sigamos haciendo música más en vivo.
0: Claro.
1: Que siempre está bueno.
0: Sí, está bueno también. Acá había un programa llamado Fluentes también de acordeón. Eso, ¿no? La cuestión también de cómo, bueno, vos de muy chica elegiste también ese instrumento, que bueno, está bueno también, es
1: un
0: original.
1: Es un instrumento hermoso. Y sabés lo que tiene, que, mira, hoy a la mañana en mi trabajo una persona que no conocía, me dice, ¿vos tocas el acordeón? Sí, no, mi abuelo tocaba, ¿viste? Y genera eso, eso tan emotivo en la gente, que a mí siempre me sirvió como para acercarme a las personas, ¿viste? Es un instrumento que siempre me abrió un montón de caminos, así que yo... Súper agradecida, por eso también trato de transmitir eso y que le pueda servir así también a los chicos,
0: bueno,
1: a la gente.
0: Bueno, Candela, yo soy el que está muy agradecido por que hayas venido y bueno, hablamos un montón de cosas. Que
1: podemos seguir hablando.
0: Totalmente, sí, da para hacer programa nosotros dos. La verdad, sí, no, pero hay tantos temas de los que hablar y que justamente no son temas que yo conozca mucho, ¿no? Todas estas cuestiones también de las nuevas generaciones y bueno, un pantallazo bastante grande e importante, así que bueno, muchas gracias, Candela, por
1: haber venido.
0: Muchas
1: gracias a vos.
0: Bueno, le agradecemos por supuesto a Juanma Chávez. Acuérdense que el 9 de julio hay un locro acá en 5 y 75 a la 1 de la tarde, y lo dejamos con un gran programa que es Cacodelfia. con Martín Luna, y bueno, nos reencontramos el miércoles que viene. Mi nombre es Juan Olvesi.
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Amigos y vecinos, sobre los riesgos de continuar este viaje, ya quedaron ustedes debidamente advertidos. Sean entonces, una vez más, todos ustedes bienvenidos a un nuevo descenso a la oscura ciudad de Cacodelfia. ¿Cómo anda la cosa por ahí? ¿Cómo anda todo? Fresco anda, che, ¿no? Está fresco, realmente. ¿Una noche de perros? No, no es una noche de perros. Falta la lluvia, el viento, la noche más oscura, la luna. No es una noche de perros, pero se le parece. La gente está volviendo a sus casas y a las corridas para tratar de paliar un poco este fresquete, che. Así que bueno, acá estamos comenzando un nuevo descenso a la oscura ciudad. Está del otro lado del vidrio el amigo Gabriel Robledo, que ya tiene todo listo como para salir a caminar un rato. Mire, en dos vamos a ir, en dos patas. Correcto. Vamos a caminar, vamos a pasar un ratito por la plaza, que hace mucho que no vamos. Vamos a ir a la librería más

Caro, lleva piedras también. Muy bien. Y después vamos a ir a la comarca a ver si nos encontramos con algunos amigos por allí. Así que vamos a tratar también nosotros de refugiarnos un poco de este fresquete y por esos lugares. Están complicadas las cosas, ¿eh? Tan complicada, Robledo. La gente empieza. Allá el barrio está alborotado, ¿sabes? Otra vez. La semana pasada les conté que andaban a las puteadas porque los cortes de luz no paran a toda hora. Y ahora empezó a notarse algo. Son pequeños datos que uno va viendo de cómo se van rompiendo cada día ese entramado social, ese entramado barrial, vecinal, no sé cómo llamarlo, que se va rompiendo, se va resquebrajando. Hoy andaban todos alborotados porque, bueno, nadie vende nada, ¿vio? Las ventas han caído en todos los rubros, la crisis aprieta todos los bolsillos y en lugar esto de fortalecer los lazos entre quienes comparten, digamos, las mismas dificultades, bueno, crece el recelo y aparecen las denuncias. Entonces están todos ahí buscando certificados y pidiendo acreditaciones para vender tal o cual cosa. ¿Usted tiene permiso para vender carbón? ¿Y usted tiene permiso para vender ese par de medias que tiene colgado ahí? ¿Y usted tiene permiso para vender pomada? Y así andan todos buscando permiso y la municipalidad se restriega la mano y va y le encanta poner el papelete ese de clausurado, así. Hacen unos escandaletes, aparecen todos. Uno acusa al otro. Otro llama a la municipalidad. La competencia nos está matando a todos. Se está transformando en una disputa muy mezquina, atravesada por tanto egoísmo, por la desconfianza. Bueno, todos intentan sobrevivir como pueden. Pero no creo que ese sea el problema, sino un modelo que empuja, que nos empuja justamente a enfrentarnos. Mientras la situación, mientras las causas que generan esas disputas permanecen casi intactas, ¿no? Es extraño un poco lo que sucede. Pero bueno, empieza a suceder también esta cuestión en tiempos en donde todos andamos muy, muy preocupados. Así que. Andaba el barrio un poco alborotado. Clausuraba todo lo que se veía. ¡Ping! Pero ese negocio está cerrado hace. Clausurado también. ¿Qué tanto? Bueno, está bien. Clausúrelo, señor. Han puesto varios negocios de importados. Vio cómo proliferaron. Y también cayeron en la volteada. Sí, porque hay uno ahí que tiene permiso para todo, ¿vio? Y hay otros que parece que no tienen permiso para nada, entonces andaba ahí reclamando permiso para esto, para lo otro, para aquello. Tenés papeles vos. ¡Ay, oh, Dios santo! Ayer fue, ayer al mediodía. Mediodía, tardecita, al sol, andábamos todos mirando ahí cómo andaban los policías que no son policías, ¿no? Estos que. Bueno, pero tienen un alma de policía. Ah, muchachos, qué bien. Qué bien lo hacen su papel, qué bien lo hacen, qué bien les sale. Bueno, ahí estamos, ahí estamos. Complicados, complicado. Todo se va resquebrajando cada día. Es una pena, realmente. Bueno, Robledo se fue, se mandó a mudar. Le fue a buscar, fue al de enfrente a preguntarle si tiene permiso para vender querosén. Porque parece que él está entrando en el negocio del querosén. Allá el querosén se lo comprábamos a Morata nosotros. Que también nos vendía el carbón y la leña. Y nadie le pedía permiso de nada. A doña Ofelia le íbamos y le comprábamos todo suelto. Y había negocios que todavía te daban el fiado.
era otro el barrio y otras realidades, no tan distintas, no tan distintas a esta, porque como decíamos el lunes pasado hablando con Verónica Bogdán, uno mira hacia atrás y pareciera ser que venimos de crisis en crisis, ¿no? Vamos como a los tumbos, de crisis en crisis, y había situaciones muy parecidas a estas que se resolvían de otro modo. En fin, son otros los tiempos, otras las realidades, otras las urgencias y otras las formas que se van encontrando para resolver. En muchos casos, como decía, se rompe esa cordialidad vecinal, esa cuestión de comunidad que supo haber, y bueno, cada uno intenta cuidar su propio culito y ver cómo puede zafar un día más y pasan estas cosas. En fin, vamos a la plaza un ratito a ver si nos encontramos con algunas musiquitas que nos ayuden a pensar el mundo desde otros costados. Está Gabriel Robredo, le dije, sí, ahí está, ya tiene la papeleta en la mano, sabe dónde vamos y sabe con quién vamos a conversar esta noche. Si gustan entonces, amigos, si tienen tiempo y tienen ganas, los invitamos una vez más a descender a la oscura ciudad de Cacodelfia.

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1: Bien, la semana pasada habíamos comenzado, habíamos quedado ahí medio a mitad de camino, a repasar, digo, la vida de Nelly Omar, la vida musical de Nelly Omar, una de las grandes voces del tango, una cantora que atravesó buena parte del siglo XX con una voz profunda, que la consagró como la voz de Alondra, según así la definió Juan Carlos Jara. Había nacido como Nilda Elvira Batuone en Guaminí en 1911, donde creció entre guitarras, payadores y tradiciones criollas que, como contábamos también, marcarán para siempre su destino artístico. Desde muy joven se vinculó con el canto popular, debutó en los escenarios en 1928, iniciando allí una vida musical y artística que la va a llevar a convertirse en una figura central de nuestra música popular. Su vida estuvo, claro, también atravesada por la historia política del país, fue admirada por Evita Perón y luego de la caída del peronismo sufrió la censura y el silenciamiento durante muchos años. Sin embargo, nunca dejó de cantar, ¿no? Siempre estuvo ahí, por lo menos en su casa, cantando y dándole forma a ese cancionero, aunque no tuviera quien la escuchara o aunque no hubiera más que su hermana escuchando aquella voz. Vamos a continuar entonces esta semana repasando parte de la historia de esta artista que convirtió su voz en memoria viva de un país en aquellos primeros años de la década del 30. El repertorio de Nelly Omar era esencialmente un repertorio gardeliano, ¿no? Pero debemos decir aquí que no era el del Gardel de los grandes tangos canción, sino el de aquel primer Gardel, el cantor criollo, quiero decir, el de los estilos, las cifras, las milongas, las huellas y las zambas. Se cuenta que en 1930, el mismo año en que el primer golpe militar inauguraba la larga serie de interrupciones democráticas de nuestro país, Nelly Omar realizó una prueba para la radio. Sin saberlo, estaba entonces dando el primer paso de una de las trayectorias más importantes de la música popular. 3 años más tarde, después de una actuación en un cine de teatro de Valentín Alsina, el público la bautizó con un nombre que la va a acompañar para siempre: La Gardel con Polleras, la llamaron entonces. Y esta no era una comparación caprichosa. Nelly Omar interpretaba buena parte del repertorio que había hecho famoso Carlos Gardel. Aunque ella misma aclaró una y otra vez que jamás lo buscó imitar. Jamás lo imité, dijo muchas veces. Seguí su escuela porque siempre me pareció el número uno. A partir de entonces va a comenzar una vida artística extraordinaria. Fue una de las grandes figuras de la edad de oro de la radio argentina, en aquellos años cuando la radio era el centro de la vida cotidiana de los hogares. Nelly Omar ocupó un lugar privilegiado en las principales emisoras del país. Hablamos de Radio Rivadavia, hablamos de Radio Belgrano, Radio El Mundo, Radio Splendid, radios que captaban la atención de todos aquellos que sintonizaban en aquellos años 30, ¿no? Donde la radio era casi el medio por excelencia, además de los diarios. Faltaba mucho para que aparezca la televisión, que de alguna manera la iba a desplazar del centro del centro de la casa, donde todo el mundo allí se sentaba entonces alrededor del aparato a escuchar las diferentes audiciones musicales, informativas, deportivas. Las programaciones de las radios de ese tiempo tenían esos puntos, ¿no? Estaban los informativos, estaba la cuestión deportiva y había mucha música en vivo. Por eso ahí aparece la figura de Nelly Omar como una figura muy, muy importante. Todavía no había aparecido tampoco el cine, ¿no? O sea, no había aparecido el cine sonoro con fuerza, que cuando aparezca, ya en esos años, muchos músicos también van a quedar sin trabajo, y es la radio entonces la que les va a abrir también las puertas a ellos. Pero ahí está Nelly Omar, ¿no? Ya la ubicamos en esos años 30, formando parte del elenco de las principales radios del país. Por eso ella en alguna entrevista ha dicho: yo soy producto de la radio. Eso era lo que contaba. Había debutado en 1932 en Radio Rivadavia, en el programa Cenizas del Fogón, y permaneció allí durante 3 años, y además de cantar, comenzó a trabajar como actriz, ampliando una personalidad artística que muy pronto conquistó al público todo. En 1934 formó junto a su hermana Nélida un dúo criollo que actuó por Radio Stentor. El repertorio de ellas era profundamente campero, chacareras, cuecas, zambas, milongas, estilos y canciones bonaerenses. Nelly era la encargada de interpretar los tangos en ese dúo, que se va a disolver en 1936. Desde entonces, Nelly Omar va a emprender su camino como solista, presentándose como estilista, nombre con el que por aquellos años se conocía a quienes cultivaban el repertorio surero y criollo. Una tradición que más adelante tendría en Virginia Vera, por ejemplo, y algunos años después en Suma Paz, alguna de sus máximas exponentes. Así entonces, sin estridencias y a fuerza de trabajo, Nelly Omar fue construyendo un prestigio artístico que no dependía de la moda, sino de su autenticidad. Ese mismo año, el que hablamos, 1936, el año que se va a disolver el dúo que componía con su hermana, es cuando va a comenzar a llegar al gran público, ¿no? A partir de sus actuaciones en diferentes radios, como mencionábamos. Sin embargo, hacia fines de la década algo va a comenzar a cambiar. Se va a encontrar con Homero Manzi, que va a modificar para siempre su repertorio y también su manera de entender la canción popular. Con Manzi llegarían los grandes tangos, las obras cargadas de poesía, de paisaje, de memoria y de amor. Comenzaría entonces otra etapa de la vida de Nelly Omar, quizás la más profunda y la que terminaría de convertirla en una de las voces imprescindibles de nuestra música popular. De esa época entonces vamos ahora a escuchar dos obras. Primero, Parece Mentira, es lo que vamos a escuchar, de Homero Manzi y Francisco Canaro, y después vamos a compartir Desde el Alma, ese inmortal vals compuesto en 1911 por la uruguaya Rosita Melo, cuando apenas tenía 14 años. Nelly Omar entonces es nuestra artista destacada, y a ella a continuación escuchamos.

0: Ahí estabas escuchando entonces a la señora Nelly Omar interpretar este vals desde el alma, un inmortal vals de la compositora, decíamos, uruguaya Rosita Melo, compuesto a comienzos del siglo XX y que sigue sonando hoy en día, y es el que suena ahí en la cancha de la institución de la Ribera muchas veces, cuando la gente comienza a levantar los brazos y empieza a cantar, y dale, dale, dale, boca, y dale. Ese es ese tango, ese vals que llegó a las tribunas de uno de los estadios más bonitos que tiene el país. Lo dije, lo tenía que decir. Vamos a escuchar también, escuchábamos también, digo, a Nelly Omar interpretando Parece Mentira, ese tango de Homero Manzi y Francisco Canaro, dos tangos, dos obras que formaron parte del gran repertorio de Nelly Omar, dos obras que nunca pudo dejar de cantar, ¿no? Nelly Omar es nuestra artista destacada de la semana. Bueno, con ella estaremos esta semana y la próxima también, tratando de acercarnos a su mundo musical. Y a esas canciones que atraviesan generaciones, que siguen diciendo cosas, que nos siguen nombrando. Es un cancionero este que habló de nosotros antes de que nosotros estuviéramos por acá, ¿no? Por eso, habrá que seguir escuchándolo, y habrá que seguir interpretándolo, y habrá que seguir difundiéndolo, porque cuando los que hoy están en el gobierno se vayan, algún día se van a ir o los vamos a echar, no lo sé, pero vamos a tener que en algún momento comenzar la reconstrucción, y seguramente vamos a tener que ir a buscar algunos de estos repertorios, como los que hablábamos la semana pasada con Ángela Irene, ¿no? Ese cancionero nacido en Mendoza, o estos tangos compuestos por grandes poetas como Homero Manzi, por ejemplo. Digo, vamos a tener que volver a ellos para reconstruir todo de nuevo, y vamos a tener que volver indudablemente también a la obra de Nelly Omar, a ese cancionero que nos legó Nelly Omar, porque forma parte de la música popular, porque forma parte de nuestra música popular, de nuestro repertorio de la música popular, un repertorio que mientras siga sonando la voz de Nelly Omar, bueno, seguirá vivo. Seguirá intacto, y seguirá estando allí para que podamos ir a buscarlo y en él reconocernos y recuperar parte de una historia y de una raíz y de una identidad que por estos días está siendo muy cascoteada, ¿no? Muy cascoteada, y nos hace perder un poco de vista, nos hace mirar de reojo y estar un tanto más atento a las modas que nos imponen desde afuera, o vaya a saber desde dónde, ¿no? Porque no todo lo malo viene de afuera, ¿no? Ya lo hemos visto, este gobierno nos ha demostrado que no todo viene de afuera, sino que hay por acá algunos que bueno, patean en contra. Y hay que estar atentos también a esos, no hay que perderlos de vista. Es difícil a veces identificar entre buenos y malos hoy en estos días, ¿no? Se ha puesto todo tan complejo que nos cuesta un poco decir, bueno, estos son los buenos y estos son los malos. Si uno pudiera acaso identificar a unos y a otros y pensar la vida entre buenos y malos. No sé si acaso sea eso posible. Me parece que no, pero bueno, para simplificar aquí, podríamos pensar en buenos y malos, y mirar este presente y tratar de identificar dónde están los buenos y dónde están los malos. Me parece que están todos mezclados. Hay unos de un lado y otros del otro, y nos hacen la vida un poco más, más compleja. Por eso empezamos a pelearnos entre nosotros, por eso empezamos a cascotearnos entre nosotros, porque empieza a prender la idea de que salve ser quien pueda, ¿no? Bueno, quizás en algún momento, para que eso no llegue tan lejos, tengamos que volver, como decía, a nuestra raíz, a nuestra identidad, a nuestras formas de pensar, y de ese modo entonces seguramente llegaremos a la señora Nelly Omar, que esta semana será nuestra artista destacada.
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0: 34 son los minutos que pasaron de las 10 de la noche, y como lo habíamos anticipado, llegamos entonces a la librería Máscaro, donde como siempre nos recibe por aquí la licenciada Loana Barletta. ¿Cómo dice que le va, Barletta? ¿Cómo anda? Buenas noches.
2: Luna, buenas noches. ¿Cómo anda por ahí?
0: Muy acá bien. Si le digo que tenemos frío, no le estamos diciendo nada, ¿no?
2: No hay ningún, no estamos anotando, ninguna novedad, por lo menos.
0: No la estamos nada anotando nuevo. De nada. No. Pero bueno, ¿qué va a ser? Se vino el invierno, ¿vio?
2: Y sí, bueno, es lo lógico. Lo que pasa es que estaba un poco raro todo. Sí. Días de 17 grados, de 10, de 3, de 5, es un quilombo. Sí. Ya no se sabe. Sí, no, para la gente que tiene el ropero chiquito como yo, que viste que subí la ropa de verano, bajá la de invierno y haces esa movida entre estación y estación, y ahora ya no se puede hacer nada. Es un problema.
0: Y sí, es así. Organizar, bueno, también la cama está es complicado, ¿vio? Porque uno agrega frazadas, sí, y después las
2: transpira
0: las
2: la noche,
0: saca, transpira. Nada, es una locura dormir en estos tiempos con este clima. Pero hoy me parece que cuanto más abrigado estemos, hoy está siendo fresco.
2: Hoy está. Sí, potente.
0: A cuidarse, como decíamos en el comienzo. Una buena lectura y algún aperitivo, algo calentito, es una buena idea para paliar este fresquete.
2: La verdad que sí, está como para alguna bebida de esas que te calientan el espíritu. Sí. y alguna lectura que no sé si calientan el espíritu, pero siempre algo ahí generan.
0: Y sí, mi abuela se tomaba un tía María y me daba a tomar a mí.
2: Ah, qué rico el tía María, sí. De chicos todas las abuelas nos han dado tía María, no sé por qué.
0: Me daba a mí un trago de tía María.
2: Claro.
0: Era casi obligatorio junto con la sopa, ¿eh?
2: Claro. Antes de irse a dormir. Como no quiero difamar a mi señora abuela, pero decía un besito al tía María y arrancamos. Bueno, ¿cómo no?
0: A mí me lo daba, me convidaba, no siempre, pero en estos tiempos voy a decir algo que va a sonar a viejo, pero bueno, uno tiene sus años. Los inviernos, bueno, de antes, claro, no eran como los de ahora.
2: No, claro. Yo creo que eran, nosotros no éramos como ahora. Que no es lo mismo. No es lo mismo.
0: Ahí en la casa de mi abuela se cenaba muy temprano. Así que tipo 7 de la tarde uno ya estaba bañado, ya estaba listo como para sentarse a cenar. Y lo primero que llegaba antes de todo era un plato de sopa. Viste, por que la venía la tía y decía: ¿la sopa la vas a comer, la vas a tomar antes o después del plato principal? Claro. Después había otro plato, ¿no? Y no había opciones. Tenías que tomar la sopa.
2: No, claro, antes o después, pero se tomaba.
0: Y previo a ese plato de sopa, nosotros jugábamos, mi abuela me invitaba a jugar a las cartas. Y ahí mientras jugábamos la carta, me contaba alguna historia y de qué sé yo. Y de repente se levantaba y sacaba el tía María y dice, toma, tómate un traguito. Se ve que algo escúcheme, que contaba la emocionaba, ¿vio? Y
2: me había emociona.
0: Que... Pero a mí no me no, la verdad que a mí no me emociona hoy, o sea, me tendría que tomar hoy. En ese momento la escuchaba y me decía, toma, tómate esto, te va a hacer bien. A mí no me pasa nada.
2: Claro, sí, sí.
0: A vos te va a hacer bien porque te estás recordando cosas que por ahí te emocionan.
2: Sí, sí, sí, sí.
0: Pero se bueno, clavaba un tía María.
2: Sospecho que quizás compartimos abuela y nunca lo supimos, Luna, porque tengo ahí una anécdota bastante parecida, bastante similares, entre la sopa y el tía María, las cartas y las anécdotas.
0: Y las abuelas de antes se parecían, capaz. Las abuelas sí, de antes sí, no sí, son sí. como las de ahora, sigamos en ese
2: no,
0: tono.
2: No, tampoco, tampoco. Las de ahora todavía no se pueden jubilar y ya están cuidando nietos, es todo raro.
0: No.
2: ¿Pero te sigue gustando el tía María vos?
0: No.
2: ¿No?
0: No, lo tomé más.
2: Claro.
0: Estaba pensando en mi abuela y en las abuelas y mi hermana Soledad fue abuela.
2: Digo, sí, me enteré.
0: ¿Cómo podés ser abuela vos? No tenés pinta de abuela, ¿no te das cuenta que no tenés pinta de abuela?
2: Claro, claro. Ponete, luqueate de otra manera, escúchame, hace, no sé, sos muy joven, no se puede así.
0: Así que bueno, pasa que tuvo hijos muy joven y bueno, los chicos crecen.
2: Claro.
0: ¿No?
2: Y pasan, sí.
0: Y pasan estas cosas.
2: Y nosotros también.
0: Y sí. Pero bueno, dejemos acá este tema porque me va a agarrar ganas de tomar un tía María. Por favor.
2: Bueno, yo por eso te preguntaba, digo, capaz que no es que no te gusta, sino que no lo volviste a probar.
0: Capaz, ¿eh? No le entré
2: no
0: más
2: sé.
0: El tía María. Pero
2: bueno,
0: era esa
2: el
0: cosa,
2: mira,
0: el tía María
2: el
0: funcionaba con,
2: que viene...
0: con Amanda mi mamá, con mi abuela María
2: claro.
0: funcionaba. El tía María funcionaba ahí, en ese contexto, jugando a la carta y mi abuela contando alguna historia que la hacía moquear y entonces aparecía el tía María.
2: Claro, entonces, bueno, usted pregúntele a Gabo si el miércoles que viene quiere que hagamos un brindis con tía María, a ver si nos trae recuerdo. Pregúntele, hágame caso, que yo no lo estoy viendo de acá.
0: Sí,
2: pero...
0: dice que sí, Gabo.
2: Te...
0: Se
2: claro,
0: prende a todas, el otro día vino un compañero con una botella de whisky y se ve que lo emocionó también.
2: Sí.
0: Y también se prendió al whisky. Algo le recordó, viene... vayas a ver en Río Gallegos,
2: sí,
0: algún
2: sí.
0: tío que tomaba whisky.
2: Claro, él viene de lugares muy fríos, entonces.
0: Claro.
2: Sí, sí, necesita que... bebidas espirituosas.
0: Bueno, bebidas espirituosas, decíamos, y un buen libro para llevar adelante este fresquete.
2: Y claro que sí, siempre hay que tener un buen libro a mano que nos haga un poco de compañía, por lo menos.
0: ¿Por ejemplo?
2: Por ejemplo, hoy les traje un libro de un autor que ya hemos leído, del que ya hemos hablado hace muy poquito nomás, de hecho creo que fue fines del año pasado, que es el autor argentino Mauricio Koch. En este caso, bueno, en fines del año pasado hablamos de su libro de cuentos y en este caso vamos a charlar o les voy a contar sobre una novela que se llama Baltasar contra el olvido. Es una novela que se editó en el año 2020, que la editó una editorial independiente que se llama Obloshka. Baltasar contra el olvido cuenta la historia de Baltasar, precisamente. Que es un niño que a sus 13 años se queda huérfano de madre porque su madre es víctima de un femicidio en un pueblo en la provincia de Entre Ríos, en una ciudad muy, muy chiquita, digamos, de esa provincia. Y bueno, Baltasar empieza a escribir. Agarra un cuaderno azul y empieza a anotar en un cuaderno todo lo que se acuerda de su mamá, porque dice que todo lo que él pueda acordarse y lo que le cuenten de su mamá va a ser todo lo que tenga, ¿no? De ahora en más. Y bueno, y él dice una frase algo así como: todo lo que no sea olvido será mamá, ¿no? Entonces, un poco, bueno, vamos recorriendo el libro de boca de Baltasar. Y vamos acompañando ese crecimiento también porque Baltasar escribe en algún momento con sus 17 años, ¿no? En un pueblo que en donde, bueno, todos saben quiénes son los asesinos de su mamá, pero esos asesinos siguen con sus vidas como si nada hubiese ocurrido, porque, bueno, Baltasar cuenta que esos asesinos tienen vacas y tienen campos para comprar justicia y para comprar policía. Entonces, bueno, Baltasar no solo empieza como a escribir para contar y reconstruir, en realidad no reconstruir la vida de su mamá, sino contar todas aquellas cosas o contarse todas aquellas cosas de las que no se quiere olvidar, ¿no? Que tienen que ver con fragmentos de su vida con su mamá, de su vida con su hermano, un hermano que es más grande que él, pero como tiene ciertas, no discapacidad, pero como ciertas, sí, ciertas características que en la escuela le dicen que no puede aprender y que tiene alguna discapacidad. Entonces ese hermano lo mandan a una institución especial cuando muere la mamá, y Baltasar se queda solo. Los acompaña por un tiempo una abuela, pero la abuela también muere. Entonces Baltasar se queda solo y empieza a escribir para tratar de no olvidarse, de no olvidarse de la vida que tenía, de no olvidarse de pequeñas cosas de la rutina con su mamá y con su hermano, que son de lo más comunes, pero que de alguna manera, nada, reflejan un poco la vida que ellos llevaban, ¿cierto? Y también empieza a poner un poco en evidencia la idiosincrasia de ese pueblo, ¿no? Y el silencio cómplice de no solo de obviamente en este caso de la justicia, de la policía, sino también de los vecinos, ¿no? Él empieza a decir, bueno, todos saben quiénes son los asesinos de mi mamá, y sin embargo, nada, todos van y en algún momento por atrás dicen que son los asesinos, que se acuerdan, que qué sé yo, pero después van y les venden la fruta, les venden la carne, ¿no? Bueno, nada, como que de alguna manera empieza a haber ahí como una cuestión en relación a ese silencio cómplice de todo el pueblo. Baltasar está enojado, obviamente, y tiene mucho dolor también, pero bueno, un poco purga todo eso con esta escritura, ¿no? Y cuenta un poco de su vida, que está obviamente súper solo, pero bueno, empieza a trabajar y va reconstruyendo una vida y se enamora. Y de alguna manera, nada, empieza a decir, bueno, a ver, ¿cómo hago yo para seguir viviendo y para pensar en el futuro si yo todo el tiempo estoy aferrado al pasado, ¿no? Estoy tratando de que no se me pierda ese pasado que tuve, ¿no? Porque es un poco mi identidad, es lo que soy. Entonces, ¿cómo hago con esto, no? Bueno, un poco todo eso es lo que se va planteando Baltasar a lo largo de todo este libro, ¿no? Y me parece, primero, interesante por dos cuestiones. La primera es que esta historia que trae Mauricio Koch está basada en una historia real, en una historia que tiene 30 y pico de años, que data de septiembre del 1993, en donde asesinaron también justamente en Hernández, en un pueblo de Entre Ríos, donde Mauricio Koch, el autor, era adolescente. Y también fue Flora Müller, víctima de un femicidio, un hecho que nunca se esclareció, por el que tampoco hubo detenidos, digamos, muy y que le queda dando vueltas a Mauricio Koch en la cabeza, ¿no? Y que ya siendo adulto dice, bueno, tengo que escribir algo a partir de este recuerdo, ¿no? Y empieza entonces a escribir algo un poco distinto a lo que termina siendo Baltasar contra el olvido, con otros personajes, contado de otra manera, y de golpe se da cuenta que desde el lugar que lo quiere contar es desde el punto de vista de este hijo que se queda sin su mamá, y entonces, bueno, a partir de la voz de Baltasar también hace una reconstrucción de ese pueblo, de lo que es la justicia o la injusticia en este caso, también de cómo era esa madre, digamos, o de cómo, que en este caso en el libro se llama Renata, de cómo el pueblo miraba a Renata por ser una mujer que había tenido hijos joven y que estaba sola y que trabajaba y que a veces tenía alguna cita con algún varón. Entonces, bueno, en el pueblo se la catalogaba de puta. Entonces, bueno, ¿qué pasa cuando asesinan a una mujer así y en esas circunstancias? Me parece que es un libro que desde el relato de este jovencito, adolescente, va pasando como por distintas aristas que todas tienen que ver con esta misma problemática del femicidio de esta mujer que en el libro se llama Renata, ¿no es cierto?
0: Al parecer, por esto que nos vas contando, lo primero que uno piensa es que lo que está haciendo el autor es no hablar solamente de aquel pueblo, ¿no? Donde ocurrieron los hechos, sino que de alguna manera está, no sé, retratando una problemática mucho más amplia y profunda, sí, ¿no? Que atraviesa todo el país.
2: Sí, que además, nada, no, no, quizás es algo que nosotros, bah, yo no lo he vivido, no lo hemos vivido porque vivimos en otro tipo de ciudad, pero que es muy fácil, como decís, es muy fácil imaginarse que no sucede solo en ese lugar, porque hay ciertas descripciones que tienen que ver. Nosotros hemos tenido casos mucho más renombrados en donde en lugares en donde nada, también ha pasado que los grandes poderosos por tener campos y demás cuestiones han comprado el silencio de la justicia después de crímenes tremendos. Entonces digo, no resulta difícil pensar o trasladar esto mismo a cualquier pueblo que podamos encontrar en nuestro país, ¿no es cierto? Me parece aparte muy, muy interesante como toda la construcción que va haciendo de ese pueblo, ¿no? Y de por qué Baltasar sigue en ese pueblo y no se va nunca, porque él en algún momento se lo pregunta, ¿por qué me quedo acá? ¿No es cierto? Y un poco se responde que, por un lado, bueno, es el lugar en el que queda todavía algo de su mamá, en los lugares, en las esquinas, en lo que él ha vivido de chico, y por otro lado se pregunta, ¿y a dónde me iría? Sí, ¿no? Como bueno, la imposibilidad de verse por fuera de ese pueblo en el que vivió toda su vida y en el que construyó lo poquito que tiene, ¿no es cierto? Como, y que también tiene que ver con su identidad. Pero bueno, él todo el tiempo está luchando, me parece que la cuestión de la memoria y del pensamiento atraviesa todo el tiempo el relato, porque él está todo el tiempo luchando contra sus pensamientos, contra sus recuerdos. Entonces, nada, él dice, yo no tendría que estar recordando todo el tiempo. Dice, tengo 17 años y me la paso mirando para atrás, ¿no? Pero bueno, dice, después lo pienso mejor y digo qué es lo que tengo que hacer. Entonces, bueno, está todo el tiempo ahí como ese tironeo entre lo que él cree que debería hacer, que es su deseo de seguir adelante, digamos, y de tener otra vida que no es la que tiene, y bueno, y lo que efectivamente marcó nada, toda su vida, que tiene que ver con el asesinato de su mamá y con la pérdida de esa madre, porque no es solo las circunstancias, sino el hecho de esa ausencia que lo marcó para siempre, ¿no? Y bueno, me parece súper interesante por eso. Este libro además se llevó al teatro. El libro es de 2020 y en 2022 se llevó el libro al teatro con ese mismo título de Baltasar contra el olvido. Era como un unipersonal en realidad, porque igual que el libro, que es solamente escuchamos, digamos, la voz de su cabeza, escribiendo en ese cuaderno, ¿no? De esa manera. Y también hay algo que aparece en la novela que creo que es importante, que tiene que ver con el vínculo de Baltasar con la naturaleza. En algún momento él descubre que o sea, rescata a un gorrioncito que se cae del nido y tiene la patita medio lastimada y qué sé yo, y de golpe él descubre cierto alivio en cuidar de ese gorrión, ¿no es cierto? Y bueno, de alguna manera, después de ese gorrión, cuando logra recuperarlo, anda por el barrio buscando nidos y después de las tormentas que siempre se caen pajaritos, anda buscando pajaritos para rescatar, ¿no? Entonces ahí se da cuenta que hay algo de él que está medio como ahí interesado en eso, pero bueno, le busca como una vuelta de tuerca de esa sensación de andar rescatando hijitos que quedan sueltos, ¿no? Sí, ahí sin sus mamás palomas o sin sus mamás, y anda ahí haciendo las veces de rescatador de pajaritos.
0: ¿Y cómo evoluciona la voz de Baltasar? Digo, siempre estamos escuchando a ese chico, a ese pibe que perdió a su madre, o va evolucionando también esa voz. Aparece, digo, alguien distinto en algún momento del recorrido.
2: Sí, en realidad me parece que va madurando un poco. De hecho, al principio es bastante más, si se quiere, aniñada la manera en la que lo leemos, y va madurando, digamos. Pero hay algo que es llamativo, que tiene que ver que incluso cuando se va haciendo como más grande, ¿no? Y las maneras en las que retoma algo o vuelve sobre alguna idea, muchas veces vuelve sobre la idea de por qué no hice justicia por mano propia, ¿no? Si yo me los cruzo todo el tiempo a los asesinos de mi mamá, va como creciendo de alguna manera en su lenguaje, en sus maneras de expresarse, pero da la sensación de que nunca, cuando lo leemos cuando tiene 17, siempre pareciera que es un poco más chico de lo que en realidad es, ¿no? Sí. Como si se hubiera quedado medio suspendido en esos 13 años en los que se quedó sin su mamá, ¿no es cierto? Como que nunca termina de crecer del todo, o de, no sé si es madurar la palabra, pero como que siempre de alguna manera vuelve a alguna actitud que tiene que ver con ese niño, como si hubiera quedado medio en pausa su vida, ¿no es cierto?
0: Sí.
2: Está bueno, todas sus cosas.
0: Está bueno, digo, en el sentido de lo interesante de esto que estamos hablando es que estamos hablando de un femicidio contado desde la voz de un niño. Uh-huh. Digo, es interesante porque cambia por completo la perspectiva, ¿no?
2: Sí.
0: Cuando se habla de femicidios siempre se habla como siempre aparecen las estadísticas, no sé, hay un lenguaje judicial o hay alguna cuestión policial. Uh-huh. Y acá el autor decide contar eso que sucedió a partir de la voz de ese chico que se queda sin su madre, de ese pibe que se queda sin su madre. Entonces es interesante porque, bueno, ahí también vemos las consecuencias de los femicidios sobre los que quedan, ¿no? Sobre los sobrevivientes, sobre los hijos, el dolor que no parece nunca terminar en Baltasar, ¿no? Uh-huh. Digo, es interesante porque a veces los femicidios duran en los medios 3-4 días, se termina la noticia, se vuelve a la cotidianidad, pero lo que muestra Baltasar es que hay una lucha contra el olvido permanente, que hay un dolor que no termina. Y es interesante esto de pensar los femicidios desde la voz de un pibe, ¿no?
2: Sí, tal cual. Me parece que de alguna manera nada pone como un relato que hasta ahora, por lo menos, yo por lo menos no había encontrado, no había leído desde ese lugar, digamos. Siempre, incluso ya sea en literatura o periodísticamente hablando, siempre el relato está dado sobre la víctima o mismo sobre los asesinos, digamos. Pero me parece que hay una vuelta de tuerca de pensarlo desde el dolor de ese hijo que te atraviesa, porque además al estar escrito como si fuera este niño que después es joven, y lo que él siente cuando se cruza con los asesinos de su mamá y cuando ve que el pueblo mira para otro lado, digamos, me parece que está muy bien hecho, porque además está muy sincero, no cae en un lugar común ni de una bronca que es medio caricaturesca ni nada que se le parezca. Me parece que Baltasar describe todo el tiempo bien lo que a él le pasa y sabe que no puede hacer mucho más que simplemente sostenerles la mirada a esos asesinos para que sepan que no fue gratuito, ¿no? Lo que hicieron, y que de alguna manera lo que él puede hacer es contarlo, ¿no? Y por eso se pone a escribir también, como diciendo, bueno, yo no me voy a olvidar de mi mamá y no tenía mucho más para hacer que contar.
0: Sí, ¿no? Es un pibe de 17 años hablando de su mamá, ¿no?
2: Sí.
0: Lo cual hace que todo sea más doloroso, pero uh-huh. también más creíble, ¿no? Más verdadero.
2: Sí, porque aparte es como, bueno, toda una construcción de una mujer. Está muy bien cuando él cuenta cosas que vivían ellos con su mamá, porque era una madre común y corriente que se mandaba obviamente miles, como, no sé, sacudirles un bife cuando se portaban mal, ¿no? Claro. Entonces uno lo lee y medio que dice, pero bueno, era su vida, su rutina en un pueblo en Entre Ríos, y él relata esas cosas de, bueno, nos empacábamos y no queríamos comer y mi mamá nos sacudía y nos decía, o comen, ¿no? Como, bueno, cosas muy muy naturales de una rutina de los años 90 en un pueblo, de, no sé, de estar contando que ellos jugaban al fútbol en el potrerito que tenían frente de la casa y que el partido se terminaba cuando a todos los empezaban a llamar las madres con que estaba la comida, ¿no? Y no importaba si no había luz o no se hacía calor, y ellos estaban hasta cualquier hora, y que el fin del partido no era el reloj, sino el grito de está la comida, Y que había que bañarse además, porque si no se bañaban no comían, era la condición, ¿cierto?
0: Sí.
2: Bueno, y hay como todo un relato también de esa vida de pueblo que él la añora, pero porque añora el momento en el que él pensaba que no tenía nada porque vivía en un pueblo y porque, bueno, comían lo que podían, y hoy dice, uy, yo nada, tenía un montón en ese momento porque la tenía mi mamá,
0: claro.
2: ¿No? Entonces, bueno, pone también un poco en perspectiva nada, sus prioridades de alguna manera, a la hora de pensar que hoy ya se da cuenta que mucho de lo que él creía que no tenía, en realidad sí lo tenía, ¿no? Y eso un poco también aparece en su relato.
0: Así que, bueno, una historia, bueno, en principio muy, muy dolorosa, ¿no? Muy, muy cruda, pero como decíamos también muy, muy, muy, muy real, muy, muy verdadera, necesaria para leer en estos tiempos, y tratar de comprender también lo que sucede cuando pasan estas cosas, ¿no? ¿No? Digo, no, el femicidio no es solo el crimen contra una mujer, sino una tragedia social, ¿no? Que sigue generando mucho daño, mucho después de ocurrido la violencia. En fin, digo, un libro interesante para pensar, ¿no? La literatura se corre de en este caso de los expedientes policiales, del expediente judicial y toda esa cuestión que envuelve a cada femicidio desde lo mediático, y te lo cuenta a partir de la voz de un pibe.
2: Sí, y me parece que es algo como que es esto, que hay poco hablado a veces sobre el tema, que bueno, que hay tantas cosas por decir y tanta que siempre, bueno, es lógico que se nos quede algo por fuera, pero bueno, yo revisaba justo los números, digamos, del Registro Nacional de Femicidios en Argentina de 2026, de 1 de enero al 30 de abril de este año, y aparecía, ¿no?, la cantidad de víctimas de femicidio, pero aparecía también la cantidad de niñes que perdieron a sus madres por femicidios, y en ese periodo de enero al 30 de abril, la estadística en Argentina dice que son 78 niñes, 78 Baltasares, ¿no? Y bueno, nada, y uno se termina de leer este libro y la realidad es que está, me parece, muy bien logrado, porque hay una sensación que queda de lo que le sucede a un niño, que no solo perdió a su mamá, sino que la perdió en esa condición, ¿no? Con todo lo que eso implica y con todo lo que implica en esa construcción de todo ese pueblo y demás. No está, digo que está bien logrado, porque me parece que no hay un golpe bajo de eso que esté de más, digamos, o que realmente te haga decir, uy, no se puede leer, o es un libro muy bajonero. Me parece que tiene la dosis justa de realidad, ¿no?, y de sentimiento, como para poder pasarlo sin que te genere una angustia tremenda, pero que te ponga un poco en perspectiva, ¿no? Y eso no es poco de haberlo logrado para el autor en este caso.
0: Bien, Barleta, es un libro interesante para entrarle, para contar un femicidio desde otros costados. Hay una decisión literaria ahí, ¿no?, y también política del autor, que es correrse de lo que tiene que ver con el foco de la noticia y bueno, ponerlo en un marco de humanidad, que se la da a aquel que se quedó sin su madre. ¿Dónde vamos a dejar este libro? Lo vamos a llevar.
2: Venía pensando en esto de los relatos de los femicidios desde otro lugar, ¿no? Y volví a un libro del que hablamos acá en Cacu.

0: que son libros que uno desde el hijo, el otro desde una hermana mayor, pero siempre volviendo sobre un hecho, y casualmente los dos están emparentados en que, bueno, en el caso del Invencible Verano de Liliana, ella la causa estaba por escribir también, porque bueno, en la década del 90 y todo lo que tenía que ver con ni siquiera que estuviera la categoría de femicidios, y bueno, y ella cuenta cómo pelea por reabrir esa causa y condenar al culpable, ¿no? Pero bueno, aparece también esto de, además, luchar contra tener que saber que ese tipo o esos tipos están todavía sueltos. Así que me parece que desde otro foco, digamos, y desde otra mirada, esa reconstrucción de un femicidio y de todo lo que implica, son libros que podrían ir muy bien juntos.
1: Bien, entonces a este libro que nos ha recomendado esta noche lo vamos a dejar ahí, en ese otro, cerquita de ese otro que hablan ahí de lo mismo. Barleta, muchas gracias por recibirnos con este fresquete.
0: No, por favor, por favor. Siempre, ustedes siempre que hace frío saben que se vienen acá, prendemos un poco de calorcito, calefacción, tomamos algo calentito y charlamos un rato, que siempre hace bien.
1: Bien, ahí estaremos entonces compartiendo la charla, la lectura y algún matecito calentito también, ¿por qué no? Escúcheme, ¿tienen actividad otra vez la librería?
0: Nosotros ya ¿cuándo no hay actividad en la librería? Es la pregunta
1: Vi
0: que
1: que
0: nos
1: venía
0: estamos haciendo.
1: Wilson, el payador.
0: Sí,
1: Qué bueno, Wilson
0: Wilson.
1: Salomoncic.
0: Wilson va a estar el viernes 3 de julio. Así que es una, sí, este viernes no, el otro ya
1: El
0: sería. Yo estoy hablando de
1: 3 de
0: julio como
1: julio,
0: si
1: sí.
0: faltara. Sí, como si faltara un montón.
1: El payador
0: Sí,
1: Wilson
0: el
1: Salomoncic.
0: payador Wilson. A Wilson lo conocimos hace algunos años y nada, y fuimos siempre ahí espectadores y este año se dio ahí la posibilidad de que viniera a Mascaró. Así que bueno, va a estar ahí el viernes 3. Tienen ahí, si quieren, pueden entrar en las redes de Mascaró y tienen los datos para llamar por teléfono ahí al telefonito que está en el flyer y reservar lugar, porque obviamente que nada, es como con lugar limitado. Porque bueno, ya verán el show que trae Wilson y demás, entonces bueno, para que no desborde la cosa.
1: Está muy bueno lo que hace Wilson. Lo conocimos hace unos años. Ahora en un ratito salimos de acá de la librería y nos vamos a la Biblioteca Popular del barrio a encontrarnos con Santiago Lapine.
0: Que es
1: Bueno,
0: amigo de Wilson.
1: es amigo de Wilson, lo hemos visto juntos. Y de alguna manera él fue quien nos presentó a Wilson ya hace unos años. Así que el viernes 3 de julio, entonces a las 8 de la noche, Wilson Salibonsik, payador de las flores, creo que es, ¿no? Va a estar ahí por la librería Máscaro. Es este viernes, no, el otro. Así que estaremos atentos a eso y quizás también hablemos un ratito con Wilson sobre sus payadas y el oficio del payador y demás cuestiones. Tiene versos muy afilados, ¿eh? Muy
0: Sí,
1: afilados.
0: viene bueno, el viernes 3 viene con su show de El Gaucho Lacaniano, así que bueno, nada, seguramente nos pondrá ahí entre risas y pensamientos ahí con la música y con las payadas.
1: Cuestiones. Así que está buenísimo para acercarse este viernes. Barleta, gracias de
0: Sí,
1: nuevo.
0: les esperamos. Bueno, muchísimas gracias por pasarse y les esperamos también por la librería.
1: La licenciada Luana Barleta conversaba entonces un ratito con nosotros aquí en la librería Máscaro.
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0: Ahí estábamos escuchando a Los Pararrayos, esta banda amiga que hacía Berretín, que es uno de los temas que forma parte de su última producción discográfica, se llama Yerba de Ayer, y que van a estar presentando este sábado 4 de julio en Esquina América. Allí van a estar con Valentino presentando esta nueva producción. Valentino es uno de los fundadores de la Funky Torino, junto con Willy Crook. Comenzaban esa historia hace ya muchísimos años. Van a estar el sábado allí en Esquina América, y mañana Los Pararrayos van a andar por aquí presentando esta nueva producción que formalmente estarán presentando en vivo el próximo sábado 4 de julio. 10 son los minutos ahora que pasaron de las 11 de la noche. Momento entonces de darle paso a los consejos de Radio Futura que Gabriel Robledo preparó exclusivamente para vos. Mirá, escuchalos.
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Caminando y caminando por los afantasmados suburbios de la ciudad, llegamos a la comarca embrujada de Sol. Un templo de paja que refugia a bailarines enajenados, a cantores que se desgarran las tripas con el canto, y donde tambores furiosos hacen tronar los latidos de un corazón colectivo.

0: 16 son los minutos que pasaron de las 11 de la noche en todo el territorio de la Patria Chica. Llegamos hasta aquí, hasta la comarca, para, entre otras cosas, contar algo de lo que va a estar sucediendo este jueves 2 de julio a partir de las 8 de la noche en La Hormiguera, allí en 8, entre 61 y 62. Bueno, vuelve a ser escenario de una propuesta que crece desde el encuentro y la participación. Se estará realizando allí entonces la quinta edición de El Club del Litoral, del que hemos hablado aquí con Vanina, con algunos amigos, que sigue adelante este proyecto. Y para hablar de este lindo encuentro, bueno, han llegado hasta aquí, está el amigo Emiliano Navazo. ¿Cómo dice usted que le va?
1: Buenas noches, Martín. Buenas noches. Luna, buenas noches a toda la audiencia de Radio Futura. La verdad que muy contentos.
0: Bueno, muchas gracias por acercarse. Está el amigo Toby Villa también. ¿Lo han sumado al club? ¿Es socio usted del club?
2: Me invité solo. Usted sabe cómo es esto, ¿no?
0: Está muy bien.
2: Vengo del litoral, así que hermoso encuentro acá con,
0: muy bien,
2: con la gente.
0: A ver,
3: Allende.
0: Evaristo.
4: Tony.
0: Tony.
4: Parte del club del litoral.
0: Bueno, Tony, ¿cómo le va?
4: Muy bien, ¿y usted?
0: Muy bien, acá. Conociéndolos al aire, porque fueron entrando mientras los iba presentando. ¿Su nombre, señorita?
5: Anaí,
0: ¿cómo le va?
5: Todo bien.
0: ¿Todo bien? Bueno, gracias por acercarse
1: a vos.
0: Tocar algo. Esta es la orquesta del Club del Litoral.
1: Esta es la orquesta hoy.
0: Con invitados.
1: Acá. Sí, ya hasta tenemos invitados. Es espectacular.
0: Muy bien.
1: Nos juntamos a ensayar, nos juntamos a comer y nos juntamos a charlar con vos.
0: Pero qué así, muy todo. Bien, qué lindo.
1: Sí, falta Vanina, obviamente.
0: Falta Vanina.
1: Sí, sí, sí. Uh-huh. Que tuvo que ahí descansar después de un arduo día de trabajo y mañana tiene. También ahí,
0: otro día.
1: Otro, como todo.
0: Mi pasado, otro.
1: Sí, así. Sí. La poliexplotación.
0: Todavía el club no da para vivir.
1: No, el club nos permite vivir. El club nos permite vivir. Claro, es lo que nos da vida.
0: Che, bueno, ¿qué se cuenta de este club, de esta quinta edición que van a estar haciendo mañana ahí en La Hormiguera?
1: Y la verdad es que estamos recontentos porque sentimos que en cada edición vamos ahí generando, aceitando una situación en donde el baile y la música generan encuentros más allá de el baile y la música. Entonces de pronto nos encontramos con gente que conocimos en el club.
0: Claro.
1: Y los volvemos a ver y decimos así como los hombres araña que se saludan. Sí. Así que se señalan unos a otros. Eso es muy, muy lindo, es muy interesante. Es para nosotros es como generar en estos momentos de tanta realidad cruenta, de tanto discurso odiante, generar un, entre comillas, un hogar. Un hogar del litoral.
0: Qué bien. Tony, Anaí, ¿qué creen que se ha consolidado a lo largo de estas ediciones, del ciclo, de lo que han buscado, que se consolidó, qué es lo que todavía está en construcción? ¿Cómo lo ven?
4: Y tuvimos como una intuición de que La Plata era una tierra fértil para la música del litoral, y un poco como lo decía Emi recién, lo confirmamos encuentro edición a edición, porque se acercaron muchos músicos, muchos artistas, y se fue generando una comunidad, gente que vino la primera vez, que repitió y que a poquito se va instalando como un espacio en La Plata donde música del litoral, teniendo en cuenta que el litoral no solo son varias provincias de la Argentina, sino que además es esa música de frontera con Brasil, con Paraguay, con Uruguay. Así que nada, es muy interesante lo que se está generando y nos sorprendió realmente cómo se instaló como un lugar más en el compartir música, en este caso del litoral, ¿no?
0: ¿Cómo está funcionando esto que tiene que ver con la participación de la gente, ¿no? Que hay como dos o tres puntos dentro de este proyecto. Uno tiene una pata fuerte que tiene que ver con la danza.
1: Sí, sí.
0: ¿No? Y otra tiene que ver con la participación. Ustedes están invitando a la gente a participar, a cantar.
1: Sí, sí.
0: A cantar y a bailar están invitando a la gente.
1: A cantar, a bailar, a tocar. En realidad, a que vengan y vean de qué parte del Club del Litoral les gustaría ser más parte, así, claro. Básicamente. Para nosotros el encuentro a partir de el inicio a la danza O sea, esa cuestión donde no hay palabras, sino que hay movimiento, uh-huh. Nos parece netamente emocionante. Para yo, que siempre me la pasé tocando, de pronto estar bailando con alguien que nunca vi en mi vida, pero pero que de pronto estamos acompasados, o sea, estamos, claro, vamos, claro, vamos bien. Cam en ese sentido, y Mati en alguna otra edición, y también Flor, uh-huh. Mati Alessandro Urdani, Flor Urdanis, y Cam González. También ha venido Sol Pérez, que es la otra chica que baila junto con Cam en Alma Gambá. Que la verdad que estamos generando ahí una especie de rotación de gente que enseña a bailar litoral, que es un espectáculo, porque cada persona le pone su impronta, y siempre estás como aprendiendo cosas nuevas, y siempre son simples, sencillas, divertidas, y a la vez claro. Estás haciendo lo que tenés que hacer, que es divertirte y pasarla bien.
0: Y se sumó la gente.
1: Sí, la gente sale contentísima. Nosotros veníamos charlando con los chicos, que hay un muchachito, un niño que tiene, no sé, 8 años, ¿sí? Y ya vino todas las ediciones, y baila,
4: y canta,
1: y todo. Canta. Sí, sí, sí, se recopa. La mamá misionera y él, bueno, ahí está. Recontento.
0: Qué bueno. Ayuda un poco esto, lo contaba Vanina, esto de que son danzas de pareja tomada, ¿no?
1: Sí, hay contacto.
0: Hay contacto.
4: Enlazada.
0: No tiene como una estructura muy fija, uh-huh. Y bueno, ayuda un poco a los que no bailamos nada.
1: Sí, sí, ¿no? Hasta yo he bailado, ¿sí? Imagínate. No.
0: Es como... como mucha libertad para encontrarse.
1: No temáis, no temáis. Acercarse y bailar. La verdad que lo hacemos con mucha alegría, y también lo vemos reflejado en la gente. Uh-huh. Entonces se retroalimenta esa alegría que uno ya siente. Es impresionante también tocar y ver que están bailando.
0: Qué, o sea, bueno.
1: Básicamente, si vos querés ir a escuchar, vas y escuchás. Uh-huh. No pasa nada, te voy a decir.
0: No te obligan a bailar.
1: Esa parte se la tenemos que contar.
0: Nadie está obligado a bailar.
1: Nadie está obligado a bailar.
0: Tampoco a cantar.
1: Tampoco a cantar.
0: Si no quiere cantar ni bailar, puede ir igual.
1: Sí, puede ir igual. Puede ir
3: a zampar tampoco.
1: Va y participa de un lugar más retirado, si quiere, y está bien también.
0: Está muy bien.
1: Sí,
0: ¿a cantar se ha sumado también la gente?
1: Sí.
0: Lleva su propio repertorio, te dice, yo vengo a cantar este tema.
1: Edición a edición. ¿Sí? Edición a edición, vamos ampliando el repertorio.
0: Ah,
1: sí, sí, es como el agua cuando va agarrándole a la costa. Sí. Entonces empezamos con 20 temas y ahora tenemos como 50 temas. Cada vez que viene algún invitado o invitada, propone ahí uno que no estaba en el librito que vamos armando,
0: sí.
1: y ya queda en el repertorio. Así que si usted nunca cantó un tema que siempre quiso cantar, no tiene otra cosa que sumarse al Club Electoral.
0: Qué bueno. Bueno, el Club Electoral, entonces, quinta edición mañana, jueves.
1: Sí.
0: 2 de julio, ahí en la hormiguera, 860 y 61.
1: 1420 el número.
0: 1420.
1: Entrada libre y gratuita, a la colaboración voluntaria. Vienen. Comen algo, toman algo, bailan algo.
0: La comida es otro punto importante.
1: La comida está buenísima, uh-huh. Y es súper mega amistoso el precio que tiene.
0: Bien.
1: Así que...
0: no es un dato menor.
1: No.
0: Sí, veo instrumentos por aquí. Una carpeta abierta por allí. Alguien que está cruzado de brazos por...
3: No hay compensación. 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
4: Y está bueno mencionar que mañana va a estar Silvia Gómez,
1: sí.
4: Toby, uh-huh. Que está por acá, Adrián,
1: sí, Adrián.
4: Que nos va a acompañar también,
1: González,
4: y bueno, y la orquesta estable.
0: La orquesta estable del Club del Litoral.
1: Y Giovanna Fusco también.
4: Ah, Giovanna
1: Fusco. Y en las próximas ediciones, sí, habrá otras y uh-huh. otros invitados.
0: Bien. Van a hacer algo...
1: Parece que vamos a tocar.
0: No sé, digo, me voy como anoticiando de... Usted dijo, pasamos, y yo desconfío hasta hace un rato.
1: Pero vos todavía no sabés que tenés que confiar.
0: No sabía quién venía.
1: Bueno, eso...
0: si iban a venir con instrumentos, vinimos. Con qué intenciones venían, tampoco los lo me voy enterando ahora.
1: Las mejores intenciones, que es compartir.
0: Bueno, no sé, ¿quieren hacer algo?
1: Sí, vamos a tocar.
0: ¿Sí?
1: Vamos a tocar, a ver.
0: Bueno.
1: Tengo que irme para allá porque no sé ni qué vamos a tocar. Entonces...
0: Hay que movimientos.
1: Ahí va, mirá.
0: Bueno, está Emiliano Navazo en guitarra, está Anaí con su violín, está Tony con una carpeta con muchas letras, veo por allí. Bueno, y Toby Villa, que ordena. Está ahí acomodando un poco las
4: mañana
0: cosas.
4: Mañana Toby va a desplegar sus fuelles. Uh-huh. Ya estuvimos ensayando, así que.
0: Mañana va a estar Toby con su fuelle, va a estar Giovanna Fusco con el acordeón y la voz de Silvia Gómez cantando canciones del litoral.
1: Sí,
4: sí, sí, sí.
0: Ah, mira.
1: Sí, sí, sí, todo una hermosura.
0: Qué lindo. Abuelo de pájaro, no recuerdo haber canciones del litoral de Silvia. Hay una de Oscar Simiani. Barranca, sí. ¿Cómo se llama esa? Barranca.
1: Oscarcito tiene que venir también.
0: Sí, hay una que hace Silvia de Oscar, que es muy bonita, se llama, ¿cómo es? Algo de Barranca y no sé cuánto. Me sabe de Barranca y Lejanía,
1: Barranca,
0: pero
1: Barranca y Lejanía es
0: Barranca y Lejanía,
1: ¿no?
0: Es Natalio Estudio.
1: Sí, Natalio Estudio. Sí. También le mandamos un abrazo a Natalia y a Oscar también.
0: Pero bueno, mañana Silvia Gómez, interpretando canciones del litoral con esta orquesta estable del club.
1: 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Usted quiera, doctor.
4: En el litoral nos preguntamos siempre una y otra vez eso de que, ¿qué antiguo payé tan raro? ¿Qué extraña divinidad? ¿Qué fuerza liberadora tiene el vino? ¿Qué será? Que se mezcla con la sangre, que te sube y es capaz de desatarlo por dentro, compadre, y hacerle hablar.

Una vez lo oyó un borracho como diciendo un refrán: que el vino es sangre de Cristo porque es sangre popular. La parra chupa del suelo tanta sangre fraternal que está en la tierra vertida, que clama al cielo y está juntándose desde siglos esperando hacerse escuchar. La sangre de los hermanos que ya no están, de nuestros muertos queridos que nunca nos dejarán, de los que dieron la vida porque amaron de verdad, los que eligieron morirse por no saber traicionar, los que encontraron la muerte buscando la libertad. Lo que dejaron los huesos, el Malvina y Soledad, como raíz enterrada que algún día de brotar. Tenía razón el borracho, pensando bien es verdad. El vino te libera y es fermento de amistad. El vino sangre de Cristo, porque es sangre popular. Y tal vez en alguna casa, escuchándonos, alguien está tomando un vinito o algún otro tipo de bebida y quiere, en esta noche de primero de julio que está terminando, brindar, hoy más que nunca, por este hermoso país y decir fuerte al gran pueblo argentino: ¡salud!

0: Muy bien. Falta más que nunca el vino ahora acá para hacer ese brindis. Compadre, ¿qué tiene el vino? Esto es de Julio Cáceres, ¿no?
1: No, lo cantaba, ¿no?, Julio Cáceres, pero es de...
0: ¿Quién es?
1: De Julián Cini.
0: Ah, del padre Julián Cini.
1: El padre Julián Cini, que tiene tantos hermosos temas.
0: Es un tema que está presente ahí en los Imaguaré, ¿no? Es
1: claro,
0: un tema que cierra siempre sus presentaciones. Sí. Acá lo interpretaba Tony en la voz, Emiliano Navazo en la guitarra y Anaí en el violín, parte de la banda estable del Club del Litoral, que mañana abre sus puertas nuevamente.
2: Sí, vamos a estar re contentos de recibirle.
0: Qué bueno. Usted se está... Usted no sé por qué habla así si nació en Los Hornos.
2: Porque estoy nacido y criado.
1: Pero porque el litoral desborda claro, de provincias.
0: Está muy bien. ¿Usted es de Chajarí?
1: Yo soy de Chajarí. Ajá. Mira, tenemos un amigo en común que es de Viale.
0: Ajá. ¿Sí?
1: ¿El Yuyi? El Yuyi.
0: ¿En serio?
1: Es el amigo en común.
0: Ah.
1: Salían parientes.
2: ¿A dónde está el Yuyi?
0: Yuyi Bowman.
1: Yuyi Bowman. Claro, sí, sí. Histórico cantante de Cajale
0: de
1: Casazo.
0: De Cajale Casazo, claro.
1: Solista.
0: Ah, mire usted. Qué bien. Así que, ¿y usted es de Paraguay?
3: Sí, de Paraguay.
0: Bueno, ahí está la banda, se va armando. Con ese litoral que excede geografías, ¿no? Y sobrepasa todas las fronteras, ¿no? Que no sabe de fronteras el litoral, ¿no? Es mucho más amplio del que muchas veces nos invitan a pensar, ¿no? Esa nación chamamesera es gigante, ¿no?
2: 70 tiene millones de personas.
0: Tiene que ver con el Uruguay, tiene que ver con el Paraguay, con parte del Brasil, y con una gran parte del territorio argentino también, ¿no?
2: Sí.
0: Sí, la ¿cómo verdad. Se abarca todo eso en canciones?
1: Y principalmente en grandes autores, tanto de Chaco, de Misiones, rajidos dobles, chamamé, bueno, todos los ritmos del litoral, y también en la variedad de voces y estilos también que hacemos, ¿no? De hecho, esto, ¿no?, nos sorprendió también a nosotros mismos. Guitarras, voces y violín, siempre los fuelles están muy presentes,
0: claro,
1: en el Club Litoral también, porque vienen como Toby con su fuelle, como Gio y Mañana, pero la orquesta fija o estable, como le decimos, tiene esta combinación,
0: guitarra y violín.
1: Guitarra y violín, y es interesante, le da una sonoridad que realmente nos sorprendió, además que tenemos una gran violinista, pero sorprendió la combinación. Y de hecho, se está abriendo un fuelle acá. Tal vez.
2: Sí, sí.
0: Mientras, tal vez, mientras Tony habla, se va armando la.
1: Sí, se va armando una.
0: Otro.
2: Si vos querés, hay otro. Que mañana va a estar, pero en otra, interpretado por otra gente.
4: Yo me quedo con ganas de tocar este tema.
0: ¿Cuál?
5: Porque hablaban de la nación chamamecera. Y ahí anduve últimamente por esa región. Mesopotámica.
0: Sí.
5: Litoreña.
0: ¿De dónde viene ahora? ¿De allí? No sé de dónde viene.
5: De la casa de él.
0: Sí.
2: Es verdad.
0: De Emiliano, o sea, vienen de allá de Los Hornos. De Los Hornos profundos.
2: Sí.
5: Bueno, Luna, me alegro de verte.
0: No,
5: acá,
0: gracias por venir.
5: El otro día fue el Nexo Mati, que me dijo: tenés que ir al Club del Litoral si está por acá. Y bueno, ando por acá y nos comunicamos.
0: Qué bueno.
5: Y vamos a tocar, no este tema mañana.
2: No este tema mañana.
1: Va
2: a
1: estar.
5: Pero yo digo, cuando andaba por allá, que es una gran nación guaraní.
0: Claro.
5: ¿No? Que descubrí que estaban hasta en Río de Janeiro. O sea, tiene más guaraní Brasil que el litoral nuestro, claro, y Paraguay juntos. Hay más guaraníes en Brasil que llegan desde Río de Janeiro hasta el sur. Eso lo descubrí viajando y haciendo música por allá. Así que este es un de Damasio Esquivel, que era bandoneonista. Bueno, su chamamé Alma Guaraní le vamos a regalar.
0: Vamos al club. A ver, este no va a sonar mañana, así que es un exclusivo.
2: Sí va a sonar,
0: ¿sí?
2: Pero por otro intérprete.
0: Ah, por otro intérprete.
2: Y en otro tono.
0: Y en otro tono.

0: No te, así a pelo.
1: Está muy bien. Aparte, si aparece alguien que quiere cantar un tema que no está en el repertorio, hay que tocarlo así.
0: Totalmente.
1: Hay que tratar de sacarlo medio de manera intuitiva. Y
0: nunca lo habíamos tocado.
1: ¿Ah, no?
0: Juntos, sí. ¿No?
2: Bueno, la magia del Club del Litoral.
0: Eso hace el Pache.
3: Corriente tiene
0: Pache.
1: ¿De dónde venís, Toby? ¿Por dónde anduviste?
4: Tobiño. Bueno,
1: Brasil.
4: Tobiño, me dice ahora. Estoy viviendo en Brasil, viajando.
1: ¿Viviendo en Brasil?
4: Me hice residente. El 5 de julio,
1: ahora.
4: El domingo.
1: Sí.
4: De paso paso un chivo para una hermana querida, amiga, Marta Sarasola, el 5 sí. cumpleaños.
1: Sí,
4: allá por sus pagos.
1: Sí, está en el Ateneo. Ahí, en el Ateneo Popular.
4: Domingo del mediodía, cumpleaños Marta, 86 años. Marta me regaló este bandoneón hace un mes, que era de su padre. Terrible acto. Porque dice que yo arreglo a la gente, entonces quiere que el bandoneón esté conmigo. Y bueno, voy a ir a tocar unos temas también.
1: Qué bien.
4: Y bueno, eso, ando por Brasil, viajando, conociéndolo, tocando música nuestra, ¿no? Tango, folclore. Como decíamos con él hoy, el folclore parece que abarca el NOA nomás. Yo digo folclore, pero está el chamamé adentro.
1: Claro.
4: A veces es como que el.
1: Sí. Durante muchos años se hablaba de folclore y chamamé, ¿no?
4: No, y ahora también.
1: Sí,
4: eso veníamos conversando.
1: Ah, claro.
4: Igual Corriente dice que es una república.
1: Claro, sí.
4: Algún día vamos a ayudar a los argentinos, dicen los correntinos.
1: Sí, sí. Sí, claro.
4: Y bueno, y ahora vuelvo. Volto. Anduve por Río, por Sao Paulo, por Porto Alegre, y ahí me quedé en Foz do Iguaçu haciendo los papeles. Y ahora, dentro de poquito, vuelvo para allá.
1: Pero ahora el domingo estás ahí en el cumpleaños de Marta.
4: Mañana en el Club del Litoral.
1: Mañana en el Club del Litoral.
4: Y el domingo ahí en lo de.
1: Y ya Marta. Después te vas.
4: Y la semana después, sí, capaz que el 15 por ahí.
1: Y después, pero después pegás la vuelta, como cuando estabas en el sur, digamos. Cada tanto pegás la vuelta para estos lados.
4: Sí, porque.
1: ¿Qué encontraste allá musicalmente?
4: El fogosinho.
1: El fogosinho.
4: No, encontré la cultura general, la comida.
1: Pero fuiste a ¿cómo llegaste hasta allá? ¿Por alguna gira?
4: No.
1: ¿Cómo es? ¿Estaba previsto?
4: En realidad yo fui a hacer como un viaje de estudio ahí antropológico del chamamé,
1: sí,
4: justamente.
1: Claro.
4: Y hicimos Entre Ríos, Corrientes y Misiones, y de repente salió para ir a Río de Janeiro, y ahí terminamos en Río de Janeiro, y después no me quería ir. Es bonito.
1: ¿Por aquel lado no anda algún amigo suyo?
4: Beto anda ahí, nos vemos compartiendo. Y después, bueno, bajamos por Sao Paulo, Porto Alegre, y ahí en Foz hice la residencia para que pueda quedarme más tiempo. Y bueno, y ahora seguiré viajando.
1: Hay mucho chamamecero por toda esa zona.
4: En la
1: ¿no?
4: zona sur, sí.
1: Claro.
4: En la zona sur, como decían, según ahí Uruguay, el litoral nuestro, bueno, Paraguay también, toda esa zona de esos cuatro países. Que es parece una sola, parece es una sola nación ahí, parece. Y lindo.
1: Así que bueno, no sabía que andaba ya yéndose. Lo pensé girando por aquellos lados, pero no.
4: No, es que en realidad no tengo como quedarme fijo.
1: Claro.
4: Estoy viendo. Quizá termine en el nordeste, no lo sé. Es enorme. Pero bueno, usted sabe que ya recorrí de Ushuaia a La Quiaca acá en Argentina, como León Gieco, pero sin plata, sin producción,
1: claro.
4: Pero sí recorrí todo el país. Y bueno, ahora le quería dar turno. También anduve en Chile, en Bolivia, poquito solo de Paraguay, ahí, y en Uruguay también, poco. Faltaba Brasil, que no conocía.
1: Qué bueno.
4: Así que bueno, me alegro de
1: mañana,
4: haber venido ahí con los
1: Club del Litoral. Mañana en el Club del
4: Tengo
1: Litoral.
4: Tengo el carnet de socio ya.
1: Ya tiene el carnet de socio, muy bien. Muy bien ahí. ¿Hay repertorio paraguayo también?
3: Sí.
1: Ah, se va.
3: Sí.
1: Está muy bien.
3: ¿Quién toca uno? ¿Vos querés escuchar? ¿Usted habilita? ¿Ángela Rosa?
1: ¿Qué escuchamos?
5: Ángela Rosa.
1: Ángela Rosa. Sí. está la gente del Club del Litoral, parte de la Orquesta Estable de este club que abrió sus puertas hace un tiempo. Mañana llega la quinta edición de este encuentro ahí en la Hormiguera. Estará Silvia Gómez y el amigo Toby.
2: Sí, Giovanna Fusco.
0: Vanina Rivarola.
2: Cantando unos hermosos temas. Y Adrián
0: González.
2: Creo que es González. Y Cam González arrancando la noche con el taller de danzas de litoral.
1: Sí. Muy bien. Está muy bien. Mañana, entonces, a partir de las 8 de la noche, se abren las puertas del club ahí en la Hormiguera. 8, 60 y 61.

0: todas estas músicas se bailan.
1: Totalmente. ¿Eh? Sí. Alto baile.
0: Está muy bien. Ahí hay una, este, una comunión entre la música en vivo y la danza, la participación del, del público, este, que se suma tanto a bailar como también a cantar. Hoy que nombrábamos a Marta, de alguna manera fue la gran impulsora por estos lados de esto de convidar a bailar, ¿no? De invitar a bailar sin, sin importar absolutamente nada, este, con total libertad, acercate a bailar, sepas o no sepas.
1: Que no te gane el prejuicio.
0: No, claro, que no te gane el prejuicio. Marta, ya por los años 90, después de haberse jubilado, empezó con esa historia tan, tan simple, tan sencilla y tan hermosa de invitar a bailar, ¿no? De invitar a bailar y de ese modo fue armando distintos grupos.
2: Ni la billetera, porque son talleres así a conciencia.
0: Ni la billetera, ¿no? Sí, exacto, es... está, está muy bien eso. Ni la billetera, nada. Así que de ese modo empezó Marta a convocar sus talleres, a generar sus talleres y después ya muy tempranamente casi que inventó la fiesta de la, de los, de la abuela Carabajal. No sé si no la inventó Marta, casi.
3: Fue el primer colectivo.
0: Claro.
3: La fiesta ya estaba, obviamente, sí, ¿no?
2: Pero fue el primer colectivo que vino de otro lado.
0: Claro.
2: Hace 30 años atrás.
0: Así que ustedes de alguna manera siguen esa, esa tradición de invitar a bailar, ¿no? De invitar al encuentro, a la danza. Es algo tan, tan sencillo, tan simple y tan, tan hermoso. En estos tiempos que vos mencionabas, tan, tan complicados, tan, tan jodidos, este, bueno, que haya una propuesta con este sentido, bueno, en un espacio libre, colectivo, ¿no? Este, está muy participativo, me parece que está, está bueno que se sostenga, que no debe ser nada sencillo, Navazo.
1: Nosotros le metemos, ya vamos por la quinta, en, vamos llegando al mes 7 de un año muy particular. Así que continuar en la tarea.
0: Está muy bien.
1: Sí, continúa la tarea. Así que acá estamos, continuando.
0: Y sí, sí, sí, exactamente.
4: Y tenemos proyectado ya agosto, septiembre. Y sí,
0: ah, unos aventureros totales son ustedes.
4: Sí, sí, así que.
0: Pensar en agosto.
3: Encima, septiembre y primavera ya está. Después,
4: ya está. Sí, ya está. Pasamos el invierno.
1: No nos mata el invierno, no nos va a matar el invierno.
0: Hay que pasar el invierno, dijo un atorrante, ¿no?
1: Sí, sí, sí, sí. Lo vamos a pasar bailando. Lo vamos a pasar bailando.
0: Che, gracias por venir a contar algo de este encuentro, a presentar algo de música. Si quieren, cerramos con algo, algo más. Nos vamos despidiendo con alguna musiquita en vivo. ¿Quieren? Queremos, ¿quieren escuchar de vuelta a Tony? Lo que ustedes quieran, ¿eh? Lo que ustedes quieran. Para mí está bien.
1: Le mandamos otro Bofil ahí.
0: Ah,
1: sí,
0: Mario.
1: Sí, que el preferido acá.
0: Mario Bofil.
1: Sí, sí, sí, sí, el preferido.
0: Bueno, aparecieron bueno. dos autores. Bueno, Damasio Esquivel. El autor de lo que hacían era La Rosa.
5: De Félix Pérez Cardoso.
0: Ah, de Félix Pérez Cardoso, está bien. Bueno, grandes autores de la música del litoral. Aparecía Mario Bofil ahora, aparece Mario Bofil.
4: Sí, ¿por qué?
0: No, Rosarino.
3: Ah, Rosarino.
0: Rosarino.
4: Porque tanto brindis. Uh-huh. tanto brindis.
1: ¿Qué de tu vida?
0: ¿Qué de tu vida, Recacho?
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0: Gracias, gente, por acercarse a compartir algo de esto que están haciendo allí en la hormiguera, a compartir algo del Club del Litoral, que abre nuevamente sus puertas mañana, jueves 2 de julio, a partir de las 8 de la noche, con invitados, como siempre, con danza, con comida, con la libertad del encuentro, con la posibilidad de cantar y de bailar. Y de tomar algo también.
1: De abrazarse.
0: Y de abrazarse. No es poca cosa en estos tiempos, en ningún tiempo, ¿no? Pero bueno, en estos tiempos hay que encontrarse un poco más. Con entrada libre y gratuita, y una colaboración a voluntad. Así que todos invitados entonces a darse una vuelta por la hormiguera 8, esquina. No, bueno, 61. 60 y 60 y 61.
1: 61 y 62.
0: 61 y 62.
1: 1420.
0: Ahí está. Tenés que ir, si vas por la. Está la ventanita que.
1: Sí,
0: que se ve desde afuera.
1: De colores, claro.
0: Sí, se ve desde afuera. Gente, de nuevo, gracias. Gracias, Tony. Gracias, Toby.
2: Gracias, Luna.
0: Emi, Anaí, gracias por acercarse. Gracias, Robledo, por estar allí. Nos volvemos a encontrar con todos ustedes, amigos, mañana. A partir de las 10 de la noche andaremos nuevamente por aquí, por el aire de Radio Futura. Tengan ahora todos ustedes muy buenas noches, salud y buen humor. Chau.
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0: Bueno, buenas noches, qué linda noche, bienvenidos a Están Hablando de Jazz. Otro martes a las 22 horas, ¿cómo andás, Alejandra?
1: ¿Qué tal? ¿Cómo andás, Sergio? Hola, bien. Diego, ¿cómo va? Estamos en otro día fresquete, pero una linda noche se avecina para escuchar música, ¿eh?
0: Sí, claro, yo creo que en el fresquete la música se escucha mejor, mira, te voy a decir.
1: A eso hemos venido. Bueno, acá estamos en la 104.7 de la radio FM Indie Rock, nuestra radio, y todos los martes a las 22 transmitimos en directo por Instagram de sergio.troyano.714 o el Instagram de la radio FM Indie Rock, también el Facebook de Sergio Troyano, y también estamos en Twitch, estamos en directo de la radio, que es
0: Indie Rock TV.
1: Bueno, estamos ahí. Saludamos a nuestros amigos de la Casa de Palmera que ya están. Hola. Y bueno, che, y bueno, vamos a empezar a escuchar música. ¿Qué te parece?
0: Dale, me encanta. Bueno, ¿qué trajiste para hoy, Alejandra?
1: Mucho hay. Pero vamos a empezar así tranqui, con una tremenda voz de Greta Kohn y un temita que hace tremendamente bello, Walking and Rolling.
0: Me encanta.

0: Es una artista interesantísima en este filo entre el blues y el jazz, ¿no?
1: Sí, sí.
0: Como lo hemos hablado blues, con ella cuando estuvo con nosotros, que bueno, esperemos que estemos en un momento más.
1: Sí, este disquito que es de 2023 y la acompañan Rodrigo de la Bedoba en el piano y Alan Chevas en el violín. Piano y violín solamente, y voz.
0: Grabado
1: pero
0: en
1: tremenda voz.
0: Córdoba.
1: Sí.
0: Grabado en Córdoba. Bueno, bien, buenísimo, espectacular. Un artista en crecimiento que, bueno, va a dar que hablar seguramente, siempre, ¿no? Porque es una voz que tiene jazz, pero tiene blues y tiene soul, ¿viste? Hay muchas cosas que confluyen en ese estilo, digamos, ¿no?
1: Sí, mucha potencia.
0: Mucha, ¿no?, potencia, mira, ahí está la síntesis, por supuesto.
1: Bueno, hoy vamos a seguir escuchando entonces music, o bueno, no sé si querías agregar
0: algo. No, nada más. Algunas radios nos siguen, creo que nos retransmiten, ¿no? También.
1: Sí, nos acompañan los días miércoles, nos acompañan a las 23:59 la 90.5 Radio Futura en La Plata. Los jueves a las 21:30 nuestra radio compañía es la compañía de Tandil, la 101.7. Y los sábados, a las 20, la 87.9 FM de la calle en Bahía Blanca.
0: Listo.
1: Nosotros mismos nos escuchamos los sábados también a las 20 por la 104.7 la FM Indie Rock. Así que estamos, también les recordamos que tenemos las redes sociales, tenemos Facebook en Estar Hablando de Jazz y YouTube también, que tenemos en Estar Hablando de Jazz,
0: que están las entrevistas, subimos las entrevistas, hay varias entrevistas, vamos a ir subiendo, son un montón de artistas, son, ¿cuánto es? 140,
1: 150. No, más de 150.
0: Más de 150 artistas.
1: Todavía no están subidas todas.
0: Claro, exacto, vamos a tratar de subirlas todas o la mayoría, tenemos unas 20, 30 ahí, y bueno, para que las escuchen, hay cosas muy interesantes, siempre. Porque como este espacio es para charlar un poco de música, a veces no es una cuestión de solamente la agenda, sino también las cosas que surgen y que han sido muy interesantes. Es imposible abarcarlas, obviamente, en un solo programa. Pasamos un temita más y charlamos sobre lo que está pasando en las redes, ¿sí? Por favor.
1: Se recorrió todas las vocales. Bueno,
0: claro, sí.
1: Vamos a escuchar entonces a Román Ostrowski, en guitarra y composición, Fernando Pugliese en piano, Damián Falcón en contrabajo y Bruno Varela en batería. Y el temita que van a hacer, I Insist. A ver.

0: Bueno, impresionante, me encanta Ostrovsky, Roman Ostrovsky, ¿cómo se pronuncia, Alejandra?
1: Ostrovsky,
0: tremendo, ya lo escuchamos en el disco de Barbie, Martínez, sí. A trío con Jerónimo Carmona, y la verdad que me encanta su sonoridad absolutamente jazzística, y bueno, esperemos tenerlo para el programa en algún momento, después del Mundial, por supuesto.
1: Bueno,
0: así que divino, es... divino. Vamos a hacer un poquito de agenda, Diego.
1: Este tema que escuchábamos de Román, es que es el guitarrista, el compositor, I Insist, es su propia composición. Está grabada en vivo en el 2021.
0: Bien, ¿cómo se llama el tema?
1: I Insist.
0: Ah, perfecto, me encanta. Muy en estilo, muy, muy, muy en estilo. Así que espectacular.
1: Muy bien. Bien, bueno,
0: tenemos ahí, vamos a hacer un poquito de agenda.
1: Dale.
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0: 1, 2, 1, 2, 3, 4. Bueno, tenemos una gacetilla de nuestros amigos de la Casa de la Palmera para este próximo sábado, 4 del 7 a las 21 horas en Paz 1069, Tandil. El show musical va a estar a cargo de la cantante Mariana Dátola, con su grupo, con muy buenos músicos, Juli González en piano, Quique Ferrari con trabajo y Cristian Busecchi en batería. Anticipadas por mensaje, seguramente va a ser un show muy divertido. Pero aparte va a haber una nueva inauguración de la parte plástica que siempre tiene la Casa de la Palmera, que está buenísimo. Se trata de la muestra fotográfica colectiva La Poética del Efímero, ¿sí? A instancias, con una idea de Silvia Melo, que va también a mostrar obras ahí. La mirada de cuatro artistas provenientes de distintas disciplinas confluye en la fotografía con un punto en común: revelar la belleza que habita en la fragilidad de los momentos mínimos. Esta muestra propone una pausa, detenerse ante todo lo que sucede entre las cosas, el instante fugaz que revela el carácter sublime de lo cotidiano. Ancladas en el concepto japonés Mono no Aware, la belleza de la impermanencia, estas fotografías buscan capturar una escena, un detalle que nos rodea, logra conmovernos y recordarnos además que lo extraordinario reside a nuestro alrededor y sobre todo es efímero. Bueno, este es un poco el texto de la muestra. Creo que los artistas
1: acá
0: son...
1: Acá están Bugarini, Kowald, Los Calzo y la misma Silvia Melo.
0: Ah, qué bueno.
1: La mismísima Silvia Melo también, que es la quien armó un poco todo este planteamiento, ¿no? Está con una mirada filosóficamente distinta cada uno de los artistas.
0: Ya me dan ganas de verla, a ver qué pasa.
1: Muy bien.
0: Fantástico, me encanta que tengan este espacio tan interesante entre la plástica, la fotografía. Bueno, hay todo el espectro de la plástica en general y la música, por supuesto.
1: Buenísimo.
0: Bueno, un beso, que les vaya súper bien este sábado, 4 del 7.
1: Muy bien, seguimos entonces escuchando musiquita y hablando de aires asiáticos. Vamos a escuchar a Mel Muñiz y a Rodrigo Núñez.
0: Ajá.
1: Del disco Azúcar de Hong Kong, el tema Sugar Rose.
0: Oh, wow.

0: Ahí escuchábamos Sugar Rose de Fat Waller, el tema que lo compuso originariamente en 1936 en el estilo Harlem Stride Piano.
1: Yeah.
0: Ahí estábamos escuchando a Mel Muñiz en voz y a Rodrigo Núñez en piano, tal como lo hacía el mismísimo
1: Fats.
0: Fats Waller.
1: Fats Waller. Stride Piano, un estilo que quedó en la historia de que ya venía en realidad, ¿no? Me parece que él es el máximo exponente de toda una cadena de gente que establecía el estilo del Stride Piano. Que el estilo de piano son los bajos y los acordes en la mano izquierda, completo, digamos, ¿no? Viste que van acompañando ahí con los bajos y los acordes, y bueno, es así. Lo vimos una vez a Craig Tabor.
0: Ah, sí.
1: En un show impresionante que vimos de Craig, dos shows de Craig Tabor, y en un momento dado, a su manera, hizo un homenaje al Stride Piano, ¿no? Porque es una estética, digamos, importante, que Fat Waller fue, obviamente, el más grande exponente.
0: Claro, sí, sí.
1: Pero se mantiene, ¿eh? Ray Charles también toca el Stride Piano.
0: Y sí, porque es todo una onda, un estilo, ¿no?
1: Claro,
0: sí,
1: muy. Bueno, ¿qué es esto que estamos hablando? Muy bien hecho por estos dos chicos.
0: Sí.
1: Excelente, muy encantado, muy bien tocado.
0: Mucho tiempo están juntos estos chicos. Sí, y aparte, creo que se están presentando ahora, porque todos estos yo los saqué de las presentaciones ahora en Desafinado y en ¿cómo se llama el otro? Bebop.
1: Ajá, Desafinado, qué interesante, ¿no? Porque está en un lugar que por ahí no es central, o sea, que ahora es central, digamos, como una ciudad, un pequeño lugar como City Bell, que tampoco está en las inmediaciones de La Plata, ¿viste? Que no está en el
0: centro,
1: pero
0: sí.
1: Claro, exacto, es un lugar bellísimo. Pero bueno, está siendo gravitante en el sentido de tener un club de jazz, que no es fácil de tener, ya lo saben todos, y bueno, se va ampliando la movida con respecto a los distintos clubes de jazz que hay en Argentina.
0: Totalmente, sí, ojalá que se mantenga.
1: Sí.
0: Bueno, y seguimos escuchando, ¿qué te parece?
1: Pero cómo no,
0: venimos
1: para eso.
0: Vamos a escuchar ahora a un gran cantante, cantante y trompetista. Lo hemos escuchado muchísimas veces ya acá, se habitué de nuestro programa.
1: No me digas que es un amigo de la casa también. De los 200, ¿cuántos entrevistados tuvimos? ¿150?
0: Sí, 150 y pico.
1: Uno de los 150.
0: Vamos con él, bueno, amigo nuestro, para nosotros
1: es amigo. No sé si él será amigo, pero sí, se considera amigo.
0: Porque se habrá enterado, pero no importa. Bueno, Iván Burasky Bernasconi, que es el de él estamos hablando. Y del disquito que tiene, que se llama That's All Feeling, el tema se llama It's Always You.

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1: Escuchamos acá a Daniel Melingo, que falleció hoy. Y nuestras cortinas de hoy van a ser un homenaje al músico, para acompañándolo en su viaje.
2: Qué lindo esto, ¿no? Qué bello, sí.
1: Qué sentido.
2: Claro, qué sentido, sí. Tuvo una visión así con respecto a... Pero obviamente lo conocemos por el tema de Los Abuelos de la Nada. Yo lo conocí por ahí. Después Los Twists también. Okay. Ahí lo odié, pero primero lo amaba con Los Abuelos, después lo odié con Los Twists, pero no. Fue muy interesante su carrera, porque después hubo un giro hacia una especie de modernización del tango, que bueno, creo que está interesante.
1: Sí,
2: esto es más bien una cuestión más bien jazzística, pero bueno, tiene muchas
1: visos de tango también.
2: Sí. Bueno, ha hecho una búsqueda el actor también. Y bueno, una larga carrera. Estaba por presentar un nuevo espectáculo también de tango y unas nuevas músicas. Bueno, no llegó, la vida es así. Pero bueno, nos ha dejado su arte y
1: qué lástima, tan joven.
2: Sí, joven, realmente una lástima, porque estaba a punto de mostrar algo que venía componiendo, viste, que tenía un espectáculo ahí. Pero bueno, la vida es así y hacemos nuestro homenaje en este programa hacia él.
1: Total. Bueno, gracias, Tito, por traerlo. Y ahí estábamos escuchando antes a Iván Burasque Bernasconi en el temita It's All With You de Jimmy Van Heusen. Y lo acompañaban Hernán Casiva en contrabajo, Leandro García de la Maza en piano y Germán Boco en batería.
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0: Hermoso esto, que estamos escuchando. Bueno. Daniel, ¿cómo se llama el tema, Diego? Daniel Melingo, que estábamos escuchando recién acá. Estamos acompañándonos un poquito con él.
1: Sí, qué lindo. Juan Salvo, el Eternauta, buenas noches.
0: Ay, qué hermoso, hola, qué bonito.
1: Juan Salvo, el Eternauta, tremendo.
0: Muy lindo.
1: Qué bueno, nadie se salva solo, ¿no?
0: Muy lindo.
1: Qué lindo.
0: Precioso.
1: Bien.
0: Bueno, y ahí en este lado seguimos escuchando música también.
1: Seguimos escuchando música en nuestro programa, por supuesto.
0: Bueno, y estamos ahí en los temas asiáticos.
1: Siempre pasa algo, ¿no? Igual.
0: Sí. Esto es lindo.
1: Cada programa tiene esa cosa.
0: Bueno, sí.
1: Sí,
0: este,
1: por supuesto.
0: Nos saca de la monotonía. Bueno, vamos a escuchar a una pianista, Karina Brosio, y que va a ser un tema de un japonés,
1: Apa.
0: Sakamoto. Y Epa. El tema se llama Calling from Tokyo.
1: Oh, yeah.
0: Y la van a acompañar Elisa Sanda en guitarra, Tavo Centurión en bajo, Santiago Vázquez en percusión, Christine Breves en violín y Victoria Sotalis en voz.
1: Okay.

0: Bueno, espectacular, ¿eh? Qué buen tema de esta chica. Más ligado como al pop, ¿no? Pero muy buena sonoridad. Sí. Recordame quiénes son.
1: Ella es Karina Brosio, la pianista y arregladora de este tema, que es del japonés Ryuichi Sakamoto.
0: Exacto, sí. Los grandes compositores de Japón, ¿no?
1: Bueno, y en este caso la acompañarán Fernando Salamea en batería y percusión, Cristina Breves en violín, Elisa Sandá en guitarras, Victoria Sotalis en voz. Y el bajista es otro, en este caso es Tavo Centurión.
0: Tavo Centurión, muy linda grabación, muy lindo clima, espectacular grabación. Y bueno, nada, muy muy interesante.
1: Sí, pero Victoria Sotalis la hemos escuchado ya.
0: Sí, la hemos escuchado, sí. Me resuena el nombre y esta chica Brosio también, ¿no? ¿En algún momento? No. Se nos hace largo tanto tiempo de programas.
1: Gente para conocer. Claro, pero a quien sí conocemos es a quien va a venir a continuación.
0: Ah, bueno, está muy bien.
1: Este sí es un amigo de la casa.
0: Oh, yeah.
1: Valentino Jazz Bazar.
0: Uy, sí, súper amigo. Sí. Que bueno, nada.
1: Y en este caso con.
0: Estamos en contacto.
1: Con Patán Vidal del disco Jazz Bazar 2.
0: Muy
1: ya tiene muchos añitos, pero. Hermoso disco. Sí. Vamos a escuchar a You Are the Angels. You Are the Sunshine of My Life.
0: Uy, temazo.

0: Bueno, espectacular, me encanta este tema. Es más, lo estoy haciendo este tema con alumnos.
1: Stevie Wonder.
0: Sí, con alumnos del conservatorio. Y bueno, es un tema maravilloso en este clima así medio bossa nova,
1: medio
0: pero
1: sunshine.
0: A la vez tiene otro sunshine of my life, totalmente. Sí, pero tenemos una, podemos inaugurar una sección nueva. ¿Qué te parece si inauguramos una nueva sección que se llame Un día como hoy? ¿Qué te parece?
1: Efemérides,
0: sí. ¿Y por qué no? Lo hace cualquiera, no lo hace nosotros. Escúchame, lo hace Olga, no lo hace nosotros.
1: ¿Quién es Olga?
0: No sé quién es Olga, pero lo leí en el internet.
1: Bueno, dale.
0: Entonces, un día como hoy, a ver, Dieguito, tenemos una ahí. Está pensando, pobre. Vamos. Ahí va. Bueno, un día como hoy, ¿qué pasó un día como hoy?
1: No sé, ¿qué pasó hoy?
0: Nació Stanley Clark.
1: Muy bien, ¿qué nos puedes contar Stanley Clark?
0: Bueno, gran bajista, impresionante contrabajista estadounidense que fundó junto a Chick Corea Return to Forever, ¿sí? Y a partir de ahí desarrolló la técnica del slapping. Y aparte es un gran contrabajista, uno de los grandes músicos de la movida de los 70. Está cumpliendo años hoy, ¿no? 30,
1: hoy está, ¿no? Está cumpliendo años.
0: ¿Qué más
1: tenemos?
0: A ver.
1: También
0: Lena Horne.
1: Me gusta también nació Lena Horne en 1917. ¡Apa! Ya un poquito, ¿no? Una gran vocalista y actriz de las más icónicas del siglo XX, Además de su sofisticada y su influyente interpretación del jazz y el pop tradicional, fue una férrea activista por los derechos civiles de los afroamericanos. Eso es importante.
0: Afroamericano.
1: Lena Horne.
0: Espectacular, tremendo. Un día como hoy murió
1: Joe Henderson,
0: saxofonista, tenor y compositor, uno de los grandes compositores de la historia del jazz, sobre todo en el jazz moderno, en la década del 60, 70, que viste, tuvo un montón de variables, digamos, en donde Joe Henderson impuso su impronta, digamos, ¿no? In an Arch, Pajuan, además, un montón de composiciones que, bueno, Blue Bossa, que quedó bueno en la historia del jazz. O sea, no es un músico menor, ¿no? Es un gran saxofonista y, bueno, fue muy influyente para Black Narcissus. Tiene varios discos que son impresionantes para que los escuchen, sobre todo en mediados de los 60 y mediados de los 70 también. Es tan inmensa la cosa, pero bueno, tiramos alguna cosa.
1: Bueno, algo de lo que sucedió en un día como hoy, entonces.
0: Algo como hoy, así. Seguimos,
1: bueno,
0: entonces.
1: Seguimos escuchando music. Y vamos a escuchar ahora a alguien que hasta ahora no lo teníamos mucho en el radar. Opa. Por lo menos yo no. Ciro Gamayo. En piano.
0: Apa.
1: Tomás Torre en guitarra. Esteban Freites en contrabajo. Esteban, sí, si lo conocimos. Esteban, sí, y Jerónimo Coaglia en batería. Y van a ser Celia de Bud Powell.
0: Tremendo.

0: Wow, yeah, me encanta este tema. Soy recontra fan de Bud Powell.
1: Es genial,
0: papá. ¿Cómo se llama este tema?
1: Este se llama Celia.
0: Espectacular.
1: Bueno, ¿no? Y este chico, Ciro Gamayo, es muy joven, ¿eh? Tiene 22 años, es una de, vas a engrosar las filas de las nuevas camadas de los egresados del conservatorio.

0: Junto a Julio Muscardini,
1: claro.
0: su última agrupación, y bueno, espectacular. Bueno,
1: estos chicos están en todos lados, ahora están presentándose en Desafinado.
0: Sí. Bueno, en el circuito.
1: Estamos
0: en el
1: ahí, estamos.
0: No, te decía, querido Dieguito, estamos aquí con la radio también de la FM Indie Rock. Nos mandan muchos saludos desde San Patricio del Chañar, en Neuquén.
1: ¡Ay, qué lindo!
0: Muy lindo, así que bueno, mandamos un gran abrazo ahí. Saludos y gracias por escucharnos. A la radio, ¿no?
1: Buenísimo. Bueno, seguimos escuchando entonces un poquito de music.
0: Sí, seguimos. ¿Qué más tenemos?
1: Bueno, ahora tenemos los Hot Shooters.
0: ¡Apa!
1: Los Hot Shooters.
0: ¡Ajá!
1: Los Hot Shooters.
0: Es otra sección del programa.
1: Sí, que viene, pero viene así bastante movido la onda, ¿no? Y bien. Vamos a ver la versión que hacen del Hit the Jab Jack, que es un super super estándar de estos de música gypsy, sería.
0: Sí, ¿cómo nos dijo nuestro querido amigo que va a estar de nuevo ahora con el Django Jazz Session?
1: Ah, sí, no sé.
0: Manu Jazz.
1: Sí, algo así. Sí.
0: Manu Jazz.
1: Sí, ya gitano esa onda. Wow, bueno, dale. Vamos a ver, escuchémoslo cómo lo hacen estos chicos.
0: A ver.
1: Hot Shooter.

Bueno, hoy escuchamos los Hot Shooters, este reconocido cuarteto argentino de swing y jazz tradicional, vocal e instrumental, que son Lucho Pellegrini en washboard y batería y voz.

0: Julián Cerdeira en guitarra tenor, guitarra eléctrica y voz, Pedro Alvide en clarinete, saxos, alto y tenor y trompeta y voz, y Iván Biaggio en contrabajo, piano y voz. Bueno, lindos, me gustan los Hot Shooters. ¿Es algo para agregar? De los Hot Shooters, dispara.
1: No, dispara. Metele, dispara. Dispara nomás. No, interesante. Muy lindo. Sí. ¿Cómo no? Lindo. Un poquito de jazz tradicional siempre va bien. Bueno. Estimula y sienta bien, dijo.
0: Buenísimo. Entonces vamos a volver a un músico que presenta sus temas, sus canciones y demás. A Sebastián Paiserelo, baterista.
1: Sí, sí, claro.
0: Con Gustavo El Colo Silva,
1: nuestro piano, amigo,
0: y Víctor Sanders en contrabajo.
1: Víctor Sanders, espectacular.
0: Y van a hacer un tema de Sebastián Paiserelo que se llama Inflexión.
1: Espectacular.

0: Buenísimo, ¿eh? Ahí estábamos escuchando a Sebastián Peiseré.
1: Tremendo.
0: En Inflexión.
1: Sí, sí, con nuestro amigo el Colo Silva.
0: Sí, bueno.
1: Espectacular, son amigos, son una cofradía ahí que siempre hace discos y que suenan genial, la verdad.
0: Buenísimo.
1: Amenizados hoy por la música de Daniel Melingo, ¿verdad? Muy bien.
0: Bueno, vamos a entonces a seguir escuchando un poquito más de music. Y vamos a escuchar del disco que tiene el mismo nombre que el tema que vamos a presentar, ¿eh?
1: Ajá.
0: A ver. Mood Indigo,
1: sí.
0: De Julio Moscardini en voz, con Sebastián Loiacono en saxo, Ernesto Jodós en piano, Jerónimo Carmona en contrabajo y Carto Brandam en batería.
1: Espectacular. Y con eso nos vamos, ¿no? Bien.
0: Este y uno más porque ya empezamos un poquito más tarde.
1: Ah, claro. Bueno, muy bien. Entonces escuchemos el tema.
0: Dale. Muy bien.

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1: Bueno, espectacular, hermoso, con esta formación buenísima, ¿no?
2: Julio sí, Moscardini. Es el segundo disco de Julio Moscardini, Mood Indigo.
1: Mood Indigo.
2: Y que son Ernesto Jodó en piano, Sebastián Loya con el saxo, en saxo tenor, Jerónimo Carmona en contrabajo y Carlton Brandam en batería.
1: Ajá.
2: Bueno, y ya
1: recorre composiciones de Ellington y Strayhorn, ¿no?
2: Sí.
1: Billy Strayhorn.
2: Sí.
1: Sí, sí, espectaculares, porque es una es interesante también cuando los artistas también enganchan una determinada estética de composición, ¿no? Por, bueno, en este caso de Ellington y Strayhorn, que son dos de los grandes compositores del jazz, negros, aparte.
2: Eso es importante.
1: Y sí, es mucho.
2: Siempre es importante.
1: Ina Melouton.
2: Sí, sí, la escuché, Ina Melouton, ¿no?
1: No, entonces, bueno, es que, bueno.
2: Sí, en fin.
1: Capaz que uno lo puede tener en varias versiones.
2: No, no. Bueno, ¿y nos vamos despidiendo?
1: Sí,
2: ¿ahora sí?
1: Yo ya me despedí.
2: Bueno, nos despedimos entonces hasta el martes que viene. Y vamos a escuchar también de nuestros amigos Beto Caletti y Mishka Adams.
1: Nuestro amigo personal, Beto Caletti.
2: Bueno,
1: mandamos un abrazo muy grande.
2: El del disco Mabuhay, Voz de Magoa. Bueno, nos vemos el martes que viene. Chau.
1: Dale.
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3: Bueno, acá está el señor Vainilla. No veo. 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

0: pasa, señora Batata?
1: Pasa que el flacucho de pelo largo y sucio del séptimo piso hace un ruido insoportable.

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que no volvieron, que ahora son polvo del planeta. La hicieron para la guitarra de Echeverría. La hicieron para el patio profundo que hoy borran altas torres. La hicieron para lentos crepúsculos. La hicieron para el tiempo y las agonías. La hicieron para rostros que se miran en espejos futuros.

¿dónde estarán? Pregunta la elegía de quienes ya no son, como si hubiera una región en que el ayer pudiera ser el hoy, el aún y el todavía. ¿Dónde estará, repito, el malevaje que fundó en polvorientos callejones de tierra o en perdidas poblaciones la secta del cuchillo y del coraje? ¿Dónde estarán aquellos que pasaron dejando a la epopeya un episodio, una fábula al tiempo, y que sin odio, lucro o pasión de amor se acuchillaron? Los busco en su leyenda, en la postrera brasa que a moda de una vaga rosa guarda algo de esa chumba valerosa de los corrales y de Valvanera. Qué oscuros callejones o qué yermo del otro mundo habitará la dura sombra de aquel que era una sombra oscura, Muraña, ese cuchillo de Palermo. Y ese Iberra fatal, de quien los santos se apiaden, que en un puente de la vía mató a su hermano el ñato, que debía más muertes que él, y así igualó los tantos. Una mitología de puñales lentamente se anula en el olvido. Una canción de gesta se ha perdido en sórdidas noticias policiales. Hay otra brasa, otra candente rosa de la ceniza que los guarda enteros. Ahí están los soberbios cuchilleros y el peso de la daga silenciosa. Aunque la daga hostil o esa otra daga, el tiempo los perdieron en el fango, hoy, más allá del tiempo y de la aciaga muerte, esos muertos viven en el tango. En la música están, en el cordaje de la terca guitarra trabajosa que trama en la milonga aventurosa la fiesta y la inocencia del coraje. Gira en el hueco la amarilla rueda de caballos y leones y oigo el eco de esos tangos de Arolas y de Greco que yo he visto bailar en la vereda. En un instante que hoy emerge aislado, sin antes ni después, contra el olvido y que tiene el sabor de lo perdido, de lo perdido y lo recuperado. En los acordes hay antiguas cosas, el otro patio y la entrevista parra. Detrás de las paredes recelosas el sur guarda un puñal y una guitarra. Esa ráfaga, el tango, esa diablura, los atareados años desafía. Hecho de polvo y tiempo, el hombre dura menos que la liviana melodía, que solo es tiempo. El tango crea un turbio pasado irreal que de algún modo es cierto. Un recuerdo imposible de haber muerto peleando en una esquina del suburbio.

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Mario, más bien fue caudillo, si no me marra la cuenta, allá por los tiempos bravos del 890. Si entre la gente de Faca se armaba algún entrevero, él los paraba de golpe, de un grito o con el talero.

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Gracias. Tania Castellanos, una grande del bolero cubano, fundadora del movimiento del feeling, hizo este bolero hermoso que tituló En Nosotros.

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0: Ah, vamos a hablar de cómo es el programa de hoy. ¡Apa! Mirá vos, extraordinario. De 18 a 20 horas estaremos aquí para hacer un nuevo programa de este ciclo que tiene 13 temporadas.
1: Ah,
0: no 12.
1: 13.
0: Y que se titula...
1: Usted me convence.
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Pablo Milanés canta boleros en Tropicana, invierno de 1992. Edición Marcos Castillo, voz Sadie Flor, realización Sigfredo Ariel.

0: se dé cuenta que no hemos llegado y vaya.
1: Muchas gracias. Son cuates, muy amables.
2: ¿Qué? ¿Ya les he hecho mano?
0: ¿Usted cree que es un delito enamorarse?
2: Hombre, que yo sepa, no.
0: Bueno, pues déjelos tranquilos, que ese es el único delito que han cometido. ¿Va?
2: ¿Usted ha entendido una palabra de esto?
3: Cualquiera diría que ya novios de tiempo.
1: Algo hay de eso, tío, algo hay de eso.
3: Pues bendito sea Dios que se dignó prestar oídos a lo que tanto le pedí.

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1: Piloto y Vera, un dueto de compositores extraordinarios. Quisiera recordar esta época en que Piloto todavía vivía e hicieron esta maravillosa canción que titularon Debí Llorar.

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0: que estamos satisfechos de la labor de usted, pienso presentarla en toda la red de mis cabarets de la costa. ¿Le gusta a usted viajar?
1: Sola, no mucho.
0: Pero para una mujer como usted no es nada difícil encontrar una compañía.
1: No se equivoca usted. Pero no acepto cualquiera.
0: Estaba seguro. Por eso le hablo así. Me interesa usted.
1: ¿Me necesita usted para algo más?
0: No. Pero quiero que sepa que en mí encontrará usted siempre un apoyo incondicional.
2: En vivo, Pablo canta las palabras de amor de América Latina, algo fácil de recordar.

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0: 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Esto sucedió cuando la gente comenzaba a sentir la breve ilusión de un nuevo invierno. Por sus propios caminos fueron llegando los músicos. Trajeron la guitarra española, el bongó puntual, los blancos y negros del teclado. Luego se hizo la voz.
1: Gracias. Muy
0: bueno. Admito que pudo suceder en otro sitio, en otro ámbito. Pero, sin duda, fue una verdadera fortuna que se reunieran precisamente en Tropicana los boleros de toda la vida y Pablo Milanés.

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13: Encantado de estar con ustedes en una noche más, una hermosa noche más de boleros en Tropicana. Y ahora vamos hacia Cuba con uno de los grandes del bolero, Fran Domínguez, que tituló este bolero antológico, ¿Cómo te atreves?

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16: Hola Argentina, muy buen día, ¿cómo están? Les damos la bienvenida a esta producción informativa nacional de Farco, el Foro Argentino de Radios Comunitarias. Estamos aquí en nuestro centro de producción, en la ciudad de Rosario, y ya estamos enlazadas las radios comunitarias del país para la primera edición de hoy, jueves 2 de julio de 2026. Los trabajadores y trabajadoras de la Comisión Nacional de Energía Atómica se manifestaron contra los despidos en las distintas sedes del organismo en el país. Las autoridades de la comisión decidieron apartar de sus funciones a partir de julio a al menos 67 profesionales y técnicos altamente calificados a los que no se les renovarán sus contratos. Durante el gobierno de Javier Milei ya fueron echadas 373 personas de la comisión, más del 50% de reducción del personal. En la protesta realizada en Buenos Aires, el secretario general de la Asociación Trabajadores del Estado, Rodolfo Aguiar, aseguró que es un golpe al corazón del plan nuclear y el desarrollo del país.
17: Este intento de despidos en la Comisión Nacional de Energía Atómica es un golpe al corazón del plan nuclear de la Argentina. La CONEA es el pilar del desarrollo tecnológico de nuestro país. Produce conocimiento y desarrolla tecnología nuclear. participa en el diseño y la construcción de reactores y genera energía, desarrolla aplicaciones para detectar diagnósticos y también llevar adelante el tratamiento de enfermedades. La soberanía nacional es esta Argentina la que queremos defender. Por eso, si quieren echar, que echen a los 250 ñoquis que trajo Adorni y no a los trabajadores que durante años acá acumularon experiencia y equipos de trabajo que se consolidaron con el correr del tiempo. ¡Fuera! Yo quiero...
18: ¡Fuera, porro, fuera! ¡Fuera!
16: Fuera, porro, fuera, gritaban los trabajadores de la Comisión Nacional de Energía Atómica en relación a Martín Porro, el actual presidente del organismo. Desde el Centro Atómico Bariloche, el secretario adjunto del sindicato ATE Bariloche, Luis Urra, desmintió en declaraciones a Radio Encuentro que los despedidos sean personal político, como dijo ese funcionario.
19: Desmentir lo que dijo el presidente Ignacio Martín Porro en sus redes sociales, que acusó que los despidos eran parte contratados por parte política de la anterior presidenta, Diana Sertis, y se justificó a través de eso para despedir a compañeros y compañeras que son profesionales, son técnicos, son personal de mantenimiento, que todos cumplen su rol y su función para que la Comisión Nacional de Energía Atómica pueda seguir funcionando.
16: Vamos ahora a Mendoza, porque allí una importante contratista del Estado despidió a casi 30 trabajadores de la fábrica de tubos de plástico Petroplas, que adquirió recientemente. Entre los despedidos hay varios dirigentes sindicales. Nos lo cuenta nuestro compañero Marcos Barroso desde Radio La Mosquitera.
20: Buenos días, así es, Pepe. En Mendoza la obra pública deja familias en las calles. Este es el caso de 28 trabajadores que fueron despedidos de la empresa Petroplast. Entre los despedidos hay integrantes de la comisión directiva de la nueva organización sindical de trabajadores de la industria plástica. La empresa pretende justificar estos despidos invocando a problemas económicos. Sin embargo, por detrás hay otra trama que se está tejiendo. Y frente a esta situación, dialogamos con Enrique Hasid, abogado laboralista, que nos daba más detalles acerca de estos despidos y de lo que se está tejiendo por detrás.
21: Al día de hoy no tiene una respuesta todavía oficial, no le han llegado las cartas documentos, no le han formalizado el despido, pero no los dejan entrar a la empresa a trabajar y además han despedido a todos los delegados y a todos los miembros de la organización sindical, lo cual también es un atropello. A los trabajadores le deben el sueldo desde el mes de marzo. Los despidos que se dan en Petroplas, como denuncian sus propios trabajadores, son en el marco que la empresa fue adquirida por Ciosa. Ciosa es muy conocida acá en Mendoza, por el gobierno de Cornejo, ha ganado licitaciones millonarias, obtuvo licitaciones por 358 mil millones de pesos. Entonces, ¿qué crisis económica puede llegar a tener? Es decir, que es una empresa que ha vivido durante muchos años de la licitación de la obra pública, ha vivido de la plata de todos los mendocinos y mendocinas. La Ciosa, en vez de comprar los caños a Petroplas, directamente dijo, bueno, como tenemos plata, como hemos ganado muchas licitaciones, nos compramos la empresa entera. Y al comprarse la empresa o adquirirla, la primera medida que toman no es generar puestos de trabajo, sino despedir y dejar familias en las calles y querer barrar con toda la organización sindical. Entonces, acá hay una clara relación entre los negociados de la obra pública, a los que está expuesta nuestra provincia ya hace varios años, donde las mismas empresas vienen ganando estas licitaciones millonarias, y la desocupación y la persecución sindical que sufren los trabajadores.
20: Los trabajadores se encuentran sosteniendo un plan de lucha por la reincorporación y el cese de la persecución sindical. Escuchemos lo que decían a través de las redes sociales.
22: Este es el comienzo, vamos a seguir. Tenemos un plan de lucha que no descarta hacer acampes acá, ollas populares en la plaza departamental. Y bueno, queremos también el compromiso de los intendentes de San Martín, Junín y Rivadavia.
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16: Vamos ahora a Neuquén, porque en Junín de los Andes el juicio por el femicidio de Mabel Mena terminó en condena a prisión perpetua para el acusado Jorge Linco. El informe de nuestra compañera Maiten Cañicul desde la FM Che de Junín de los Andes.
0: Saludamos a la audiencia del informativo Farco y les contamos que el martes 30 de junio tuvo lugar por fin la última audiencia por el femicidio de Mabel Mena. Un hecho ocurrido el 7 de junio de 2025 en un juicio que se realizó con un jurado popular y que tuvo algunas complicaciones y algunas dilataciones en el tiempo. Finalmente, el martes 30 de junio, el juez de garantía Juan Pablo Valderrama condenó a prisión perpetua a Jorge Octavio Linco por el femicidio de Corina Mabel Mena y por las lesiones causadas a otra persona. Este fallo fue ratificado en esta audiencia que espera a la familia sea la última instancia de este proceso. Escuchamos al juez Juan Pablo Valderrama.
1: No hay mucho más para decir en este sentido, por eso voy a resolver, disponer, conforme a la responsabilidad resuelta en el caso, la aplicación de la pena de prisión perpetua para el señor Lin. Como había señalado antes, hay un tiempo de 5 días para que pueda escribir la sentencia y así las partes, en particular el defensor, que ya ha hecho varias manifestaciones sobre la posibilidad de efectuar un recurso, para que pueda ejercerlo correctamente y se revise la decisión que se ha adoptado en este caso. Eso es todo. Les agradezco por el tiempo y por el respeto al público también, que se ha manifestado en silencio, respetando los tiempos de la justicia.
0: Durante la mañana se realizó la convocatoria por parte de la Asamblea de Mujeres y Disidencias a un abrazo colectivo a la familia de Mabel, que incluyó una olla popular de mate cocido para compartir y acompañar en una mañana muy fría en nuestra localidad. Recordemos que el invierno en el sur tiene sus propias características. Al terminar la audiencia, la familia y la abogada defensora compartieron unas palabras con las vecinas de la Asamblea de Mujeres y Disidencias que se encontraban a las afueras del Poder Judicial.
5: Quiero resaltar lo que dijo el juez, que es agradecerles por respetar los tiempos de la justicia y porque todo el acompañamiento, según son las últimas palabras, de manera posterior a la perpetua, así que agradecerles por eso, por el acompañamiento respetuoso en cada una de las instancias. Y bueno, perpetua para Linco, no hay otra opción.
23: ¡Presente! ¡Presente!
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16: Y ahora vamos a Córdoba porque allí profesionales del área de la mujer del gobierno provincial que trabajan en el polo de la mujer se declararon en estado de alerta en rechazo a la propuesta de pasar a ser monotributistas. Nos informa nuestro compañero Tito Guzmán desde Radio Sur.
24: Hola Pepe, ¿qué tal? Muy buenos días. Buenos días, Argentina. Trabajadoras del Polo Integral de la Mujer de Córdoba se han declarado en estado de alerta. María Spaventa, representante de ATE, la Asociación de Trabajadores y Trabajadoras del Estado, nos explica el motivo de esta medida.
25: La situación que más preocupa es la de las residentes. El día de ayer terminó su contrato como residente y aún no hay respuestas de cómo va a continuar su situación laboral, ¿no? Lo que se les ha impuesto, porque en realidad es una imposición, les llegó un mensaje bastante informal, algunos por WhatsApp, otros las llamaron por teléfono, se los comunicaron de manera personal, solo de parte de recursos humanos, diciéndoles que tenían que presentar documentación y que a partir del día de la fecha iban a convertirse en monotributistas. Esto realmente preocupa, primero, porque les aumentan el horario de trabajo, ellas actualmente trabajan 6 horas diarias y pasarían a trabajar 8 horas, con lo que sabemos que hoy implica para cualquier trabajador que de un día para el otro se impongan algo así, cuando muchas tenemos diversos trabajos o responsabilidades familiares, y esto no hubo ninguna consulta previa, ¿no?, sino que fue una imposición, y también que es un retroceso, porque hay pérdida también en eso, ¿no? Una deja de tener obra social, deja de tener licencias que a lo mejor hoy en esa otra forma contractual tienen, y también pierden como la antigüedad.
24: Se ha pedido, Pepe, la constitución de una mesa de diálogo y una pronta respuesta a los reclamos. Si no, el próximo paso será tomar medidas de fuerza. Este espacio es un lugar importante de consulta, contención y de asesoramiento rápido para quienes viven situaciones de violencia de género y atiende demandas de personas de toda la provincia. Para el informativo Farco, reportamos desde Radio Sur 90.1 FM, Villa El Libertador, Córdoba, capital.
16: Información deportiva en el Noticiero Nacional de Farco, porque Inglaterra, Bélgica y Estados Unidos pasaron a los octavos de final del Mundial. Primero, Inglaterra le ganó 2-1 a la República Democrática del Congo con dos goles de Harry Kane, luego de ir perdiendo 1-0 hasta el minuto 75 del partido. El equipo inglés se enfrentará a México en los octavos de final. Más tarde, Bélgica derrotó 3-2 a Senegal, luego de ir perdiendo 2-0 hasta el minuto 86. Con dos goles en menos de 3 minutos antes de los 90, lo empató y en el último minuto del alargue lo ganó con un penal dudoso. Bélgica va a enfrentar en octavos de final a Estados Unidos, que en el cierre de la jornada de ayer le ganó 2-0 a Bosnia y Herzegovina. Hoy jueves hay dos partidos, a las 16 España-Austria y a las 20 Portugal-Croacia. A las 0 del viernes juegan Suiza y Argelia. Recordemos que Argentina juega mañana a las 19 contra Cabo Verde en Miami.
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0: Y hasta aquí llegamos con la primera edición de Informativo Farco de hoy, jueves 2 de julio de 2026. Cristian Torres estuvo en controles, Pepe Frutos en la conducción y las radios que integran Farco en la producción. Volvemos en la segunda del día. Chau.
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1: Hola, hola, hola. Este es un nuevo programa. Pero hoy es un día muy especial porque tenemos a una gente muy loca. Hoy tenemos a Los Intoxicados y una gente también muy interesante. No sé, físicos nucleares. No tienen tanta importancia. Gente que lucha por la paz, pero bueno. Lo más importante es que yo presente lo que tengo puesto porque ellos son los que pagan este programa, así que bueno, el vestido que tengo puesto es de Casa Mortaja, la peluca es de Sold Out, el maquillaje de Mariela Lamour. Gracias, Mariela, muchas gracias. Y gracias a todo mi equipo también, porque son muchos los que participan de este programa.

dije, hoy vamos a tener un programa impresionante, así que voy a pasar a presentar a los invitados, ¿no? Estamos con el señor Abel Meyer, ¿no? Él es un músico, algo parecido a músico, pero dado vuelta, ¿no? Te agradezco, Abel, por haber venido con nosotros. Nuestro segundo invitado va a ser el señor Jorge Rossi, que es un músico, es el creador del rock barrial tipo country. Así que nuestro tercer invitado es el señor Felipe Barroso, que es un niño que toca la guitarra, claro. ¿Por qué no brindamos?

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ese que va por esa casa muerta y que en la noche por la galería recuerda aquella tarde en que llovía mientras empuja la pesada puerta. Ese que ve por la ventana abierta llegar en gris como hace mucho el día y que no ve que su melancolía hace la casa mucho más desierta. Ese que amanecido con el vino se arrima alucinado al mandarino y con su corazón lo va tanteando. Ese ya no es, aunque parezca cierto, es un Manuel Castilla que se ha muerto y en esta casa está resucitando.

0: Muchas gracias.
1: La idea de nosotros era esa siempre, ¿no? El eje de la memoria, de rescatar a los compañeros que habían luchado por una ciudad diferente, la música latinoamericana, esos eran fundamentos para ese el proyecto, ¿no?
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Bienvenidas y bienvenidos, queridos amigos y amigas de Radio Futura. Estamos aquí en Memoria Adentro, Tierra que Anda. Hasta la hora 16 vamos a estar transcurriendo esta siesta folclórica que hemos dado en llamar de esta manera y que nos llevará por distintos lugares de nuestra música nacional, popular y latinoamericana, ¿por qué no? Hoy el comienzo del programa se lo vamos a dedicar largo y tendido a Martina Portocarrero. Leonila Martina Portocarrero Ramos, que nació en Nazca un 29 de septiembre de 1949. Que fue un artista para la música peruana más que importante, porque bueno, además de que ya desde pequeña había comenzado a dedicarse a la música, dotada de un buen oído y de una excelente voz de ya de pequeña, estando en Lima empieza a participar en concursos interescolares cuando todavía estaba realizando la secundaria, y luego sí se dedicará a estudiar en el Conservatorio Nacional de Música y en la Escuela Nacional de Arte Dramático, lo que le dará una formación importantísima a la hora de comenzar entonces ya una carrera musical, que fue de adulta esa carrera musical. A partir de los 30 años comienza una carrera musical dentro de lo que es la música andina, siendo tal vez los huaynos, las mulisas, los ritmos musicales por ahí que más le identifican.

0: vínculo de denuncia y de memoria histórica. Como dijimos, había estudiado en el Conservatorio Nacional de Lima, en la Escuela Nacional de Arte Dramático y también en la Universidad Nacional Mayor de San Marcos. Luego en Suiza se va a graduar como educadora, donde vivirá desde el 86 y desde donde va a comenzar a difundir también la música peruana por toda Europa. Ha grabado pocos discos, Canto a la Vida en el 82, Martina en Vivo en el Teatro Municipal de Perú en el año 1987, Maíz del año 93, que es tal vez uno de los discos más destacados, un disco que explora la relación del hombre andino con el maíz, símbolo de vida y sustento. Bueno, bien saben ustedes que no solo como alimento, sino como planta es sagrado el maíz allí en la cosmovisión andina. Y también el Canto de las Palomas en el año 2001, ya un disco maduro, si se quiere, que muestra su evolución artística y su compromiso con la música andina, como decíamos al comienzo. Su histórico concierto en el Teatro Municipal de Lima fue registrado en este álbum Martina en Vivo del año 1987. Y es el vehículo que vamos a tomar el día de hoy para escucharla y poder encontrar distintas facetas de lo que en ese momento era su carrera y de lo que fue su carrera a lo largo de toda su vida.
1: Aquí estamos, amigos, con lo que ustedes esperaban, impacientes, reclamando. Y para premiarlos una vez más por ese trabajo cotidiano, por esa razón de ser de todos los días, me he puesto esta noche el vestuario de la mujer soltera de Quispillacta, de la provincia de Cangallo, departamento de Ayacucho.

he de reír y he de llorar cuando la lágrima estancada se cuaje en mi corazón. Y esta noche el recuerdo, la memoria, viene y escribe una canción conmigo para cantar Hierba Silvestre.

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1: Chincha, porque siempre he sido tu hincha, te canto con emoción. Morena, tierra de Chincha, cuna de tanto campeón. Y dice así: alegre pueblo chinchano, donde el vino sabe a gloria, a cantar tu magna historia viene un modesto paisano. Al potro de paso llano que victorioso relincha, a tu atleta ya en la wincha, al campeón de puños de oro, canto a tus grandes tesoros porque siempre he sido tu hincha. Tierra soleada y bendita, que entre dunas y palmeras crees en tus curanderas y en tu beata Melchorita. Canto el alma que palpita en tu añeja tradición, y entre copos de algodón que apañan morenas manos, a ti, labrador chinchano, te canto con emoción. Chincha es un gallo carmelo que hasta con el ala mata. Chincha es la desnuda pata que pisa la uva en el suelo. Y chincha le sabe a cielo al que de payares se hincha, al que carapulcra trincha y gusta un choclo saltao. Tú eres mi frejol colao, morena tierra de Chincha. Te alegran en Nochebuena los atajos de negritos zapateando villancicos mientras el violín resuena. De esta gran tierra morena surgieron Mina y Bombón, Joya, Vides y Chupón y Heredia Chocolatín, porque Chincha ha sido, en fin, cuna de tanto campeón. Alianza Lima, Valdivieso, Rostein, Soria, Quintana y los dos García, Cochoy, Montellanos, Neira, Manguera y José María. Ni en Chile, ni en Argentina, ni en Uruguay, ni en Brasil ha salido un cuadro alfil como el de la Alianza Lima. Cuando alcanzaron la cima los negros de la victoria, formaban la marcatoria de la zona posterior, lo mejor de lo mejor, Valdivieso, Rostein, Soria. Luego, en el medio terreno, como les viniera en gana, jugaba el loco Quintana con Domingo y Filomeno. Julio también era bueno, pero por su maestría, la que más sobresalía y los hizo campeonar fue la línea titular, Quintana y los dos García. La centra Cochoy Sarmiento, Neira pasa Montellanos y Zamora ve sus manos como aprisionan el viento. ¡Golazo de Monumento al son de la marinera! Un caracol de Manguera, el arco pasa rozando y la siguen dominando Cochoy, Montellanos, Neira. Por siempre recordarán nuestro juego preciosista, Vélez Arfil, Bellavista, Colo Colo y Tucumán. Muchos años pasarán y se hablará de aquel día en que con la picardía de la que tanto abusaron, Anasaz y camotearon Manguera y José María. Marinera, borda el pulgar un bordón en las cuerdas entorchadas y a sus floridas llamadas responde alegre el cajón. La armoniosa introducción arranca rítmicas palmas y con reposada calma de veteranos artistas entonan dos jaranistas, palmeros, ubi a la palma. Una sin otra no vale, que el pleito es de 5-3. Suena el bordón otra vez y van coplas a raudales. Las dos parejas rivales se dan turno por derecho y hacen retumbar.

0: entra al ruedo una pareja enarbolando pañuelos que describen en sus vuelos ansias de una oculta queja. Ya se acercan, ya se alejan en saleroso paseo. Frente a frente, en contoneo, él se insinúa en un choque, pero ella esquiva el embroque y hay vuelta y nuevo careo. ¡Voy a ella! Palmas, guitarra y cajón, ritmo de fuego y cintura, vaivenes de sabrosura con simulada intención. Peruanísima emoción de este baile nacional, y en el acorde final termina la marinera con esa pose señera que mima la unión carnal.
1: Nos fuimos no muy lejos en esta segunda hora de Memoria Dentro Tierra que Anda. No muy lejos porque seguimos en Perú, pero en este caso escuchando al folclorista, escritor, poeta, decimista también llamado, etnomusicólogo y músico, Nicomedes Santa Cruz. También trabajó en radio, en televisión, pero de Nicomedes Santa Cruz escuchábamos los poemas Sincha, Alianza Lima y uno hermoso y bellamente dedicado a la marinera. Aquel ritmo peruano, entiéndase. Y no es que nos vamos tan lejos, pero sí nos vamos en términos de naciones. Nos corremos de un poco, si se quiere, de lo indígena para hablar de la parte afrodescendiente del Perú. Y por eso es que llegamos a la voz de Nicomedes Santa Cruz para escuchar algunas cosas y pasear por aquellos sonidos y por aquella tan profunda voz de Nicomedes Santa Cruz. Pasando por Nicomedes Santa Cruz es que queremos llegar a Victoria Eugenia Santa Cruz Gamarra. Victoria Santa Cruz, hermana de Nicomedes Santa Cruz, hija de Nicomedes Santa Cruz Aparicio, quien fue escritor y dramaturgo, y Victoria Gamarra, bailarina de zamacueca y marinera. Es Victoria Eugenia Santa Cruz la hermana mayor de Nicomedes Santa Cruz. Ella trabajó como bailarina ya recién a comienzos de la década del 50 y junto a su hermano Nicomedes también trabajaron juntos en muchos tablados del Perú. Va a viajar a Francia para estudiar en la Universidad del Teatro de las Naciones y en la Escuela Superior de Estudios Coreográficos. Allí también entonces va a comenzar a ser creadora y diseñadora de vestuario y va a fundar la Compañía de Teatro y Danzas Negras del Perú a fines de la década del 60. Y con esta compañía es que recorrerá múltiple cantidad de países. Hablamos de la danza, hablamos de la coreografía, hablamos del diseño de vestuario, pero también era compositora, poetisa y cantante. Y es lo que vamos a ir a escuchar de Victoria Santa Cruz. Tiene una gran cantidad de condimentos su obra. Yo creo que se van a ir dando cuenta a medida que

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1: A veces suceden cosas tan raras, tan especiales, que no me atrevo a contar, no por temor a la mofa, sino para que no digan, Victoria se ha vuelto loca. Pero el deseo insistente de la comunicación me impulsa, me acicatea y cedo. Ya hablando estoy. Caminaba pensativa, fija en mi mente una idea, cuando al doblar una esquina divisé a la marinera. Me detuve sorprendida. ¿La marinera? ¿No es broma? ¿La marinera limeña? ¡La marinera en persona! Pasó muy cerquita a mí, rozando casi mi cuerpo. Caminaba presurosa, hermosa, graciosa, altiva. Tan rápido se alejaba, tan segura iba de sí, que sin pensarlo dos veces sobre mis pasos volví. ¡Marinera! ¡Marinera! ¡Marinera! ¿No volteó? Ni hubo en ella el menor gesto que indicara que me oyó. ¡Qué extraño! ¿Qué le pasó? ¿Qué fue lo que sucedió? Ella tan sensible y franca, ¿no le ha gustado mi voz? También a usted se la hizo. Tampoco le contestó. Me dijo un guapo moreno que observaba mi estupor. Ya ve usted, ni me ha mirado. Ella es así. ¿Por qué, pues? ¿Se le han subido los humos porque reina y señora es? No creo. ¿Será tal vez que el nombre no le ha gustado? Porque lo de marinera fue posterior. ¡Eso no es! Hace apenas unos días, lo mismo a mí me ocurrió. Y apelé a su antiguo nombre. ¡Zamacueca! ¡No volteó! ¿No le hizo caso? ¿Ni caso? ¿No le gustó? ¿Qué sé yo? Lo cierto es que sin mirarme, al lado mío pasó. Y llevo algunas semanas enquistado en esta esquina, esperando que se rompa esta imaginaria inquina. ¿Qué va usted a hacer? ¡Sabe Dios! Pero tengo una esperanza, porque ahora somos dos. Ya recurrí a varias tretas, ninguna fruto me dio. Tócale a usted el turno, amiga. Hurgue en su imaginación. ¿Qué hay que hacer para que escuche, se detenga, nos responda? Si está disgusto con su obra, si siente satisfacción. ¿Eso va usted a preguntarle? ¿Y usted? Pues

eso yo no. A mí me importa saber el lugar donde nació. Eso es fácil. ¿De dónde es? Dicen que de España. ¿Ah, sí? ¿No está de acuerdo? Pues no. ¿Africana entonces? No. ¿Entonces? ¿Entonces qué? ¿Soy acaso una divina que misterio develara? En todo caso de bruja, no tengo sino la cara. Que somos dos, aceptado. Que una idea de brotar. Dígame, ¿de la guitarra las cuerdas hace trinar? Perfecto. ¿Dónde aprendió? Por tradición, re perfecto. Mañana a esta misma hora la esperamos, ¿sí? ¡De acuerdo! Y al otro día en la esquina no vino solo, eran dos. Su hermano, gran cajonero, y él, amo del bordón. Y ocurrió lo inesperado, el milagro apareció, cautivando con su gesto, hipnotizando bailó. Toma, toma, toma, toma. Olvidamos las preguntas ingenuamente planteadas.

0: no respondo a ningún nombre, bailo en tierra o en tapiz. Para vivir falta no hacen pergaminos, flor de lis. Mientras existan guitarras, dedos que sepan tañer, percusionistas con fibra, voces rajadas con fe, yo estaré presente, viva. Pues la danza es eso, eso es. Eso que no se remeda, que no se cuenta un, dos, tres. Es orgánica, sentida, brota del alma, del ser. ¿Quieren conocer mi origen? ¿De dónde realmente soy? Pues de aquel que vibra y siente. Víveme y a ti me doy.
1: Potente, profundo y enraizado es la voz y el canto de Victoria Santa Cruz. En este caso la escuchamos recitando Me gritaron negra, y este otro poema que acaba de sonar dedicado a la marinera limeña. Vamos a ir hacia unos cantos, Cumanana y A que muevan la cola.

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Y así recorriendo parte musical del Perú llegábamos a Susana Vaca, que era lo que estábamos escuchando recién. Un hermoso disco que tiene ya más de 20 años y que se llama Lamento Negro, y del cual escuchábamos María Landó, que pertenece al poeta César Calvo y Chabuca Granda, Lamento Negro de Guillermo Gálvez Ronceros y de Alejandro Romualdo y Rodolfo de la Fuente, La Unidad. Susana Vaca es tal vez una de las cantantes latinoamericanas aún hoy más importantes y celebradas, sobre todo también de la música afroperuana. Este es uno de esos discos que demuestran justamente esto que contamos, que incluye obra de César Vallejo, también de Victoria Santa Cruz, como habíamos estado escuchando anteriormente, y que no queríamos dejar de escucharla en este recorrido musical. Y también vamos a ir hacia otra hermosa y bella cantante peruana, afroperuana, que se llama Eva Ailón, de la cual vamos a escuchar una bellísima canción dedicada a Chabuca Granda, que se llama Chabuca Limeña, luego Que Viva el Perú, Señores y Raíces del Festejo.

Personalmente espero que este recorrido les haya gustado, que los lleve por los caminos de la curiosidad también, para que nos escriban, nos comenten, nos pregunten, y para que ustedes también vayan hacia otros sonidos, en estos casos como los peruanos que hemos estado desandando en el día de hoy. Y ya nos vamos a ir despidiendo con más música, por supuesto, de Eva Ailión, porque nos parece lindo rescatarla y volver a escucharla aquí en el aire de memoria, dentro tierra que anda. Y nos vamos a ir con Alma, Corazón y Vida, Inga, y nos despedimos con Esta es mi tierra.

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10: Hola Argentina, saludos otra vez. Les damos la bienvenida a esta producción informativa nacional de Farco, el Foro Argentino de Radios Comunitarias. Compartimos con ustedes que nos reciben a esta hora en todo el país la segunda edición de este jueves 2 de julio de 2026. Comenzamos en Tucumán porque allí hay descontento en los principales sectores productivos de la provincia por los cortes programados de gas que dispuso el gobierno nacional ante las bajas temperaturas. Se están haciendo gestiones ante el gobierno nacional para que esto no ocurra y se garantice el servicio de gas en esas industrias. El informe de nuestro compañero Agustín Masuy desde la FM RACO.
11: La escasez de gas amenaza la economía tucumana. Sectores de la industria citrícola y azucarera rechazan la decisión del gobierno nacional que reduce a cero la provisión de gas para el sector en el NOA y atenta contra el trabajo de casi 100.000 personas. A causa de las bajas temperaturas, con la finalidad de priorizar el abastecimiento de escuelas, hogares y hospitales, el gobierno nacional decidió que a partir de julio los ingenios y plantas de empaque sufrirán interrupciones totales en el servicio de gas natural en medio de la temporada alta de zafra. Referentes de los sectores afectados señalan que esto pone en jaque al sistema productivo de la provincia. Asimismo, referentes de la industria panadera denuncian que ellos también se perjudican con esta medida. Pablo Albertus, presidente del Centro de Industriales Panaderos, señaló cómo viven esta situación.
12: Estamos a la expectativa, todavía no tenemos cortes, sí hay fábricas que tienen notificaciones de que se restringe el consumo. Eso se va a complicar con el tema económico, ya que venimos de un servicio que es muy caro y realmente lo necesitamos.
13: Lo que pasa es que el gas es algo fundamental para nosotros. Al no tener leña, que está prohibido usar leña, o sea, es un factor fundamental. Y que tengamos cortes o que no tengamos suministro o recortes de suministro genera gente que no pueda trabajar.
11: A esta situación se le suman reclamos que tienen que ver con el elevado precio que se paga por el gas en el norte con respecto a otros lugares del país. El presidente de la Unión Industrial de Tucumán, Jorge Rocha Ferro, se refirió a este tema.
14: El corte de gas a la industria del norte argentino le pega mucho. Son 100.000 personas que no van a poder trabajar. Nosotros entendemos de que hay algo poco claro, que no hay una cosa transparente, porque tenemos un gas de 2 dólares chirola en el sur, 9 dólares de exportación, 3 dólares en Buenos Aires, y nosotros entre 15 y 25 dólares en el millón de petróleo. Entonces hay aquí algo no transparente, alguien está ganando mucha plata Y a nosotros una vez más nos trabajan como Kel, pero no existimos.
11: En estos momentos, el gobierno provincial y el representante del sector privado trabajan en la búsqueda de acuerdos para garantizar el aprovisionamiento de gas. Mientras tanto, la actividad económica se resiente una vez más. Reportó Agustín Masubi de FM Raco 88.9.
10: Vamos ahora a la provincia de La Pampa, porque allí el gobierno puso en marcha un importante centro de alta complejidad para la atención del cáncer. Los detalles en el informe de nuestro compañero Mauro Monteiro desde Radio Kermés de Santa Rosa.
15: Buenos días, compañeros, compañeras y audiencia del informativo Farco. La Pampa logró al fin inaugurar en la capital Santa Rosa un centro de atención radiooncológica que cambiará la vida de las y los pacientes de la zona. El ministro de Salud de la provincia, Rubén Coan, dijo en Radio Kermés que será un antes y un después para la provincia y para la región.
16: Yo creo que este es un otro hito, es un antes y un después. Y va a ser progresivo, ¿no? Como hicimos con el Favaloro, exactamente lo mismo. Vamos a ir progresando en la complejidad de terapia, en la complejidad de los software de tratamiento. Y bueno, todo un trabajo que es como dijo ayer el gobernador, esto empieza hoy, no que termina, sino que empezó ayer. Bueno, el objetivo que planteamos desde el Ministerio y el Gobierno es alcanzar todas las estrategias terapéuticas que la radioterapia pueda ofrecer, o sea, llegar al máximo nivel. Y llegar al máximo nivel implica todo un proceso, ¿no es cierto?
15: En ese contexto, el ministro admitió durante la entrevista que la provincia tiene que mejorar la estadística vinculada con los casos de cáncer. También lamentó los permanentes recortes que hace el gobierno nacional libertario.
16: Diálogo tenemos, hechos concretos, muy pocos o ninguno, pocos. Nosotros, desde que nos incorporamos a la gestión, trabajamos, nos complicó mucho la pandemia, parece que todos le echamos la culpa a la pandemia, pero efectivamente así ocurrió, pero hoy estamos trabajando muy fuerte en ajustar el registro de tumores.
17: ¿No está actualizado entonces?
16: Está parcializado, uh-huh. Entonces eso dificulta mucho. Estamos trabajando muy fuerte en eso para tenerlo lo más al día posible. Bien. Lo que sí usted tiene certeza, uh-huh, de que cuando se dice que la provincia de La Pampa tiene, digamos, más patología tumoral que otras jurisdicciones, siempre digo lo mismo. No sé si es tan así, pero es muy probable que lo sea, porque nosotros notificamos en serio. Nosotros no ocultamos información nunca. Siempre elevamos la información al lugar que corresponde y a quien le compete.
15: Reportó para el informativo Farco Radio Kermés 106.1 desde Santa Rosa, La Pampa.
10: Se realizó en el norte de Santa Fe una jornada de intercambio sobre producción agroecológica, reciclado y elaboración de fertilizantes naturales. El informe de nuestro compañero Pope Solari del Instituto de Cultura Popular.
18: Con la participación de productores, técnicos y funcionarios locales, se realizó en el Centro de Capacitación de Incupo de Colonia La Lola, en el norte santafesino, un encuentro que combinó talleres sobre elaboración de compost o abonos naturales y diferentes experiencias de producción agroecológica, como la relataba por Juan Buseguín, joven agricultor familiar de esa zona.
19: Bueno, lo que vine a presentar, a demostrar, como ya por segundo año consecutivo acá en Incupo, es la granja en general, la granja en sí, que dentro de la granja hay varios proyectos, digamos, varias cositas que están sucediendo ahí dentro. Tenemos la parte de compostaje, la parte de chipeado, la parte de huerta orgánica, algo de árboles, tanto cítricos como nativos, la parte de producción de gallina de postura.
18: El evento tuvo lugar en el vivero de árboles nativos que Incupo posee en La Lola y contó con la participación de emprendedores, técnicos y funcionarios locales.
20: Lo que a mí me gusta de estos encuentros justamente es la diversidad de voces.
18: Ingeniero Fernando Nilva, secretario de Ambiente de Reconquista.
20: Acá tenés desde un ingeniero que está exponiendo sobre un tema hasta un productor local, hasta un emprendedor. Yo creo que ahí está la riqueza, ¿no es cierto?, en integrar todo eso.
18: Finalmente, Oscar Sena, técnico de Incupo, destacó la realización de este segundo encuentro anual como un espacio de construcción y articulación de experiencias a favor del cuidado de nuestra casa común.
21: El denominador común ya no fue el compostaje, fue el intercambio. Uh-huh. Realmente mucha riqueza, más allá de hablar de compostaje y sembrar árboles. Cada uno dice, bueno, se lleva el desafío de lo que vio en las distintas experiencias que fueron los talleres. Y cada uno tendrá que resolver a ver qué puede hacer de en primer lugar, de aprovechar muchas cosas que las desperdiciamos en nuestra casa, y después de probarla, que vea cómo lo adapta y que le sirva a esta red de gente estos contactos que han conseguido durante esta jornada, ¿no?
18: Para el Informativo Farco, Jorge Solari, Instituto de Cultura Popular.
10: Información deportiva en el noticiero de Farco, porque la Liga Profesional de Fútbol vuelve el 23 de julio y el primer partido del torneo será Belgrano-Rosario Central. Todo después de que termine el Mundial 2026. El informe de nuestro compañero Iván Alday.
1: Liga Profesional de Fútbol anunció que el campeonato comienza a partir del jueves 23 de julio con el primer partido entre el campeón Belgrano y Rosario Central. La primera fecha se jugará hasta el domingo 26 de julio, haciendo la salvedad que en el segundo capítulo Boca, Lanús y Tigre, dado que durante la semana de disputa tendrán competencia en la Conmebol, jugarán sus partidos en la semana siguiente. La primera fecha comenzará el jueves 23 de julio a las 19:30 con Belgrano Rosario Central, Sarmiento Argentinos Juniors y Defensa y Justicia ante Aldo Civi. El viernes 16:45 Gimnasia de Mendoza, Central Córdoba de Santiago del Estero. 19 horas para Racing Club con el debut de su nuevo entrenador Juan Pablo Boivoda ante Gimnasia de La Plata. Vélez frente a Instituto. Huracán ante Banfield a las 21:15 y en el mismo horario Platense y Unión. El sábado a las 14:45 Estudiantes de Río Cuarto Tigre. 17 horas Newell Talleres en Rosario. 19:15 River Plate y Barracas, y 21:30 Lanús San Lorenzo. El domingo 26 de julio, para cerrar la primera fecha, a las 15 Atlético Tucumán Independiente Rivadavia de Mendoza. 17:15 Estudiantes de La Plata Independiente, y a las 19:30 en el Bajo Flores Deportivo Riestra ante Boca. Deportes, Noticiero Nacional de Farco, Iván Alday.
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0: Y hasta ahí llegamos con Informativo Farco por hoy jueves 2 de julio de 2026. Cristian Torres estuvo en controles, Pepe Frutos en la conducción y las radios que integran Farco en la producción. Volvemos mañana, que tengan buen resto del día. Chau.
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Ellos dicen, y ahora lo comprendo, que todos pertenecen a la tierra, y a esa madre le devuelven sus muertos, a esa madre de madres, el principio de toda libertad entre los hombres. Ahora lo comprendo, sostenido para darme un segundo nacimiento.

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Seguinos.

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0: Muchas gracias.
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0: Bienvenidos, bienvenidas a toda la gente que está del otro lado. Ya saben que cuando suena ese tema de Mucho Muchacho significa que ha vuelto Diagonal Hip Hop a la radio Estación Futura. Acá estamos en la esquina de Villa Elvira. Se ha llenado la mesa esta vez, Niño. ¿Cómo está usted el día de la fecha?
1: Bien, amigo, por suerte. Atareadísimo. Hemos llegado justo sobre el límite, pero muy contento, como siempre, todos los jueves acá en Radio Futura. ¿Vos cómo estás, amigo?
0: Muy bien, amigo. La verdad, me siento un corredor de Fórmula 1, Lewis Hamilton, de lo rápido que armamos el auto hoy acá y salimos andando.
1: Y pero somos muchos pilotos hoy.
0: Sí, hoy ya no estamos solos. Por supuesto, del otro lado del cristal, Mati, manos de tijera, nuestro DJ de este programa, el residente encargado junto con Gambits. El Chino ha vuelto a la escena. ¿Cómo estuvo, amigo, esos dos días de licencia? Muy bien, se le nota que ha cumplido años. Está más serio que antes. Ha vuelto a la mesa del estudio de Eduardo Candreva, la de Winkel. ¿Cómo estás, Beta?
2: What's up, extrañaba muchísimo estar acá con ustedes. Muy contenta, la verdad, muy manija.
0: Qué lindo tenerte acá de regreso,
2: amiga. Gracias.
0: ¿Y no has venido sola?
2: No he venido sola, he traído un representante de los míos.
0: Ah, sí,
2: cuéntanos. Y de los de ustedes también. Lo voy a presentar después más tarde y va a estar charlando con nosotros. El maldito Octa, a.k.a. Taok, bailarín de la ciudad de acá, del barrio de Villa Elvira, incluso. Yeah. Bailarín, beatmaker, DJ. Bueno, vamos a estar hablando un poquito porque este fin de semana tenemos un evento, va a haber una competencia de baile y bueno, les voy a estar contando sobre la competencia y con esa excusa vamos a tirar un poquito de datita musical, de ritmo, de rhythm y etc.
0: Perfecto, hoy la verdad que es un programa muy soft para nosotros porque la tarea la trajeron ellos.
1: Hoy estamos absueltos de todo cargo.
2: Sí, igual sí. Yo sé que se van a manejar y van a querer charlar también, así que...
1: Obviamente.
2: Sí,
0: por algo también nos pagan por hablar.
1: Total.
0: Algunas veces, otras nos piden que nos callemos. Otros amigos también que están bastante activos, que pinta mandarles un abrazo porque van a estar haciendo un evento este sábado también, 4 de julio, es los chicos de Antártica Golden Age, que bueno, va a haber shows de APS, Facundo Puro, Fabricio con Ideas, Lanel y Truan, cipher de artistas invitados y artistas sorpresas. Esto va a suceder ahí en la estación vieja, en 71, entre 16 y 17, en Antártica, que es un centro cultural nuevo que se abrió hace poco, creo que un mes. Así que nada, otro espacio nuevo y otro espacio que está activando, también con movidas de rap casi todos los fines de semana. Así que abrazo a los pibes y también comentarles que están haciendo una olla popular para el barrio de Los Hornos. Así que toda esa data está también en el perfil de estos artistas. Sobre todo, bueno, el Facundo Puro, que creo que es el que ya ha estado acá un par de veces y bueno, por ahí ya lo tienen más conocido. Así que también eso, saludo a todos los pibes. Beta, hace mucho que no te pregunto, amiga, ¿qué hiciste el jueves pasado después del programa?
2: Pero siempre pasa lo mismo de que yo, ahora me preguntás si yo estoy en blanco. Tipo, ¿qué carajo hice el día? A ver, jueves pasado, bueno, tirame una pista. No, ¿vos sabés qué hice?
0: No.
2: No hubo jueves.
0: No, no y...
1: ¿Fue el cumpleaños del Chino?
0: Fue el cumpleaños del Chino.
2: El fin de hoy, no, la verdad que no me acuerdo el fin de qué hice. Yo creo que estuve grabando seguramente. Por suerte se están activando ahí movidas. Hablando de grabar, y justo estabas hablando de Puraje, de este rapero que está organizando. Si no lo conocen, puede ir al perfil de Be Safe, que salió hace un par ya de semanas.
1: Dos,
2: ya
1: casi dos semanas.
2: Un par de semanas ya salió la sesión y estuvo ahí haciendo su participación, así que pueden ir a chusmear, ¿no?
1: Nuestro sponsor del programa, Be Safe Records.
2: Y bueno, eso, no me acuerdo qué hice el fin de semana, pero les puedo decir que está activándose mucho la ciudad y que la

0: semana que viene también va a estar muy activo. Ustedes van a estar hablando seguramente de eso. Pero se viene mucho Pegajosa, se vienen Intergerencias, se vienen mezclas.
1: Salieron mezclas varios lindas. Videos que hiciste.
0: Ayúdame, amigo, ¿qué salió? Ya está, gracias. Te agradezco. Sí, ya salió Convicciones de los 454, es parte de LP de Gale 454. Hicimos un video cuando fuimos a Tandil en una de las fechas que estuvo muy lindo, que los invitaron ahí, el Suave, tiene un ciclo muy bueno, es productor allá de la ciudad de Tandil. Y nos los invitó a tocar y aprovechamos también para grabar un cipher con él que va a salir también dentro de poquito. Y bueno, grabar este uno de los cortes de este EP. Y también estuvimos grabando, ahora que me decís, la semana pasada, lo que va a salir prontamente también, que es el tema que tiene con el maldito Frankie Quiroga, A Todo Nada, temazo. Para los que no lo escucharon, vayan a escuchar ese EP que está terrible. Y bueno, estuvimos ahí grabando también ese videoclip, así que pronto va a salir también. Mucha data.
1: Fue laburito.
2: ¿Vos, niño, qué onda tu finde?
1: Hace dos semanas que no paro de workear, amigo. La verdad, entre la facultad y, por suerte, el laburo, estoy encerrado en la cueva haciendo música, diseño sonoro, audiovisual y cosas etcs.
2: Perfecto.
1: Pero sí, muy contento, atareado.
2: Perfecto, por suerte. Así tiene que ser.
1: ¿Vos? ¿Qué hiciste la semana pasada?
2: No, ni idea. Trabajé, descansé, pero hoy estuve grabando tipo una sesión de unos amigos que están haciendo unos covers y nada, querían hacer algo un poco más técnico que solamente filmarse con el celu o con un micro. Y nada, les voy a ir a editar un poco el audio. Otra amiga hizo lo que es la imagen con la cámara, armamos la puesta en escena ahí.
1: Linda amiga.
2: Así que piola, sí, ya era mucha data. Y acabo de subir hace un rato una historia de que va a salir uno de mis videos también nuevos ya de La Pesada y que es un feat. Así que dejé para que tiren a ver cuál piensan que es.
1: ¿Se puede arriesgar?
0: Podemos arriesgar nosotros, pero no nos vas a decir, ¿o sí?
2: Ahora no da, porque si no...
1: Para mí es el de Emi la transformación.
2: Puede ser. Voy a responder eso, sí.
0: Puede ser. ¿Sabes qué? Quiero aprovechar que justo me preguntaste, no me acordaba, así que fui a mi archivo de historias de Instagram, que es básicamente mi diario íntimo. Y la semana pasada fue la Pegajosa especial del Día de la Bandera, me había olvidado. Así que ahí estuvimos grabando, estuve exponiendo cuadros, estoy como vos ahora empezando a exponer un poquito lo que pinto.
1: ¿Estás pintando,
0: tía? Sí, o sea, siempre pinté y. Y bueno, tengo amigas manija como Coti que me dice, amiga, quiero que expongas esto. Y ya la fecha anterior en Ciudad Gatos, expuse ahí algunos cuadros que algunos los pinté pinté específicamente para ese día, inspirado en los colores de la pega y en la propuesta que estaban armando las pibas. Y bueno, ahora estuvo la fecha del Día de la Bandera, que estuve exponiendo cuadros. Las chicas armaron un spot de fotos hermoso, enorme, con una bandera argentina gigante. Y también hablando de estrenos y de aniversarios, esta semana fue el aniversario del tema Sola de Kiki Victoria, su primer single, también amiga de la casa, cantante de R&B, Neo Soul, de acá de La Plata. Así que también estuvimos festejando un poco el año de ese videoclip, que lo pueden ir a escuchar.
2: Espectáculo. Como todo lo que se está haciendo en esta ciudad. Bueno, después, como bien dijo Beta, vamos a estar escuchando un poco de recomendaciones, un poco de historia, un poco de evolución acerca de varios géneros musicales. 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
2: Mati, hoy vamos a jugar un poco. Hoy nos vas a recomendar vos un tema para escuchar.
1: Hola, ¿qué tal?
2: Vale poner uno de los que pusimos al principio.
1: Vale poner.
2: No al aire.
1: Estaba. Casi puse al principio, pero no lo puse. Loop de, de Frane.
2: Uf, vamos con ese entonces.
1: Vamos con ese. Dame dos segundos.
3: Frane, que va a ser uno de los artistas que viene a la próxima Juebles.
2: Mira,
3: junto
2: como
3: a
2: se
3: R-Flag. Hubiese
2: planeado esto.
3: Increíble. Próxima Juebles en Guajira. Fecha edición especial.
0: El primer Juebles en Guajira. ¿O no?
3: Creo que sí.
4: Yo lo tengo.
3: Creo que sí, creo que sí.
2: Bueno, vamos a escuchar ahí entonces Frane, Loop. Y ya volvemos con más Diagonal Hip Hop.

0: Volvimos después de una pequeña pausa musical. No se preocupen, del otro lado siempre hay tiempo para volver. Por eso está de vuelta esta tarde Beta la de Winkel, que nos trajo una extensa charla acerca de una de sus pasiones, que es el baile.
1: Exacto. En realidad, yo pensaba, bueno, me siento zarpada diciendo que va a ser una columna, te decía, y más que va a ser una columna sobre, por ejemplo, reggaetón, porque, nada, no me creo experta en el caso, pero estoy haciendo algunas investigaciones como para sacarnos algunas dudas, para quien no tiene esta data, para plantear algunos debates también, porque me parece como que está interesante justamente que esto es un programa de hip hop. Y ahí siempre hubo un debate, unas rispideces entre el hip hop y el reggaetón, sobre todo en español, porque los yanquis no tienen reggaetón suyo. Pero bueno, sí, en Latinoamérica y en el habla hispana en general hubo siempre un debate ahí, una pelea o una cuestión así más como del hip hop, mirar desde arriba al reggaetón, diciendo que esto es una porquería por un montón de razones. Y hice una investigación como para ver los puntos en común que tienen, los orígenes, y también charlar un poco de eso. Después les voy a hablar de por qué, bueno, esto de la excusa que tengo del evento del domingo, y por eso también está Tao, como para hablar también de lo que es un beat de batalla, porque también es otro tema aparte, lo que pasa en el hip hop dance con respecto a los beats y a la música que suena en las batallas. Y esta cosa falopa que se nos ocurrió acá en La Plata de hacer una competencia de freestyle, pero con música reggaetón, que primero quiero contar que nace también de que nosotros escuchamos mucho reggaetón y de que también hay una conexión cultural, no tanto cultural sino social, entre los dos estilos, géneros, y que uno es una cultura y el otro es un género musical, ¿no? El hip hop no es un género, la palabra hip hop, sino que, bueno, ya sabemos, es toda una cultura que engloba un montón de cosas. El reggaetón no tiene eso, pero tiene algunas similitudes. Así que bueno, voy a empezar a charlar un poco esto con mi macheta acá en mano. Yo creo que una de las primeras cosas que generan como estas rispideces entre los artistas de hip hop, de rap en español, tiene que ver con el mensaje, ¿no? Como que el reggaetón siempre estuvo arraigado a un mensaje más vacío, no teniendo como una bajada de línea de quejarse de lo que está pasando a nivel social, como de reclamos, sino que tiene más que ver con la fiesta, con el disfrute, y bueno, siempre estuvo como este mensaje de bronca, como estos están llenando de guita con esto, se parecen a nosotros en algunas cosas y hay gente que los asocia. Y una de las asociaciones más complejas dentro de la ignorancia justamente tiene que ver con el término urbano, por ejemplo, que de repente pone en la misma bolsa a un rapero que a María Becerra, por ejemplo. Uh-huh. Como si fuesen todo lo mismo. Bueno, sabemos que hay muchas diferencias. Así que vamos a hablar como más técnicamente de los estilos. Ustedes frénenme, interrúmpanme, etc. ¿Y de qué cosas hay en común y en diferencia? Bueno, sabemos que en cuanto a línea temporal, todo medio nace de lo mismo, que nace de Jamaica, ¿no? Uh-huh. Desde el ska, el reggae, el dancehall. Y para mí es importante, como así como punto en común, viene de las raíces negras, lo mismo, tipo, o sea, es como que es una cadena de estilos, pero no es una evolución, sino es como cómo se va adaptando. En el caso de el reggaetón, vamos a ver que viene bien ligado al dancehall y a Jamaica, pero que tiene una influencia estilística que después se volvió como mainstream con el hip hop directamente. Un ejemplo que yo en un momento de la columna le iba a hacer sobre Vico C puntualmente, que es una figura polémica también, porque hay gente que le gusta más, que le gusta menos, pero es por muchos nombrado como el padre del reggaetón. Y el padre del rap en español también, o sea,
0: sí, de los pioneros.
1: De los pioneros, ¿no? Pero a la vez, él dice que él no hace reggaetón, que él hace temas de reggaetón, pero que está muy en contra del mensaje, justamente, del reggaetón. Que esto es lo que hablábamos, como que tiene más que ver con la cultura.
0: ¿Quién nunca escuchó La Vecinita, por ejemplo? Es un tema de él.
1: temazo.
0: Y es tipo hit mundial, por lo menos.
1: Y es bastante nuevo para su carrera, como de lo que él empezó a hacer. Sí, el otro día me puse a ver, hay una película de él que no sé si está en Netflix o en dónde está, que es de la vida de él, y que él que tiene está escrito con su relato de su vida autobiográfica. Entonces lo que cuenta es como que él le encantaba lo que estaba pasando. Él siempre quiso ser artista musical, ¿no? Le gustaba mucho el hip hop. Y dijo, che, ¿por qué no hay hip hop en español? ¿Por qué los que hacen hip hop en español imitan el hip hop en inglés y le cambian solamente el idioma? Que no es lo mismo que hacer un nuevo género o generar una nueva, un nuevo estilo, sino que es una adaptación, ¿no? Y bueno, él se atribuye junto con DJ Negro, que es un DJ de ahí de Puerto Rico, que generaban unas movidas, ahora no me voy a acordar, Noise se llamaba, yo como un boliche donde se hacían fiestas, y había open mic, ¿no? Y DJ Negro era uno de los que ponía estos beats que traían de Jamaica, ¿no? Y agarraban el micrófono y empezaban a tirar vocales sobre ese beat de Jamaica.
0: Como el Soul System de Jamaica, literal.
1: Exacto. Y también, o sea, algo que hacían era esto de repartirse los cassettes con el reading, que también están esas diferencias. Voy a ir a la parte técnica y me voy a leer los machetes para esto. Primero, esto, como bueno, las diferencias de orígenes. Sabemos, bueno, el hip hop en el Bronx, ¿no? Ubicándolo en Estados Unidos. En Jamaica nace el dancehall. Y, por ejemplo, Vico C es de Puerto Rico, pero también hay como toda una discusión de si nace en Puerto Rico el reggaetón, si nace en Panamá, como hay ahí como... Pero lo que tienen en común es justamente esta... Que todo nace de adaptar el sonido jamaiquino y darle como una nueva impronta que tenía que ver con el hip hop, en principio, en el caso de Vico C, que era contar la realidad de lo que vivía, tipo alrededor... de lo que le pasaba en su barrio, lo mismo, pero sobre este ritmo más bailable y con esta con este refresh latino.
0: Entre claro, o sea, la discursiva va del lado del hip hop, pero el ritmo va del lado del ritmo.
1: Exactamente. Yo tengo acá como toda una... Bueno, el origen que se le da de este ritmo del reggaetón se asocia al dembow. Uh-huh. Y acá está esta diferencia que quiero remarcar. Bueno, dembow, dembow se le llama al rhythm, a ese como esa percusión con el ritmo del dembow. Que ahora lo vamos a ir escuchando también con un par de canciones, ejemplo. Etimológicamente, dembow significa dem es they. Y bow, inclinarse, someterse. Entonces, la traducción sería ellos se inclinan, ellos se someten. Y utilizan esa expresión, el creador, Jabba, para hablar de las personas que, según su visión, se someten a influencias externas. Entonces mezcla este discurso anticolonial con referencias... o sea, bueno, obviamente que estamos hablando de otra época, ¿no? Era súper homófobo, todo muy, muy poco deconstruido, por supuesto. Pero con esta idea... de estar como en contra justamente de algo que se exporta, ¿no? Y es re loco cómo está esa asociación, justamente, si es algo que supuestamente viene de... Si el reggaetón viniese de Estados Unidos, entre muchas comillas, sería como una adaptación y no es la idea, es como generar algo nuevo, ¿no? Bueno. Así como en la línea de tiempo tenemos... Voy a ir a la playlist que te pasé. Sí, vamos a ir ahí. Estoy mezclando toda la columna, estoy dando vuelta a todo. Bueno, en Jamaica tenemos en 1982... el origen del rhythm con Sister Nancy Bam Bam. Lo tenemos ahí para escuchar. Cuando se analizan esos estilos, obviamente que las primeras bases rítmicas, hay algunos que te van a decir, no, esto es de África. Sí, obviamente que todos los ritmos. El otro día estaba escuchando una columnista que decía, bueno, si vamos a hacer el ritmo como el can, ca-can, can-can, ca-can, can. Dice, Beethoven hizo melodías que tenían como estas marcas, ¿viste? De rítmica. Entonces como que no se puede decir como el origen primario de una secuencia rítmica, claro.
0: Y este tema fue resampleado, como fue pasando a las generaciones, lo fueron reversionando.
1: Total. Masa. Bueno, algo que también caracteriza mucho la evolución de la música en Jamaica, es esto de los rhythms, que es como cuando nosotros hablamos de un sample. Esta estructura musical que se repetía y capaz estaban, no sé, los cassettes con mezclas de un montón de estos ritmos que se iban traficando, iban moviendo. Entonces, la misma canción, la misma base, no es como ahora, no sé, como que te digas, hay un beat que es de un rapero, hace una canción y esa es su canción. Bueno, la misma base la usaban 20 artistas y grababan sus canciones y sus discos con la misma base musical. Sí. Entonces van a escuchar un montón de canciones que suenan muy parecidas, que después cada productor le agregaba capaz sampleando justamente sonidos diferentes para agregarle alguna melodía nueva, algunos detalles nuevos, ¿no? Bien, vamos a pasar a la segunda canción.
0: Perdón, sí. me llama la similitud con el blues o el rock and roll, ¿viste? Con el jazz, que tienen como los estándares.
2: Estaba pensando en lo mismo,
0: mira. Y la escala, y podés tocar muchos temas con los mismos acordes.
1: Obviamente que estamos hablando también, por eso también la conexión, esto que te digo del hip hop, de gente que no tenía justamente el recurso del instrumento. Entonces, para hacer música y decir, en el caso de los MCs, lo que querían transmitir, lo hacían aparte de eso. Les pasaban un cassette, se ponían a rapear sobre esa base. No es que sabían de instrumentos, no sabían tocar, o sea.
2: Y esto es, lo que estamos escuchando es un beat de reggaetón con alguien rapeando arriba.
1: Bueno, esto es el patrón Dembow, es como la primera canción. La canción se llama Dembow, todos separados, Dembow, y después se empezó a asociar este rhythm a la palabra Dembow, todos juntos, como. Pero no es que él inventó el Dembow, se popularizó por esta canción. Esto sería Jamaica. Después ya pasamos a Panamá, que es ahí donde empieza a aparecer un poco más el reggaetón, con el reggae en español de Tu Pum Pum de El General. El General también, uno de los primeros como pioneros de esta idea de rap barra reggaetón en español, que ahora es, no sé si es evangelista o no, es testigo de Jehová.
0: Casi todos pasaron por otro lado.
1: Igual también eso, ahí hay como unas historias muy similares, ¿no? En cuanto a los artistas, que son artistas que vienen de orígenes muy humildes, que tienen muy poca formación, en general no saben sobre contratos, no saben sobre distribución, hacen contratos con gente que los cagan, se llenan de guita, entran en las drogas, pega la vuelta, se van a rehabilitar, terminan siendo súper religiosos. Es como una historia así como una historia como muy común y muy lógica socioculturalmente que pase eso. Por eso también es importante como ver esos puntos en común, que no hay tanta diferencia entre un reggaetonero y ese artista de hip hop que está en el Bronx empezando y se vuelve súper popular. Sí hay esta diferencia del mensaje, pero lo mismo, esto es el debate que traigo a la mesa también para que lo charlemos, que está como mucho esta crítica, pero también los orígenes son diferentes, entonces las cosas que van a decir son diferentes, las canciones van a hablar de cosas diferentes, desde también como actitudes diferentes, ¿no? Capaz no es tan confrontativa, sino que tipo la revolución era justamente en un momento la policía te frenaba y prendían fuego los cassettes con la música esta de Jamaica, porque justamente hablaban de cosas obscenas, bueno, eso es un modo de censura, y hacer esa música a pesar de esa censura es una forma de revolucionarse contra el sistema. O sea, no sé, ¿qué opinan? Me atormo un mate.
0: Igual ahí yo le estaba preguntando a alguien si le gustaba el chocolate, no le estaba diciendo nada malo.
1: Bueno.
2: No, yo siento que capaz el foco negativo, si se quiere, desde el lado del hip hop o la cultura, lo que sea, hacia el reggaetón, para mí se populariza un poco cuando los artistas por ahí nacen haciendo rap, ponele, y cuando quieren pegarse y ganar plata recurren al reggaetón, ¿entendés? Es como el que se va del país a buscar suerte a Europa, que se le tiene como ese rencor, si se quiere, porque no la labura, por decirlo así. Es como eso para mí el gran debate que surge, que no comparto igual, pero como que ese recelo de querer ganar plata haciendo otro género que, si se quiere, puede parecer más fácil, siendo como ahí es la bronca por ahí.
3: Es un poco la crítica que hoy tienen a los raperos que dejan de hacer rap y hacen RKT. Anda,
1: exacto.
3: Va para el mismo lado.
1: Pero bueno, ahí también, por eso para mí es interesante como ver bien los orígenes y que cada uno se ponga a estudiar bibliografías, la música que hace discografía, porque por ejemplo a René se lo ha criticado mucho, René de Calle 13, que él era súper rapero y que después hizo reggaetón, y la verdad que René hizo de todo, hizo cumbia, hizo reggaetón, hizo, mezcló tango con reggaetón, o sea, y él nunca se denominó como un artista de reggaetón, sino que eso fue algo que hizo después la industria. Y él es súper respetado por un montón de raperos. Como que hay algunas discusiones también que se dan dentro de los oyentes que después dentro de la cultura no se dan. Yo en realidad por eso también quería hablarlo de Vico C, que él es un artista que se ha asociado un montón al reggaetón y que ha sido influyente para un montón de raperos de habla hispana. O sea, de los flows diferenciales, como que tenía un flow diferencial al de Estados Unidos. No es que agarró y copió y tradujo al español, sino que tenía otra forma de cantar también, de generar otro tipo de melodías y justamente de llevar como este tempo de Jamaica que es que tiene tresillos, que es como muy bueno, también eso es algo nuevo y que viene como más de Jamaica.
0: El ragamuffin, le dicen, ¿no? Eso.
4: Pero le falta mucha protección. La clase alta también tiene culpa de los actos. ¿Por qué? Por la corrupción. Eso es exacto.
1: No sé para qué me hago el machete si después hago lo que quiero y después me pierdo mi machete. Pero bueno, cuando arranca a hacer Vico C rap, justamente lo que trae de nuevo es esto de las temáticas de la calle, de la situación económica, de las diferencias de clases. Y después, bueno, él es el que se enoja de que eso que él crea después se transforma en un mensaje tan vacío, ¿no? Que eso, no quita, una cosa no quita lo otro. Y también siento que está bueno como ver estos personajes para no poner como en contra el under del mainstream, porque muchas cosas que después se popularizan del under son a través del mainstream, justamente porque capaz uno de estos artistas la pega, ponele, porque Daddy Yankee la pegó con La Gasolina, alguien hizo doble clic y dijo, ah, pero para esto viene de el dancehall de Jamaica y bueno, acá está toda esta otra cultura, como que siento que lo que se hace popular no lastima, o sea, como que está bueno como eso, diferenciarlo. Bueno, decíamos que en Panamá estaba el general. Algo que encontré es que hubo muchos trabajadores antillanos que fueron llevados desde Jamaica a Panamá y ellos son los que traen este sonido más dancehallero. Bueno, en Puerto Rico está DJ Playero, DJ Nero, que es el que estaba con Vico C, y esta movida de The Noise. Y después tenemos a estos artistas con el Daddy Yankee, que es lo que se hizo más popular esto con La Gasolina, y abrió como esta idea de la palabra también reggaetón. También es una palabra como que puso la industria y como la... O sea, cuando se empezó a comercializar esta música, pero no es que hay alguien que dijo, che, esto se va a llamar reggaetón, sino que eso fue creciendo. En un momento hicieron un mixtape que le pusieron reggaetón. No me acuerdo si era DJ Playero. Ahora lo voy a buscar bien. Que hizo un mixtape y le pusieron reggaetón. Hay un par de canciones también de Daddy Yankee antes que decían la palabra reggaetón, que querían mezclar como diferentes palabras para crear como un hilo conductor entre el reggae, la palabra reggae, y esto como más de fiesta. Estoy mezclando todo. Vámonos. Perdón.
0: Pero a través de todo esto se crea la industria, amiga.
1: Claro.
0: O sea, vos pensás que eso es lo que vos decías. O sea, sin Daddy Yankee no hubiese existido Plan B, ¿entendés? Claro. Muchísimos años después.
3: Sí, y al margen de eso, yo dije que no iba a hablar y estoy hablando. Qué
1: sí,
3: cargoso.
1: Dale, por favor.
3: No, al margen de esa baja de precio que después se le hace a los reggaetoneros, Daddy Yankee termina grabando un tema con Snoop Dogg. Es como...
0: Con Nas.
3: No sé. O sea, hay muchas discusiones en el medio y no es algo, es algo que pasa con el reggaetón y pasa con muchos géneros, que es como, también a veces tiene que haber algo para el divertimento de la gente. No todo puede ser totalmente serio, no todo tiene que llevarnos a un lugar de pensar y replantearnos cosas, sino que a veces también la gente se quiere divertir. Y si vos estás en contra del divertimento de la gente, sos un pelotudo.
1: Sos una pega. Bueno, justo Snoop Dogg, o sea, Nadie va a dudar que Snoop Dogg es hip hop y las letras no hablan precisamente
0: olvídate, rap conciencia.
1: Claro, de rap conciencia, o sea, como que es muy amplio.
0: Playero 34, el disco en el que está Daddy Yankee y DJ Playero.
1: Bien. DJ Nelson era el que usó la palabra también en 1992 con el tema de Daddy Yankee también. Bueno, esto, la discusión siempre tiene que ver con los estilos, como que no tienen nada que ver. Para mí eso, hay cosas del origen que tienen mucho que ver, sobre todo porque parten del mismo lugar. No es una evolución, sino que es una adaptación según cada lugar donde se originó. Y, o sea, no hay nadie que inventó el reggaetón, sino que eso fue creciendo, fue cambiando. Y lo que la diferencia obviamente del hip hop es que no es una cultura, sino que es un género musical. Y sí tiene cosas en común con la cultura del hip hop, como la forma de vestirse, por ejemplo. También tiene su propia forma, sus propias palabras, que también tienen que ver con el idioma de la calle. Y el idioma de la calle es el mismo idioma para todos. Entonces también hay algunas cosas que se contagian ahí.
0: Hay mucha influencia en los latinos, en el Bronx, en Miami también. Por ejemplo, qué sé yo, Fat Joe, que cuenta que también fue re importante para ahí. Y gente más en los 2000, ponerle que con, no sé, que después Teo Calderón puede dar el salto. Por ejemplo, a Pitbull le produce su disco debut, se lo produce Lil Jon en Miami. O sea, increíble, boludo.
1: Bueno, justamente hablando de eso, otra cosa que tienen en común los estilos del hip hop y del reggaetón son los samples que se fueron usando después con el tiempo, por ejemplo, de la salsa. Que la salsa es como ese, justamente, hilo conductor total de los latinos, sí, tanto en Estados Unidos como en Latinoamérica. Bueno, Vico C es un gran sampleador de salsas y gran creador de salsas también. Y vi entrevistas de hoy que él dice, yo no escucho hip hop, no escucho reggaetón, yo escucho salsa. También tiene que ver como... eso, con la parte más festiva, de respetar sus propios orígenes también, y eso fue lo que lo diferenció después también de otros estilos.
2: Bueno, la salsa medio puede funcionar como un proto reggaetón, desde la música más musical bailanta, viste, como más festiva, sobre letras re duras, como los que estamos acostumbrados a escuchar, los que nos gustan a nosotros, Héctor Lavoe y demás.
1: Total.
0: Sí, el Bronx es la cuna de los latinos allá, y todos los géneros de Latinoamérica que pegan es también gracias porque justo terminan cayendo ahí. Después pasó un poco más en Los Ángeles, porque era como más West Coast, o sea, como se fue expandiendo un poco más el español por aquel, pero para mí posta lo que decís, o sea, como y la salsa, que en los 60, 70, después esto se repitió, pero en los 90, 2000, ponele. Bueno, depende del género, porque el rap pasó lo mismo, y los hispanos en el rap empezaron a salir ahí en los 90s también.
1: Y lo último que voy a cerrar así como más de esto, y después iba a hablar más como a una cuestión más de debate dentro de la danza, ¿no? Y ahí le voy a dar la introducción.
0: Vamos a hacer una batalla de baile acá, arriba. Acá.
1: Yo tengo una gana de calautearlo al Octa. ¿Alguna vez nos cruzamos nosotros?
5: Así en.
1: ¿Batallando?
5: ¿Batalla en una sí. Creo que no.
1: No.
5: Esto fue todo en torre de entrenamiento.
1: Todo entrenamiento, bien. Bueno, diferencias rítmicas, técnicas. El hip hop está entre los 80 y 100 BPMs. El dancehall entre los 90 y 100. El reggaeton entre los 85 y 100. Y los afrobeat, que después vamos a estar hablando también, 95 y 120. O sea, estamos en la misma cadencia. Obviamente que, o sea, a partir del dancehall, reggaeton, o sea, hay como ahí una similitud de cadencias. La diferencia, bueno, el hip hop tiene una base rítmica de los breakbeat. El dancehall de estos rhythms digitales, tienen en común obviamente la intervención digital y también que fue evolucionando el sonido a ser más electrónico a partir de los DAW de o sea, Fruity Loops y todas las que venían ya con sonidos preseteados. Eso hizo que después de el 2000, me imagino, también se torne todo a la electrónica, o sea,
0: sí. Como bueno, los nuevos géneros que iban apareciendo también fueron mutando,
1: total,
0: como es un género también que es muy moldeable, muy versátil, se puede combinar con cualquier cosa, lo que vos decías, capaz que había 10 que usaban el mismo sample, pero después era qué vueltita le daba cada uno.
1: Bueno, Wisin y Yandel tienen unos sonidos súper electrónicos, por ejemplo
0: Don Omar,
1: Don Omar.
0: Miles.
1: hermoso. Bueno, el reggaetón, la base sería el dembow, y afrobeats, las polirrítmicas africanas, que ya esos son dos mundos aparte, pues un continente entero. Instrumentos, hip hop se escucha, bueno, esto, mucha caja de ritmos. En dancehall, también sintetizadores, bajo eléctrico. En el reggaetón lo mismo, los sintetizadores, la percusión electrónica derivada del dancehall, o sea, transformar esa percu del dancehall algo más electrónico. Y bueno, dentro del afrobeat, las congas, shakers, guitarras high life, que no sé lo que es, me lo dirán, no lo saben, sintetizadores y percusión africana.
2: El niño.
1: Y después, bueno, las temáticas, ¿no? El hip hop tiene que ver con la competencia, con el barrio, con lo que tiene más que ver con la pertenencia de un espacio, de defender lo de uno. El dancehall también tiene como, digo, la temática, a veces capaz no es de la letra, pero que exista es algo como, no es competitiva la palabra, no me sale la palabra, como confrontativo, ¿me explico? O sea, que exista ya es algo confrontativo, pero tiene más que ver con el baile. Bueno, el reggaetón, baile, fiesta, romance, historia de amor, y lo mismo el afrobeat también, más que ver con el amor, con el conocer a alguien, con las situaciones de la vida cotidiana.
2: Acá encontré lo que es el high life. Es un género musical originario de Ghana que destaca por el uso múltiple de guitarras principales. Se caracteriza por técnicas de punteo con dos dedos.
1: Mira vos, tremendo.
2: Tremendo.
1: Bueno, cuando estábamos haciendo ahí el repaso de los países, yo había dicho, bueno, que en Panamá estaba el rey en español del general, en Puerto Rico después Vico C, este de Noise, que era ya un grupo, o sea, más un movimiento, no solamente un artista, que capaz eso es lo que más tiene que ver con el hip hop, ¿no? Con la cultura, que haya un espacio donde se abran open mics y que eso generó un nicho nuevo, ¿no? Para que crezca, porque, o sea, uno puede hacer música en su casa, puede compartirlo. Algo lindo también que escuché del general era que él se grababa los cassettes y una forma de difundir su música era que se los regalaba a los conductores de los colectivos para que lo pongan en los colectivos. Entonces su música daba vueltas por todos lados. Y bueno, yo siento que también algo que tiene el reggaetón dentro de la historia y que también eso fue cambiando con el tiempo, que era la figura del productor, del compositor y del intérprete, ¿viste? Como que en el reggaetón hay figuras y nunca se sabe quién está atrás de eso, ¿viste? Y por ejemplo, esto cuando hablábamos del general, el general nada tuvo que ver con la decisión del beat, por ejemplo. O sea, él quería hacer música, se junta con un productor, el productor le trae el beat. O sea, eso también siento que cambia mucho la historia de los artistas. Hoy en día el general, eso lo escuchás hablando, y él le tiene como un repudio total a eso que hizo antes, pero porque también él lo que quería era ser artista. Después todo lo que pasó, que lo que pegue en ese momento sea esa música, ese mensaje, lo que sea, él se aferró a eso y lo hizo popular. Y después se quiso matar porque se dio cuenta de que eso abría un montón de mundos que capaz no tenían que ver realmente con él, ¿no? Por eso hay que mantenerse puro y y bueno, nada, hablar de lo propio real, ¿no? Pero bueno, eso, eran otras épocas, eran otros recursos, nada que ver. Bueno, para cerrar un poco esto, les quería contar un poco esto porque ya desde el año pasado, no, el anterior, que estamos haciendo esta competencia de freestyle, voy a repasar un poquito para... Ya puedo darle la bienvenida a Octa, que está acá en la mesa, el que edita Oc. Algo que pasa en el street dance, para repasar a la gente que no sabe, street dance nosotros le llamamos a estilos de danza que se generaron en Estados Unidos, de raíces afrolatinas, donde están el walking, el breaking, el popping, el life it. Ayúdame si me olvido algo.
6: Popping, locking.
1: Bueno, al dancehall también lo consideramos dentro de street dance, porque justamente, si bien no se originó en Estados Unidos, tiene esto de crearse en la calle y ser como mantener ese espíritu, pero no es parte del hip hop, como porque vino después el hip hop, ¿no? Ruido mate. Entonces, dentro de todo esto, cada uno de estos estilos de baile tiene su música, ¿no? Y a partir de los últimos 20 años debe haber sido, se empieza a aparecer esta idea de hacer competencias de baile que no tenían que ver con un estilo particular, sino que sea freestyle, o sea, que puedan usar esos estilos iniciales o elegir uno de los estilos tuyos. Por ejemplo, si vos sos popper y además haces walking en una competencia de freestyle, podés usar los dos estilos de danza, y la música que van a poner depende de la propuesta del DJ, ¿no es cierto? O sea, entonces vos, por ejemplo, cuando vos vas a una batalla, no solamente ves el estilo en el que vas a competir. En general, si es una batalla de hip hop, suena hip hop, pero bueno, capaz dices batalla de hip hop, pero suena trap especialmente, específicamente, o suena X música. Y a nosotros acá en La Plata nos gusta mucho el reggaetón, y nos gusta como poder también como personificar. Yo siento como que el freestyle tiene mucho eso, que uno, además de bailar un estilo, cada estilo tiene su historia. Tipo, por ejemplo, hablando así, no sé, el walking que, o el boeing, que tienen que ver con una representación de la comunidad LGTB, tiene una forma de performear, hay un mensaje mientras que se está bailando. O sea, que exista el estilo en sí mismo está contando algo, ¿no? Y me parece que está bueno, como con la música del reggaetón, que es una música que conocemos todos, que a todo el mundo le da ganas de bailar, poder jugar y a bailar tu estilo sobre esa pista. Hay una competencia en Capital que organiza Sai Forte, bailarina de freestyle, walking, popping, bailarina clásica contemporánea, ya de una formación de la concha de lora, que se llama Defiende tu estilo, en donde suena música random total, puede sonar una cumbia, folclore, lo que sea, y uno baila el estilo en el que se anota. Bueno, yo me anoto con walking y bailo walking con esa música que suena. Y otra, eso como acá en Argentina. Después, a nivel mundial, está, por ejemplo, la Red Bull Dance Your Style, que hemos hablado de eso antes. ¿Vos tenés el nombre del ganador de este año? ¿Te acordás? Bueno, ganó un chico de Formosa, ¿no?
6: Sí, creo que sí.
1: Un chico de Formosa este año la ganó. La competencia de Red Bull, de freestyle, justamente. Vos también te anotás con un estilo y la música que suena es totalmente random.
7: Una de las de DPH, ¿no?
1: No, pero quedó clasificada. Ganó, o sea, quedó clasificada gracias a la preclasificatoria. Porque, ¿qué pasa? La Dance Your Style es con wildcards, o sea, invitados. Los invitan a los competidores. Y, por ejemplo, el primer año hubo dos cupos que se sortearon, se clasificaron el día antes de la competencia, libres. Este año hubo cuatro.
6: De los que clasificaban a...
0: Sí. O sea, ganó como el puesto del wildcard.
1: Claro, se lo ganaron, una competencia. Este año hubo cuatro, esperemos que el año que viene haya más, porque bueno, hubo todo un rebardo con eso, porque justamente los que seleccionan eso son personas que eligen. Y eligen según su criterio. Y obviamente que hay gente que puede estar de acuerdo o no de acuerdo. Bueno, y también lo que pasa con esto es que, por ejemplo, el primer año de 16 competidores habían elegido 14. Entonces esos 14, por ejemplo, estaban más o menos mezclados entre... Había dos de hip hop, una de dancehall, uno de esto, el otro. Bueno, cuando empiezan a abrirse estas clasificatorias, va a pasar que los estilos van a estar más mezclados, va a haber más, menos de cada uno. Bueno, podés opinar cuando quieras y abrir lo que quieras. Y bueno, algo que pasa con... Esto se los cuento a ustedes, algo que es una... charla de pasillo, es que algo que indigna un poco a los competidores de la Dance Your Style es que nosotros, me incluyo, estamos entrenando todo el año y compitiendo todo el año en batallas de freestyle o de hip hop, que tienen estilos particulares, ¿no? Y que no tienen mucho que ver con lo que pasa en las batallas reales, lo que está pasando ahí, porque, por ejemplo, uno elige el público, ¿no? Entonces ahí es un poco un concurso de popularidad en algún punto. Obviamente que confiamos en que la gente quiera elegir y lo que sea, pero es un poco un concurso de popularidad también. Igual los que ganaron, cada vez que ganaron la rompieron toda, no se discute ni hablar, pero bueno, pasa un poco eso que a la gente le molesta. Y después pasa que, por ejemplo, las batallas de la Dance Your Style no las podemos ver en ningún lado, porque como son canciones populares, las señores Red Bull no pagan derechos de autor, entonces no lo suben a YouTube, por ejemplo. En otros países sí lo hacen, en este país no lo hacen. Y además de eso, vos cuando haces un evento así tan grande, vos también pagás como un impuesto a la música que suena, que ahora no me puedo acordar cómo se llama. Cuando uno hace una fiesta, tipo Sadaic, no es Sadaic.
7: Sí. Pasan a cobrarte.
1: Pagás la lista. Bueno. Exacto. Entonces también la lista que ponen en las competencias es limitada, porque ellos también hacen una selección bastante extraña. O sea, a mí particularmente no me gusta la selección que hacen. Algunas canciones me gustan, otras no me gustan. ¿A vos qué te parece con la música?
6: Más o menos.
1: Como DJ también.
6: Regular. Me gustó más la del año pasado, el año pasado creo.
1: Acercando un poco.
6: Okay. Un poco más la del año pasado, creo que me gustó un poco más.
1: Re.
6: Igual la vi por Instagram, tipo en un video. Así claro. Que es como que... nada.
1: Pasa eso, o sea, también hay un DJ, pero el DJ va a seleccionar en base a la lista que les dan las canciones ahí, ¿viste? Como que lo tendríamos que traer acá a Monty, que nos cuente a ver cómo fue para él elegir las canciones, ¿no? Pero bueno, no sé, eso, charla de pasillos, se genera una cosa así como, che, qué diferencia lo que pasa acá, y ahí quiero unirlo con lo del reggaetón, pero ¿qué pasa? Hay bailarines y gente que arranca a bailar gracias a la industria que creó Red Bull. Entonces es algo mainstream, es algo muy alejado de la realidad de la cultura, pero sin embargo la gente llega a la cultura a partir de eso. Es complejo, como, no sé, tiene como sus pros y sus contras, ¿no?
6: Total.
1: Pero bueno, muchos se quejan porque justamente no representa realmente a la cultura. Pero
0: acá en el chat mandaron un mensaje y pusieron que Nicolás Pacifi Cortés fue el ganador de la red.
6: Ahí va, él.
1: Shout out para Nicolás Pacifi. ¿Quién mandó?
0: Shout out para el chino, ahí que mandó en el chat.
8: Mira
0: ahí.
8: Es santiagueño también.
1: Ah, de Santiago. Okay. Yo dije Formosa, me confundí, perdón. Bueno, eso, hay como toda una cuestión así de bueno, cómo llegan las cosas al mainstream, ¿viste? Y que no representan. Bueno, lo mismo, nada, yo siento que por un lado cada uno como productora puede hacer lo que quiera en su evento. Después está lo que la gente opine. Nosotros vamos a seguir yendo y vamos a seguir queriendo que nuestros compañeros o nosotros clasifiquemos y ganemos. Pero bueno, está bueno como... eso, que a veces la gente conoce algo a partir de algo, de un punto de partida, que en realidad para conocer la cultura hay que hacer un poquito más de zoom y ver qué está pasando.
0: También pasa con las batallas de rap, eso, que mucha gente que no sabe lo que es el hip hop se mete a rapear o a hacer cosas de la movida sin saber qué es parte de la movida por las batallas de Red Bull.
1: Y también hay como toda una gran cantidad de competidores de freestyle
0: que no son
1: raperos. No sé, y ellos dicen que no son rap, o sea, que no son raperos. O sea, que no son raperos, que ni se involucran en la cultura del hip hop, que son deportistas.
0: Relanos, man.
1: Claro.
0: Che, ¿les parece si tenemos primero que nada una pequeña pausa publicitaria?
1: Perfecto.
0: Y volvemos con
1: el
0: desarrollo de Tauk.
1: Re contado.
0: Se me calentó la cadera. Quiero que del otro lado escuchen pa' que retosen el jefe Teo Calderón. Y nada, ya volvemos con más Diagonal Hip Hop.

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0: Volvemos después de una hermosa pausa publicitaria con la recomendación de Gambit. En el programa de reggaetón trajo La Verdad de las Grullas de Luis Alberto Spinetta. ¿Qué más reggaetón que este tema?
1: El brillo resalta con el contraste también, ¿viste?
0: No existiría
2: esa frase
0: luz
2: fue
0: sin
2: muy
0: oscuridad.
2: Fue muy espinetiana esa frase.
1: Pobreza.
0: La sombra la genera una luz.
1: ¿Qué?
2: Total.
1: Total.
3: Ah,
1: no sé, no. Si quiso copiarnos.
2: Bueno, le podemos dar la bienvenida a nuestro invitado del día, ¿no?
0: Te toca, amiga.
1: Bueno, como les contaba, estoy acá acompañada de Octa, a.k.a. Taok.
4: Buenas, ¿cómo va?
1: Amigo del baile, los amigos del baile. Bueno, nada, para quienes vienen a mis eventos, el evento anterior fue en Cypher, el primer evento del año. Él estuvo de DJ, tocando para la comp de freestyle, ¿fue?
4: Sí.
1: Y bueno, nada, ahora le voy a dar la voz a él para que nos empiece a contar un poco de... Y para que charlemos un poco, estamos hablando esto de las competencias de freestyle dance, esto que se llaman de freestyle, pero entran un montón de estilos adentro, y lo que no es ninguno de esos estilos no es freestyle, tampoco es improvisar, es otra cosa. Y bueno, nada, les estaba contando que este domingo hago la invitación formalmente. Este domingo 5 de julio va a haber un evento en Cypher, que es un nuevo estudio de danza que está en 14, 58 y 59. Es un estudio que además tiene entrenamiento funcional, tiene un montón de actividades, va a haber también para fisioterapia dentro de poco. Y bueno, nada, nos abrió las puertas ya el mes pasado con este evento que hicimos para empezar a mover el freestyle de vuelta acá en La Plata. Nosotros hace 3 años que estamos activando, o sea, digo, particularmente yo, con la Liga de Sucre en su momento, y bueno, ahora dentro de poco va a volver Immens también, que son productoras acá de la ciudad. Pero bueno, es re importante esto de los lugares para encontrarnos a bailar, porque nosotros nos encontramos a entrenar, pero hay un lugar en donde tenemos que juntarnos a partirnos la madre.
4: Exactamente. Vos lo dijiste.
1: Y bueno, la música, esto estábamos hablando de lo que iba a sonar. Primero voy a hacer una invitación, y es que dentro de los eventos que se están dando acá en Buenos Aires, igual, hay eventos muy grandes que viene gente de todo el país, ¿no? Y uno de los que va a suceder va a ser en septiembre, el 18, 19 y 20 de septiembre, que es It's a Dance Hall Thing, que yo estuve el año pasado haciendo la cobertura de fotos.
0: Eso te iba a preguntar.
1: Sí, es ese evento. Vuelve, están las entradas, las preventas están extendidas ahora con un valor promocional, dentro de poco se van a actualizar, así que compren sus entradas. Son 9 clases, o sea, que nada, el año pasado la pasé increíble, aprendí muchísimo. Este año también estuve un par de conversatorios que organizó Sabri Quiroz, ya lo hago para ella. Si les interesa la cultura dancehall, o sea, no hay otro lugar donde aprender. O sea, estos tipos están vivos, los que lo crearon, o sea, y vienen a contárnoslo en persona. Y las personas que los traen es Sabri Quiroz, así que si no la conocen, la siguen. La otra vez fue un conversatorio donde contaban la historia de la música en Jamaica, que fue increíble, o sea, todo desde cómo se vestían, qué es lo que pasaba con los rastas, cómo era la persecución policial, bueno, nada. Y estas movidas artísticas y culturales que traen conocimiento hacen que todo también crezca, que no se quede en el nicho de copiar de YouTube y escuchar, ¿viste? Y vivirlo un poco con la gente que lo vive. Bueno, esta es la invitación. Y ahora sí, como les decía, este domingo va a haber 2 categorías de competencia. Una va a ser de hip hop, 1 versus 1. El jurado va a ser Monty, que es nuestro gran sensei de la comunidad. Va a estar como DJ Male de PH, que estuvo en el warm-up del festival Florecer el año pasado, la rompe toda. Yo ya estoy re manija de escuchar los temas que va a poner. Mal. De host va a estar Caro Mo, también bailarina, performer de la ciudad, capa total. Y después tenemos la categoría freestyle con música reggaetón, dancehall y afrobeats, que va a estar de jurada Valen Mendillo, de acá de la ciudad de La Plata, gran bailarina, a.k.a. Membri. Va a estar de host Greta también, que ya estuvo el año pasado en el Florecer hosteando, y la resube, también es competidora y la rompe toda. Y va a estar de DJ La Maldita Roma, de Immens, justamente, Crew, también bailarina, performer, DJ, modelo genia total. Bueno, va a haber una clase de Monty para la gente que le interesa saber más del hip hop dance. Va a dar un workshop de 2 horas sobre estructuras musicales, como para entender los beats y a partir de ahí poder freestylear. Y va a tener una parte de freestyle y una parte de coreo. Esto es importante para la gente de coreo. No se asusten con el freestyle. No se asusten, es desbloquear una pared. Además, tipo, hay chicas que yo conozco que capaz bailan con tempo y que con tempo también te hacen improvisar. Tipo, yo sé que es una exposición que se siente como abrumadora, pero es muy liberadora después y va a complementar muchísimo su danza coreográfica. Si a ustedes no les interesa bailar freestyle, entender la música y salirnos un poco de la estructura de una clase de coreo, que es copiar movimientos, profundiza mucho más el lenguaje y el reconocimiento físico también. Como que Monty te va a tirar una data... Eso, que se traslada. Bueno, vos tenías un workshop así, en estilo, ¿no? Te dan una clase.
4: Más de musicalidad, sí.
1: De musicalidad. Bueno, ahora me vas a contar de eso. Así que bueno, nada, eso. El domingo también voy a dar feria. Y bueno, vamos a hablar un poquito con Talk de estos beats de afrobeat, de dancehall y de reggaeton. Pero primero contame, ¿cómo armás vos esas clases de musicalidad y en qué te basas?
4: Ok. En sí, me baso más en la escucha activa, más en... qué es lo que escuchamos y cómo la música es como nuestro cuerpo representa esa música, o sea, más en sentido en group también. Claro. Como que escucho, qué sensaciones me da, y a partir de esas sensaciones empezar a activar o prestarle atención a eso, y es como que empezar a mover en parte de eso.
1: Pará, traducimos al español.
4: Ok.
1: Entre los dos, si querés. ¿Qué es el group?
4: Ok, el group es literalmente esa... movimiento, esa sensación cuando escuchas un tema, es como que te hace mover la cabeza, tipo
1: un ciclo de repetitivo.
4: Exactamente,
1: ahí,
4: es como uff,
1: de marcarlo.
4: Esto me gusta.
1: ¿Estás sonando música de fondo? No,
0: ¿qué querés escuchar?
1: Podemos empezar a poner de fondo un poquito los beats del pen bajito ahí, lo dejamos ahí, como para después charlamos.
4: Exacto. ¿En qué está?
1: No, esto, entender el groove, que es este ciclo de movimiento que todos grooveamos y se groovea todos los estilos de música que te pueden bailar, se groovean, ¿no?
4: Es que sí, es muy total. Siento que es muy en parte como cuando vas con Auris y vas caminando muy en la tuya y hay un tema que te gusta tanto que empezás a como a... O cuando ponen un tema de cumbia empezás
1: a agitar. Es como la gente que está escuchando y no viendo, otra está agitando el brazo en el aire.
4: Total, es como el agite, como esa sensación de liberarse el hombre y no te das cuenta, pero es como que estás haciendo esto y a la vez moviendo la cabeza y es como, es eso. Ya, y es como cuando, que hace sensación de relajación.
2: Cuando la canción te hace sentir el personaje principal de la película.
1: Totalmente. Total, bueno, eso es muy importante porque ahí está lo de la parte de la interpretación. Uno cuando baila, escucha la música, interpreta. ¿Por qué se estudia musicalidad? O sea, porque es para entender y para poder entrar los movimientos en esa música que está sonando. O sea, uh-huh. Pero todos escuchamos música y la sentimos.
4: Total. Yo en sí siempre doy el ejemplo como del grupo, es cuando un bajista va tocando las cuerdas y es como que el bajista, encima el bajo es lo que más suena, lo que más presencia tiene. Y el bajista, al estar tocando, es como que el groove lo tiene representado porque es como que está acá, en esta, es como mucho movimiento de cuello, cabeza, y es como... Ta, ta, ta, ta.
1: Sí.
4: Es como se resiente, es como uff, cebado.
1: Es como, mira, ahora nosotros estamos en la radio, yo puedo agarrar y traducirles lo que él está haciendo, ¿no? Y el bailarín es como que traduce lo que está sonando, ¿no? Algo que capaz es importante explicarles sobre el hip hop dance, ¿no? Que es un estilo que se caracteriza por movimientos repetitivos, ¿no? No sé si querés contar un poco cómo se reconoce la musicalidad en una pista de hip hop, o sea, qué característica tiene, o qué hay que tener, o qué instrumentos se tienen en cuenta para entender la musicalidad de un tema de hip hop.
4: Mayormente es el bombo, la caja, muy marcados, más de estos estilos de música que nosotros bailamos, que son de compe, que son como muy pa, ta, ta, todo.
1: Hay un poco de fondo, se escucha.
4: Sí, es totalmente como este, que es de los más actuales.
1: Que el bombo golpea.
4: El golpea muy fuerte. O sea, es como, es lo que está más presente. Es muy, muy presente.
1: Bueno, y es lo que marca este pulso.
4: Totalmente.
1: De la cabeza cuando escuchamos. Y después cuando bailamos freestyle dance con música hip hop, Están estos estilos de baile que en algún momento hablamos de estos pasos sociales que uno ya lo tiene incorporado, que cada paso social representa y cuenta una historia o un momento, algo de la cotidianidad. Y bueno, cuando uno freestylea, utiliza como esos movimientos interpretando la canción, ¿no?
4: Total.
1: ¿Cómo lo entrenás, ponele, cuando además de la clase de musicalidad las haces practicar a los alumnos?
4: Y más allá de, o sea, es escuchar la música, y en sí lo primero que vas a escuchar es obviamente el bombo y la caja, que es lo que está más marcado y es lo que mayormente uno siempre escucha, es como es lo que está ahí presente. Y es como, ok, desfocalizar ese bombo y caja y centrarte un poco más adentro de lo que se escucha eso, ok. Y es como, ok, sabemos que eso está y eso nos marca el tiempo, ok. Pero ¿qué pasa si escuchamos más adentro?
1: Y vos cuando estudias barra, le enseñas a otra persona sobre musicalidad, ¿les explicás tipo los tiempos musicales?
4: Sí.
1: O sea, es algo como que... Sí. ¿Crees que para ser bailarina hay que entender los tiempos?
4: Sí, totalmente, porque si no es como complicado. E igual siento que... Como que si aún en sí no entendés los patrones rítmicos, siento que puede llegar a ser muy difícil tipo bailar fuera de beat. Porque es como si en un momento te parás y escuchás la música nada más, y es como nada más escuchás la música y dejás que tu cuerpo representa la música, tu cuerpo va a entrar en beat solo.
1: ¿Y, es como, ¿y por qué hay gente que baila off beat? ¿Qué pasa para que alguien en un centrada que entrena todo el tiempo entre fuera de tiempo?
4: Ok, nervios. Tipo nervios escénicos, me pasa.
1: No escuchar bien. También, el sonido de una compa es muy importante.
4: También, eso también. Y es como, es fundamental escuchar la música. Es fundamental y es como, ok, freno y escucho la música para saber qué es lo que siente mi cuerpo al escuchar este tema.
1: ¿Y cómo te ordenás vos, por ejemplo, una entrada? En cuanto a, o sea, estamos hablando de competitividad, ¿no? No estamos hablando de bailar en tu casa, o sea, estamos hablando de competencia, que también es otra forma de pensar el baile, ¿no? Uh-huh. Es una entrada que tiene una duración, que sabes que están evaluando ciertas cosas. Vos como competidor, ¿cómo te preparás o cómo preparás también a alumnos?
4: Y esto de, ok, más como temas de estos que son de batalla, que son muy... pegados, muchos sonitos, muchas cosas como, uff, te abruma.
1: Muchos detalles.
4: Y es como, ok, no te centres en todos los sonitos, centrate en el tiempo.
1: Bien.
4: Ok, y sabemos que hay subdivisiones en ese tiempo. Bien, pero por lo menos nos marcamos en el primer tiempo. Y ahí chill. Es como, no, todos los sonitos que escuchamos, tranqui. Nosotros nos quedamos en el tiempo. Y ahí vamos de a poco, como sumando partes de nuestro cuerpo al tiempo y jugar con eso. Okay, ir despacito, tipo ahí, y después ya meterte de lleno, tipo que sea progresivo, porque si no es como, uff, muchas cosas, es como te reabrumas, es como, ya fue, le mando, y es como, ahí te reperdés. Okay. Y ya no escuchás ya la música, sino es como que estás escuchando, me tengo que mover, porque está sonando esto, y es como, no, tranqui.
1: ¿Y qué onda vos como beatmaker, y con esta data, tipo... vos haces beat de batalla, tipo, ¿te interesa hacer beat de batalla? Porque justamente vos decís, todos estos soniditos tienen muchos detalles los beats de batalla. Ahí estaban escuchando un poco. Si se dan cuenta, no es un beat que a ustedes les den ganas capaz de rapear arriba. A ver, ¿podés poner
2: un
1: poquito
2: más fuerte? A mí la ref que me viene a la cabeza es más música de club, tipo también. 50 Cent, como ese estilo de música con un bajo grubero, como decías hoy, y el bombo y la caja bien marcado.
1: Clave. Bueno, los beats de batalla son ese tema de 50 Cent...
4: Pero
1: pasado por SoundCloud.
4: Claro, remixeado.
1: Porque en SoundCloud,
4: totalmente.
1: Renuna metiéndole mucho.
4: Claro, y eso es clave lo que dijo ella, lo que dijo Beta. Que mayormente todos estos temas o como esta rama del hip hop sale totalmente de SoundCloud.
2: Ok.
4: Sale totalmente de SoundCloud. Porque principalmente antes de que se convierta a esto, tipo temas más de hip hop, estaba más escuchar temas como, no sé, remix de Dr. Dre, tipo el de Next.
2: Episodio.
4: Sí, episodio que está el de Trap Nation, que sí. El naranaran tan tan tan tan tan tan, todos esos temas, o tipo temas así, tipo como trap que tienen drops que rompen.
0: Más dubstep.
4: Es exactamente, y es como que un montón de sonitos también, exactamente lo mismo. Y sale de ahí, y bueno, estaba eso y a la vez temas de SoundCloud combinados con, ok, con estas mezclas. También combinado con el live feed, que es tipo todo tun tuka tuka tuka tuka, ¿me entendés? Y se mezclaban. Y es como, más o menos desde ahí ya llega a como a tener este ritmo, también mezclándolo con el hip hop.
1: Claro, porque esta música que hablamos de batalla, justamente estamos hablando de freestyle, creo. Y eso que les decía, como el hip, como dentro del freestyle hay muchos estilos, Digo, como hay elementos que antes eran solo del dancehall, que cuando se empezaron a mezclar justamente las categorías de batalla o justamente se pusieron a experimentar, salieron estas mezclas que traen, por ejemplo, este sonido, el dancehall mezclado con un trap de lo tipo el FDM, Flexing Dance Music. Es un estilo de SoundCloud total. Y que es una mezcla entre el dancehall.
2: ¿Podríamos recomendar beatmakers para que la gente busque en su casa y escuche?
4: Sí, total. Esto, el que estamos escuchando ahora, creo que es Telax o Daogad. Telax, Judos K, son mayormente europeos franceses. Arabic Flavor, pero aparte también hay productores acá argentinos que hacen estos temas, incluyéndome. Tenemos a Lodi, que hace temas de competencia, hace temas de boom bap también.
1: Por si te querés machetear, te dejo.
4: Ok. Sí.
0: Pregunta, viste, como este beat tiene un toque también eso medio inglés de love beat. ¿Qué onda esto también, como lo que hablábamos hoy, ¿no? De traer algo nuevo y que la gente pues diga, pero eso no está a tiempo? ¿Cómo es introducir eso también en la cultura? ¿Cómo se está recibiendo? Ah, yo medio de afuera veo que ahora está, como que se aprecia todo eso y es como en el rap, ahora también está como un poco eso en las nuevas generaciones. Y yo, o sea, noto que hay muy buen recibimiento. Pero no sé.
1: ¿Vos qué decís?
4: No llegué a entender.
1: No, que yo creo que es diferente también cuando se hace música para bailar. ¿Viste?
4: Claro.
1: Como que es otra lógica también.
4: Exacto.
1: Y los bailarines son muy melómanos, tipo. Entonces, como que siento que todos, ¿no? Pero me refiero como que acá no hay nada de eso, no existe, entonces no hay otra que estudiar la base desde el principio, ¿me explico? Me parece que hay algo de eso y como que en SoundCloud el crecimiento, esto de productores, no sé, pandemia.
4: Sí, o sea, es que hubo un cambio muy importante después de pandemia, porque tipo en 2018-2019 estaban tipo los temas todos de, no tan marcados así, era más como más trap, más life ateros, combinados con popping. Y después de pandemia ya empezaron a salir todo esto.
1: Claro,
4: todo
1: como
4: esto,
1: que eso era lo nuevo. Y de repente nos encerramos y salimos.
4: Exactamente.
1: Y ya estaba toda la data SoundCloud.
4: Y ahí, mayormente estos temas así, y en su nacimiento los empezaron a llamar Future Beats. Salidos de SoundCloud. Totalmente.
1: Me acuerdo de Future Beats.
0: Ahí ponerle, estos lo hacen como con la SP o no. Chopeando.
4: Mayormente sí, o también
0: he
4: todo.
0: He visto
4: todo,
0: como sí, como el Lodi lo he visto con la
4: SP. Sí, lo hice.
0: Y es el.
4: También
0: esas cositas son de esa máquina.
2: Me interesa, amigo, vos primero arrancaste siendo bailarín y después beatmaker. O primero beatmaker.
4: Yo
2: y después...
4: ya era beatmaker. Es como que arranqué todo junto.
2: Ok.
4: Arranqué todo junto y yo ya al hacer música y bailar, y es como me sean todos estos temas que escucho bailando. Y también tipo me empecé a conocer a gente que también bailaba y era beatmaker, productora. Dije,
2: iba muy de la mano.
4: Claro, iba muy de la mano y dije, me sabría también hacer mis propios temas para que conocidos, gentes, colegas, amigos bailen mis propios beats de. Y claro. Ahí me animé tipo a hacer.
2: Encima, como que me imagino que vos sos tu propia vara para los beats. Es decir, si vos haces un beat y te da ganas de bailarlo,
4: sí,
2: ya sabes,
4: sí,
2: que
4: total.
2: Pasó el límite, digamos.
4: Total, y es como, iba yo en su punto cuando arranqué, es como, me re quemé de esto, le voy a mostrar a un amigo que baila, a ver si le sabe bailar.
2: Claro.
4: A ver si estoy como al nivel. Y es como, te cebo, amigo, sí, me recebo, listo, vamos por buen camino, es como, bien, bien.
1: Los hemos testeado en la plaza, los
4: hemos sí, sí.
2: ¿Y cómo arrancaste, amigo, a hacer?
4: Beats de batalla.
2: Sí.
4: Y yo estaba en una formación de Núcleo Hip Hop, un shoutout para Núcleo.
1: Que justamente es de Lodi.
4: De Lodi y Nani. Nada, veníamos en una etapa que estábamos haciendo beatmaking y nada, le mostré a mi profe tipo, che, me animaría a hacer un beat de batalla, y me dijo, mandale, le mandé, se lo mostré y me dijo, che, está
1: ¿Pero
4: bueno.
1: ¿Pero antes qué hacías, antes del beat de batalla? ¿Ya te habías grabado cosas?
4: ¿O? Hacía más trap.
0: Ahí va.
4: Más trap.
0: ¿Pero beats o grababas también?
4: Beats.
3: tipo muy Memphis, también del West Side, más del Memphis, que es lo que más me gustaba, tipo bien marcado, sí, bien pesado, muy a la Suicide Boys y todo eso, pero nada.
0: Bro, una pregunta que le hacemos acá a toda la gente que pasa o que nos toca el placer de entrevistar es cómo conoce el hip hop, cómo llega el hip hop a su vida, en qué momento te das cuenta que por ahí es una cultura que es más allá de solamente capaz los temas de rap que te gusta rapear o bailar en tu caso.
3: ¿Qué pregunta? Nada, conocí el hip hop, bueno, principalmente cuando empezaron las primeras batallas de la Liga Baila acá. Literalmente, conocí el hip hop. Es como, ¡fua! Una re rama, dije yo, ¿qué carajo? Porque yo estaba re metido en, música, pero no sabía como que, esto se baila, esto es así, dije, yo no entendía nada.
1: ¿Pero vos no bailabas antes?
3: Bailaba full coreo, amiga.
1: Claro. Bien, también eso, hay como una distinción, que hay gente que baila hip hop hace años, pero baila coreo y no, claro, se mete en la cultura.
0: ¿Qué sería como coreo, por ejemplo?
1: Coreografía, perdón.
3: Claro,
1: coreo.
0: Pero ibas a clases de hip hop.
1: Vas a clases,
3: y, claro,
1: vas a clases, bailás a mitad de año.
3: Claro,
1: vas a clases,
3: yo en ese momento que era supuestamente, o sea, sí, era hip hop, pero era de la vieja escuela y era muy comercial y no estaba enterado de lo que
0: era.
3: No
0: era breakdance.
3: No era breaking ni nada, sino mucho más comercial, más coreográfico.
1: Porque bueno, eso también acá llega todo, viste, por los videos de YouTube, por las, sí, películas.
3: Total.
1: Y todo se empieza a copiar, por eso bueno, pueden ir a ver en YouTube Lado Beta, alrededor donde entrevisté un montón de bailarines.
3: Okay.
1: Y cada uno fue llegando a la data diferente, pero el que sabe data de estilos o viajó, o cuando cada vez que vino uno se formó con esa persona, tipo, no hay tanta gente, uh-huh, que se forme de estilos porque es mucho estudio, es plata, es, uh-huh, tiempo. Entonces acá clases de hip hop hay hace muchos años, pero capaz nada, o le ponen clase de urbano, ponele, uh-huh, y mezclan hip hop, reggaeton, si no dejen de ponerle urbano a las clases,
3: podrías,
1: o pónganle hip hop dance y
3: también
1: hip hop dance y no pongan una canción de reggaeton. O sea, bueno, es la que iba a hacer una compa de reggaeton. Pero digo, nada, como que en coreo pasa eso, igual está buenísimo, coreo, me encanta, pero no es cultura hip hop.
3: Uh-huh.
1: Es ir a tomar una clase de algo.
3: Como. Total.
1: Entonces vos antes tomabas clases de coreo.
3: Sí. Y
1: con la liga
3: llegué, sí, me empecé a meter más ahí. Igual sí, ya venía escuchando, venía con muy de la rama del trap, pero ya cuando empecé a escuchar lo que estaban bailando ahí, ya pasen playlist o todo lo que están escuchando porque me receba. Y bueno, ahí metí SoundCloud, me metí de lleno. Ya cuando me metí a la formación de Núcleo, ahí también empecé a conocer un montón de referencias de afuera, de acá. Ahí le empecé a tener más gusto al boom bap. Como antes no me llamaba y es como, fuá, esto está viola, esto está, me gusta, está allí, está zarpado. Y nada, es como, ahí me empecé a meter más y escuchar mucho más. Y nada, es como ya, me metí de lleno ahí, al under, al freestyle, acá las compes, las batallas, todo junto.
0: Encima es un circuito que está bastante activo el baile por estos lados. O sea.
1: Sí, ahora, igual, sí, tipo en Capital medio que eso hay como momentos. Hubo también el año que fue lo de la liga, fue el año así. El año siguiente había eventos todos los fines,
3: todos
1: de, semana,
3: los fines de semana,
1: había dos eventos por día. No teníamos grupo de WhatsApp donde nos poníamos de acuerdo. Ahora hay un grupo de WhatsApp con 200, 300 personas donde la comunidad se pone de acuerdo para organizar eventos.
3: Sí, para no pisarse eventos.
1: Para no pisarse eventos, hay un calendario.
0: Anote.
1: Sí, sí. O sea, y yo eso lo propuse muchas veces. Lo hice. Hay un grupo de Instagram de organizadores de La Plata. Hice un calendar también. Nadie me dio bola, pero está hecho. Así que cuando lo quieran activar, lo activamos. No, pero digo, como eso, la comunidad como que fue creciendo un montón. Después hubo como una pausa, como que medio nos cansamos todos de estar. O no, también no daba la guita.
3: No,
1: porque
3: es
1: que si
3: no,
1: a mí me diera la guita, me voy todos los fines de semana, ¿viste? Pero entre la inscripción, viajar a Capital.
3: Es que sí, a mí es un montón.
0: Y bueno, pero si salís campeón de la compe.
1: Pero
3: sí,
1: no, pero digo, influyó la crisis para mí estos últimos,
3: sí,
1: dos, uh-huh, años. Como que antes era, bueno, va, qué sé yo, sale, no sé, 500 pesos, me anoto y si no gano ya fue. ¿Viste? Capaz que ahora uno lo piensa un poco más porque te sale lo mismo que el boleto, que se junta muchas cosas. Pero ahora siento que lo que también fue pasando fue que toda esa gente que hizo 1,000,000 de eventos en ese momento aprendió muchísimo y ahora se hacen, cada organización hace 1 o 2 eventos al año y la rompen toda, tipo como que está, o sea, todos nos volvimos productores básicamente, ¿no? Bueno. Se fue afilando. Pero bueno, nada, es verdad que también fueron cambiando los beats. Y ahora, ¿cómo ves los beats de batalla que están sonando?
4: Uf, re zarpado. Ahora es como que ya subió bastante la vara.
2: Hay mucho más mérito para el productor, ¿no? También me imagino.
4: Total, total.
2: O sea, antes por ahí eran producciones de temas ya conocidos, pero ahora es como, si el beat encima está zarpado, es como yaragua el productor porque bailé como bailé porque el beat suena como suena.
4: Total, también. Total.
0: Hay algo que está bueno también en lo que contaba Octa, que como él es bailarín, competidor y también es beatmaker, hay miles de casos que también son beatmaker y hasta mismo se creaban estos playlists de sus beats,
4: es que sí, total.
0: Y terminan bailando sobre los beats de los compas.
4: Exactamente.
0: Y eso está muy
4: eso
0: bueno.
4: Es lo que pasa, va, está pasando, pasó en Europa, de estos mismos productores, que la mayoría son bailarines, de los que estamos escuchando. Creator, Telax, Yuska, Anubis también, que es de España, son bailarines, o sea, son bailarines de estos temas, de estas producciones. Telax tiene una crew, Los Hielos de la Muerte, si estoy mal, o no, Los Hielos de la Noche, no me acuerdo, que nada, les produce los temas a su crew, y son la mayoría de estos temas, y es como que están reservados,
0: claro.
4: Y es como, son clave.
1: Es como todo esto de la cultura se va desarrollando diferente en el baile, esto de las crew así existe hace un montón, pero también va creciendo. O sea, cada vez hay más crews más formados.
4: Sí.
1: Acá en La Plata agarras un grupo de amigos y hay uno que hace beat, uno que hostea, uno que...
4: Re. Y así pasa también que, bueno, tanto como yo y colegas que son bailarines, ahora son beatmakers, o ya también le metían al beat y empiezan a hacer temas para que bailemos nosotros en nuestra comunidad. Temas también para representar, tipo, allá que se hacen temas de este estilo y son la mayoría de Europa, es como que nosotros también podemos hacer esto.
1: Total.
4: Y es como...
1: Sí, además te puede pasar que así como nosotros estamos del otro lado del mundo escuchando el beat de ese pibe bailarín que hizo en su pieza, va a pasar al revés, o sea. Y pasó, o sea, pasó. Yo creo que han compartido, tipo, che, está sonando mi tema en una batalla en...
4: O sea, hace poco pasó un, que Sin Ley, un chabón de Córdoba, sonó un tema en Europa.
1: Sin Ley es un competidor de Córdoba, sí, beatmaker también.
4: Sonó uno de esos temas allá en Europa y fue como, fue resarpado. También
0: como en una Red Bull de allá, por ejemplo, no, más under.
1: Como claro, una batalla nuestra.
4: Claro, como una batalla más under, pero es como, fue, mirá hasta dónde llegó este tema, resarpado, muy zarpado.
1: Va a pasar.
4: Que pasemos seguido.
1: Pueden buscar, ¿cómo te pueden buscar a vos? Tus beats.
4: En SoundCloud, como Talk. Y nada, ahí aparecen mis temas de...
1: ¿Y cuándo vas a sacar tus temas rapeando?
4: No lo sé.
1: La tirada. Ya que estamos. Bueno, también, bueno, eso. Los pibes se están formando, están practicando, se están grabando. Y ya se van a animar también.
4: Sí, sí. De a poco se están animando. Hace poco también Nico sacó un beat de... Para batallar. Está muy zarpado.
1: Nykotis está en SoundCloud también.
4: Bien,
1: Nykotis también, un competidor que queremos un montón.
4: Re.
0: Hermosos, hermosas. Muchísimas gracias por su tiempo. Muchísimas gracias por su data. Muchísimas gracias por acercarse a la radio. Amigo del barrio, cuando quieras, la puerta está abierta para vos.
4: Muchas gracias, Robert.
0: Por favor. Gracias por volver, amiga.
1: Gracias a ustedes por recibirme.
0: Porque uno si no se va, tampoco puede volver. Y es parte de la vida de tener que irse.
1: Ok.
2: Spinetta, poseído, Spinetta.
1: Está tratando de vuelta de darle la vuelta a la frase. No salió. Lo va de nuevo.
2: Va de vuelta.
1: Bar.
0: Otro hermoso jueves de Diagonal Hip Hop. Muchísimas gracias a toda la gente que estuvo del otro lado escuchando, viendo, comentando, disfrutando, anotando. Nos vemos este sábado 4 en 17, perdón, en 71 entre 16 y 17, que está el evento que organizan los chicos de
1: Antártida.
0: Nos vemos el domingo
1: En Cypher, en 14, 58 y 59. Toda la información en arroba Let's Go Watche.
0: Esto fue otro jueves de Ionel Hip Hop. Y compañero, te dejo la frase a vos. Y recuerden,

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3: Falsa Modestia abre nuevamente su señal y lee: Prehistoria Olímpica. Un aplaudido desfile antropológico abrió los Juegos Olímpicos de 1904 en la ciudad norteamericana de San Luis. Desfilaron los negros, los indígenas, los chinos, los enanos y las mujeres. Ninguno de ellos pudo participar en las competencias atléticas que comenzaron al día siguiente y duraron 5 meses. Fred Lords, blanco y macho, ganó la maratón, que era la competencia más popular. Poco después, se supo que había corrido la mitad del circuito en el automóvil de un amigo. Esa fue la última trampa olímpica ajena a la industria química. Desde entonces, el mundo deportivo se modernizó. Ya los atletas no compiten solos. Con ellos compiten también las farmacias que contienen. Bienvenidos.
4: Ya sabemos que fueron los hombres grises quienes envolvieron al mundo con una media sombra. Donde hay luz, pero nada brilla. Donde todo se exhibe, pero nada enorgullece.
5: ¿Estás ahí?
4: Pisando a cualquiera que quiera destacar. Envidiando a cualquiera que comparta su talento.
5: No existe la admiración para los hombres grises.
4: No existe la admiración para los hombres grises en el país de la falsa modestia. Nunca se conmovieron ante el otro.
5: No existe la admiración para los hombres grises en el país de la falsa modestia.
4: ¿Sabrán que lo notamos?
5: ¿Sabrán que nos dimos cuenta?
4: Que temen verse desnudos con sus cuerpos traslúcidos y vacíos. Ya sabemos que nos explotaron, que nos lastimaron, que se rieron de nosotros y nos avergonzaron. Que crearon la industria, crearon las métricas y también el éxito.
5: ¿Sabrán que nos dimos cuenta?
4: Lo sabemos porque nada brilla y ellos creen que sí.
5: ¿Sabrán que lo notamos?
4: Sabemos que ser uno más del montón está bien. Pero que uno también es un montón. Nosotros queremos que el mundo brille y ser parte de ese brillo. Graciosos, valientes, tajeamos la media sombra para ver las estrellas.
5: Y cada tanto nos juntamos.
4: Nos juntamos para compartir esa canción, ese libro, esa idea. Gratitud,
5: esa idea.
4: Ternura,
5: esa canción.
4: Y respeto ante lo que nos conmueve. Uno es un montón solo y con los demás. Y eso no es conformarse. Acá estamos.
5: Acá estamos. No somos los únicos.

¿Qué tal, amigos? ¿Qué tal, amigas? ¿Cómo andan? Bienvenidos, bienvenidas. Esto que está arrancando, siendo las 8:09 en toda la República Argentina. Se llama Falsa Modestia. Estamos en el aire de Radio Futura, en la esquina de 5 y 75 del barrio de Villa Elvira de la ciudad de La Plata, emitiendo para todo el mundo a través de la FM 90.5 de fmfutura.com.ar. Para todo el mundo, así que más que invitados e invitadas a que estén con nosotros, acompañándonos, transitando juntos y juntas estas dos horas que nos separan hasta las 10 de la noche, momento en el que llegue nuestro amigo y compañero Martín Luna para continuar con la programación de día jueves de esta emisora comunitaria que ya lleva o va camino a los 39 años de existencia, como nos gusta recordar y como nos gusta celebrar también. Así que bueno, más que decíamos, invitados a que compartan con nosotros este rato que tenemos, como cada martes y cada jueves, en el aire de Futura. Si se quieren comunicar con nosotros, pueden hacerlo al 221-619-0382, 221-619-0382, número de WhatsApp y de Telegram de Radio Futura para que se comuniquen con nosotros. Comenzábamos este programa del día de hoy, como siempre, con este espacio editorial que tenemos al comienzo, leyendo al señor Eduardo Galeano un texto de Los Hijos de los Días, un libro que recomendamos, que lo hemos mencionado en este espacio, que bueno, en cada sería una especie de calendario que cada día tiene un texto particular de alguna historia que sucedió en esa fecha, con algunos personajes y algunos sucesos que valen la pena recordar. Bueno, como decidimos rescatar esta historia de la prehistoria olímpica, sucedida ya por el 2 de julio de 1904, donde, bueno, desfilaron, decía Galeano en ese momento, los negros, los indígenas, los chinos, los enanos y las mujeres. Pero a pesar de eso, ninguno pudo participar de las competencias atléticas. Sin embargo, quien participó, el señor Fred Lords, blanco y macho, dice, ganó la maratón, que era la competencia más popular, pero tiempo después se conoció que había hecho más de la mitad de la carrera en el auto de un amigo. Como una de las últimas grandes trampas olímpicas ajena a la industria química, dice el señor Eduardo Galeano, a quien también en momentos de mundial recordamos bastante. Aparte de Los Hijos de los Días, Galeano tiene también El Fútbol a Sol y a Sombras, que también va repasando historias y algunos sucesos que tienen que ver con el Mundial de Fútbol, algunos textos muy críticos, y también tiene Cerrado por Mundial, si no me falla la memoria, donde también, bueno, repasa algunas historias. Siempre recomendadísimo Eduardo Galeano. También decíamos en esta época mundialista, donde, bueno, de a poco se va metiendo cada vez más la fiebre mundialista en estos momentos, jugando Portugal y Croacia en lo que podría ser el último partido del mundial, es para Cristiano Ronaldo o para Modric en Croacia, ambos grandes jugadores de ambas selecciones, en otro partido de los 16avos de final de esta Copa del Mundo de Estados Unidos, Canadá y México. Mañana juega la selección argentina a las 7 de la tarde, y se va formando todo lo que tiene que ver con, bueno, con la fase eliminatoria también. Mañana Argentina juega con Cabo Verde a las 7 de la tarde.

a celebrar el Día de la Independencia, sino también vamos a celebrar el cumpleaños de Eduardo Candreva, fundador de esta casa, fundador de esta radio, que cumpliría años un 9 de julio. Y es una hermosa excusa para juntarse, para encontrarse acá en esta esquina. Día feriado, el próximo jueves. Y no solo, bueno, va a haber peña, o sea que va a haber música en vivo y este espacio a disposición para encontrarnos, sino que también va a haber locro, una gran olla de locro, que pueden reservar comunicándose al 221-619-0382 o a través de las redes sociales de la radio, para adquirir su porción barra porciones, que están a 8.500 cada una. 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Cosa que es muy feo, ir a un lugar y quedarse sin comida. Así que recomendamos que vayan haciendo sus pedidos. Esto va a ser el día jueves 9 de julio, repetimos, a partir de las 13 horas. Nos encontramos acá en la esquina de 5 y 75. Va a haber peña, va a haber locro, va a haber música en vivo. Así que más que invitados e invitadas a que se vengan. Entrada libre y gratuita. Con lo importante que es eso para estos momentos también. Así que vamos a estar insistiendo y repitiendo esta invitación para que podamos encontrarnos acá en la esquina de 5 y 75. Si vinieron a ediciones anteriores de las Peñas de Futura, también nos comentan al 221-619-0382. Se pone muy linda la esquina en estas actividades. A veces estamos un poco apretados porque, bueno, por suerte viene bastante gente, pero no por eso falta el lugar para bailar algunas chacareras y otros ritmos, y comer y compartir, decíamos. Así que vénganse, reserven sus porciones de locro. 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Así que invitados e invitadas a que se peguen una vuelta el próximo jueves, desde la 1 de la tarde acá en la esquina de 5 y 75, que se va a estar realizando esta nueva celebración del Día de la Independencia y del cumpleaños de Eduardo Candreva. El otro día vinieron unos niños y niñas de un jardín municipal de acá de la ciudad de La Plata y me gustó que una de nuestras compañeras, Tori, a quien le mando un abrazo y un beso, les decía: Eduardo Candreva fue el primero que habló en un micrófono en esta radio. Y es cierto. Y lo bien que hizo y lo mucho que le agradecemos que haya creado un espacio como este, para que tengamos justamente esta oportunidad para encontrarnos, para conversar, para contar historias y algunas otras cuestiones. Que no solo lo hacemos nosotros con Falsa Modestia, sino que justamente se representa a través de la extensa programación que tiene Radio Futura para compartir con cada uno de ustedes. Vamos a ir comenzando musicalmente de a poco esta jornada del día de hoy. Jornada fría, la verdad. Está para amucharse, está para ponerse al lado del calefactor, de la estufa, de cualquier cosa que tenga que emana un poco de calor. Y escuchar algunas canciones y compartir algunas charlas que tenemos pensadas justamente para esta jornada, y también invitarlos a distintas actividades que se van a estar realizando en la ciudad de La Plata y sus alrededores. Algo por ahí vamos a andar transitando el día de hoy. Estaba pensando, tenía que recordarles lo del locro del jueves,

0: que tienen que reservar su porción, decíamos, al 221-619-0382. Y también, ¿qué más me faltaba para recordarles? Adelanté un poquito de lo que va a estar sucediendo hoy. Ahora en breve nomás se va a sumar Juliana Moreno también. Y Olis.
1: Hola, ¿cómo va?
0: ¿Todo bien?
1: Bien.
0: Te estaba presentando.
1: Hola, ¿cómo va?
0: Bueno, igual ya te conocen.
1: No, bueno, yo digo, uno hay que presentarse, no tiene que perder las buenas costumbres.
0: Guarda con la estufa que está caliente.
1: Sí, me estoy quemando la pata. ¿No sabes lo que pasó?
0: ¿Qué pasó?
1: Pará, me abducí un ovni.
0: ¿Cómo?
1: ¿Qué? Lo que escuchaste.
0: ¿Y cómo fue eso? Contá tu experiencia.
1: Yo venía caminando por la 72, ¿viste? Venía ahí caminando por la 72, cerca de Meridiano, de hecho. Y yo no sé si sabías, pero Meridiano es conocido porque tiene sus...
0: ovnis.
1: Sus marcianitos. De hecho, la Asociación Argentina de Ufología, adivina dónde está.
0: ¿Ahí, en ese lugar?
1: Sí. Bueno, cuestión, yo venía ahí caminando, taqui, sí, taqui, taqui, taqui, taqui, taqui, taqui, y en una digo, che, qué loco, me falta como 40 minutos, llego re bien a Futura. Corte a 20 minutos tarde. ¿Qué pasó en el medio? Me abdujeron. No le encuentro otra respuesta. Yo solo digo porque... ahora, ¿qué hago yo con esa, con esos 40 minutos que, donde no hay tiempo y espacio?
0: No, me parece más importante saber qué pasó. O sea, ¿te hablaron de algo, por ejemplo? ¿Que escuchaste algún tipo de música de los ovnis? ¿Te hablaron de política? ¿De
1: qué política?
0: ¿Qué onda el clima? ¿Hinchan por alguien el mundial? ¿Saben si vamos a ganar el mundial?
1: No. Acordate que el tiempo, nosotros vemos el pasado de lo que pasa en el espacio.
0: Sí, o sea que ellos están en el pasado.
1: Claro, no, tienen forma de adivinar el futuro. O sea que eso no.
0: Bueno.
1: No, la verdad que no me acuerdo mucho por esto que te digo, de que fue como medio enceguecedor y después de repente... aparezco en Futura, sí tengo como flashbacks. No hablaban de política. No hablaban de eso. Decían que de eso no se hablaba en las naves. Porque es de mala educación. Yo dije, bueno. Medios igual te digo, medios tibiones, medio para mí que anduvieron votando ahí a Thanos, viste, a uno así medio turbina, medio mitad de la población afuera. Pero bueno, no vamos a juzgarlos intergalácticamente. Fútbol no veían. Veían otro deporte, por lo que pude entender. Raro también. Raro. Era como una especie de fútbol americano, no sé si lo ubicás, medio rugby, pero se andaban tirando asteroides, no sé, estaba raro, intergaláctica la cosa. Y después, no me acuerdo mucho más, sí que no tenían buen gusto con la comida, como que no comían, pero bueno, se lo pierden ellos. Y sí que estaban por acá, por Punta Indio, sobre todo, que habían venido de vacaciones. Estaban ahí acampando, y dijeron que se iban a quedar ahí un tiempito, por ahí hasta verano, a ver si veían salir, armar la crisálida, y después salir a las mariposas bandera de allá de Punta Indio. Muy lindas, dice que les recordaban a los árboles de su casa, porque viste que cuando el árbol se llena de las orugas de la mariposa bandera, se pone todo rojo, tiene como unos pelos rojos que le caen, y decían, no, me recuerda a mi casa, allá los árboles son peludos. Cosas muy locas que pasan.
0: No sabía que había árboles. ¿No te mostraron ninguna foto o algo?
1: No, yo te digo
0: la
1: que
0: foto?
1: Estaba encandilada. Era medio como una cirugía eso. Tengo que ir a chequear, tener los dos hígados, bueno.
0: Bueno, listo.
1: Por ahí me pusieron una.
0: Creo que no te fue muy bien en tu experiencia con los ovnis. Pero bueno, lo vamos a ir descubriendo, acá hasta las 10, te lo propongo. Vamos a escuchar una hermosa pieza musical.

0: El Tajo.
1: El Tajo. El Tajo. El Tajo.
0: Corte a través del cual se ve el cielo. Hasta el momento son muy pocos los registrados. Uno de ellos queda en el barrio de Villa Elvira, La Plata, Argentina.
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0: Hasta el momento son muy pocos los registrados. Falsa modestia.
1: Falsa modestia.
0: Viendo las estrellas desde la fisura.
2: No existe la admiración para los hombres grises en el país de la falsa modestia.
0: Nos acompañamos hasta las 22.

0: Muy bien, amigos, seguimos en Falsa Modestia. 8:30 de la noche, si te querés comunicar con nosotros, estamos en el 221-619-0382. 221-619-0382, número de WhatsApp y de Telegram de Radio Futura, para que te comuniques con nosotros. Vamos a introducirnos y compartir un artículo que publicó la Universidad Nacional de La Plata. Recomiendo en Instagram, si buscan UNLP Investiga, ahí le van a salir distintas publicaciones. En el día de hoy vamos a hablar de la era del cansancio en tiempos de hiperconexión, donde creo que ahí muchos y muchas de nosotros y de nosotras nos vamos a sentir representados. Dormir varias horas y despertarse agotado. Revisar el celular antes de levantarse de la cama. Responder mensajes fuera del horario laboral y estar virtualmente disponible incluso en ratos de ocio, ya sea en el gimnasio, leyendo un libro o mirando una serie. Y aún así sentir que el día no alcanza. Vivimos en una época en la que la sensación de cansancio parece haberse convertido en una experiencia compartida por trabajadores, estudiantes, madres, padres y jóvenes. Pero, ¿se trata de una percepción individual o de una característica de la época? A esa pregunta intenta responder el filósofo surcoreano Byung-Chul Han, si es que lo pronuncié bien.
1: Lo pronunciaste bien.
0: En La Sociedad del Cansancio, su obra más popular, en la que describe una era marcada por la exigencia constante, la búsqueda del rendimiento y la dificultad para desconectarse. Sin embargo, especialistas de distintas disciplinas de la Universidad Nacional de La Plata advierten que el fenómeno es más complejo y que para comprenderlo cabalmente es necesario observar tanto las transformaciones en el mundo del trabajo como los cambios en los vínculos sociales, los hábitos cotidianos y la salud mental. Así comienza este artículo que decíamos, se titula La era del cansancio en tiempos de hiperconexión. Las profesionales especialistas de distintas disciplinas de la UNLP que participan son Julieta de Batista, doctora en psicopatología, investigadora independiente de la Comisión de Investigaciones Científicas bonaerense, Silvana Pujol, médica psiquiatra y profesora titular de psiquiatría de la Facultad de Medicina de la Universidad Nacional de La Plata, y Mariana Buzo, profesora de la Facultad de Humanidades y Ciencias de la Educación de la Universidad Nacional de La Plata e investigadora del CONICET, a quien le vamos a dar la bienvenida, digo, y agradecerle por este tiempo para charlar un rato. Mariana, ¿cómo te va? Por acá Gabriel y Juli te saludan, ¿todo bien?
2: Hola Gabriel, hola Juli, hola a todos, sí, todo muy bien, buenas noches a todos.
0: Buenas noches, bueno, gracias por atendernos y tener un tiempo para hablar de este artículo que se publicó en el día de hoy, por lo menos hay una página que decíamos de la UNLP Investiga, y nos resultó muy interesante, ¿no? La era del cansancio en tiempos de hiperconexión, y bueno, una pregunta obligada para comenzar, me parece, es ¿cómo se les ocurrió, se les dio la oportunidad de investigar este tema?
2: Bueno, puntualmente este artículo es una convocatoria de la universidad, de Universidad Investiga, y nos convocó puntualmente a tres colegas de distintas disciplinas. Nosotros desde el Laboratorio de Estudios de Sociología y Economía del Trabajo de la Facultad de Humanidades, lo que hacemos es estudiar el mundo del trabajo y cómo eso impacta, las transformaciones en el trabajo impactan en muchas esferas de nuestras vidas, en nuestra vida en general, digamos. Uh-huh. Y interpelados en este caso por la gente de UNLP Investiga, justamente lo que buscábamos ahí era mostrar cómo las transformaciones en el trabajo empiezan a colar profundo en nuestras vidas de todos los días, ¿no? En las transformaciones cotidianas de las horas, cómo las horas de trabajo empiezan a colarse en las horas que antes eran de ocio, de descanso con la familia, de no hacer nada, mirar el techo, y ahora estamos muchas veces hiperconectados, trabajando por fuera de nuestras, de lo que serían las horas habituales, de lo que llamábamos antes la jornada laboral, ¿no? Uh-huh. Este proceso, y en una época que llamamos que podíamos llamar más que la era del cansancio, la era del rebusque que genera cansancio. Uh-huh. Me parece que ahí está la clave, ¿no?
0: como esta idea de que nunca alcanza lo que estamos haciendo, de que no te alcanza el día, digo, para las cosas que tenés que hacer.
2: Exactamente, y no te alcanza el día para las cosas que tenés que hacer porque el salario pesa cada vez menos, digamos, o sea, cada vez nos alcanza para menos, el poder de compra del salario es cada vez más reducido. Entonces, cuando los ingresos no alcanzan, cuando las cosas están más, cada vez más caras, necesitamos más horas para trabajar y generar cada vez más actividades que generen ingresos económicos. Y eso hace que trabajemos de manera más intensa. Cuando estamos trabajando, hacemos muchas veces muchas cosas al mismo tiempo, pero además la cantidad de horas que le dedicamos a trabajar también se extiende, ¿no? Uh-huh. Es muy difícil encontrar una persona que trabaje solo 6 u 8 horas, sino es mucho más habitual que nos levantamos trabajando y nos acostamos casi trabajando, ¿no? Y muchas veces incluso hay gente que mientras duerme tiene muchas formas de seguir generando dinero, digamos, esta obsesión por tener que generar dinero para poder sobrevivir, ¿no? Para ampliar grandes márgenes de ganancia. Esa es la diferencia ahora, ¿no? Uh-huh. Esta era del rebusque que hace que estemos cada vez más cansados.
0: Cuando leí el artículo, me preguntaba si hay algún tipo de antecedente de una era o de una época, unos años, no sé, podemos resaltarlo o abarcarlo en el tiempo que vos quieras, pero me preguntaba eso, ¿no? Más allá de la innovación tecnológica que está hoy, ¿no? Y sobre todo en este presente, si hacia atrás había algún tipo de antecedente de algo de este estilo.
2: Con esta intensidad, no. Con esta intensidad estamos convencidos que esto es una novedad. Incluso uno podría decir el pluriempleo, tener más de un empleo, es una característica de un grupo de trabajadores dentro del mercado de trabajo. Básicamente, las actividades vinculadas a la educación y a la salud, entre otros, pero particularmente la salud y la educación, sectores muy feminizados y con altos niveles educativos, fueron sectores donde fueron siempre muy con mucho pluriempleo, o sea, la gente tenía más de un empleo para poder sobrevivir. Los docentes, las enfermeras, personas que trabajan en la salud, que tienen que trabajar en el consultorio privado, en el hospital, y así muchas actividades que tienen que ver con la salud y educación. ¿Qué hay de nuevo en el último tiempo? Que a pesar de que ese pluriempleo se mantiene, gente que tiene más de un empleo, lo nuevo es que hay muchas más personas, más de la mitad de la gente que está ocupada, que tiene más de una actividad laboral, que tiene que generar más de un ingreso. Y eso sí es nuevo. Eso es, digamos, a pesar de que a mediados del siglo pasado, digamos, teníamos una mayor regulación del mundo del trabajo, de las jornadas laborales, gracias al derecho laboral, sabemos que siempre existió una porción importante de los y las trabajadoras que trabajaban en la informalidad y que sin duda las horas de la vida no le alcanzaban para generar ingresos y muchas veces laburaban muchas más horas que una jornada habitual de 6 o 8 horas. La diferencia ahora es que esto se extendió incluso en las personas que tienen un empleo asalariado, los que laburan en el ministerio, por ejemplo, en la administración pública o trabajan en alguna empresa una jornada laboral de 6 u 8 horas. Esos ahora, cuando salen de ese empleo, que antes muchas veces se iban a hacer deporte o a hacer alguna actividad artística, ahora ese tiempo lo ocupan para generar ingresos. Y eso sí es nuevo. Esto es nuevo de esta nueva era, porque también está acompañado por un discurso nuevo, que es el discurso del emprendedurismo, que caló hondo en el sentido de hacer que cada uno de nosotros estemos cada vez más convencidos que solo depende de nuestras habilidades y esfuerzos personales la generación de más y más ingresos económicos, y que solo depende de nuestra voluntad. Y eso también es nuevo. Eso es un discurso que está presente desde hace algunas décadas, ya desde fines del siglo pasado, del siglo XX, digamos, hace más de 20 años, 30 años que podemos identificar este discurso del emprendedurismo que empieza a calar hondo, pero ahora tiene esta novedad de la explosión, ¿no? Que atraviesa al conjunto de los trabajadores y trabajadoras.
0: A eso se refieren en el artículo cuando hablan de que el agotamiento contemporáneo no se explica únicamente por la autoexigencia individual.
2: Exactamente. Exactamente, no es una cuestión solamente individual, es una manera de cómo empezamos a pensar el mundo del trabajo, cómo empezamos a pensar esta cuestión más, digamos, entender, pensar que el trabajo es, no depende de una estructura productiva, digamos, ¿no? De la demanda de fuerza de trabajo que genera la economía, sino casi un voluntarismo. Cada uno de nosotros tiene el lugar que tiene y tiene los ingresos que tiene porque se esfuerza más que otro o no. Y en realidad, cuando lo vemos en la historia y hacemos análisis un poco de distintas sociedades, vamos a ver que los mejoramientos tienen que ver con las estructuras productivas y que este mensaje del emprendedurismo lo único que hace es que cada uno se resigne con lo que tiene y se sienta culpable con los ingresos que genera. Esto hace a la individualización y hace el individualismo y hace la culpabilización de que el que es pobre porque quiere. Y eso sabemos que no es así.
0: Hablan también de una diferencia que hay entre estar cansado y estar agotado. ¿Cómo lo podrías explicar?
2: Bueno, esto lo explica la colega de la Facultad de Psicología. Yo acá no me puedo meter
0: Ah,
2: en
0: perdón.
2: respecto a mis colegas. No, no, no, está muy bien. Y es muy linda tu pregunta. Estaría buenísimo que puedan contactarla a Julieta para poder adentrarse en eso, que la verdad que me excede totalmente. Desde mi punto de vista de socióloga, nosotros no hacemos esa distinción, pero me parece que es muy rica para hacerla desde la psicología.
0: Bueno, pero más o menos sin tratar de meternos tanto en ese tema y obviamente con todo el respeto hacia esta disciplina, lo que cuentan en este artículo es que justamente el cansancio, según dice Julieta de Batista, forma parte de la experiencia humana, ¿no? Con los límites propios que tiene el cuerpo, como si fuese casi natural, como sentirse cansado, ¿no? Hacer algo y que el cuerpo ponga como un fin, un parate, una pausa para, ¿cómo sería? Para rearmarse y continuar, por decirlo de alguna forma, ¿no? Pero cuando hablan del agotamiento, me gusta cómo lo describe justamente Julieta, porque habla como en esta necesidad de la exigencia permanente.
2: Exactamente. Eso es lo que nos expresa Julieta acá en esta compilación que hicieron la gente de Universidad UNLP Investiga. Sí, está bueno, ¿no? Esto de cómo el cansancio tiene que ver con una cuestión individual y el agotamiento es más una exigencia permanente, dice ella, ¿no? Que no tiene límites, que tiene que ver con estas demandas de los otros, esta exigencia social que tenemos, ¿no? Es interesante, pero bueno, yo puedo llegar hasta ahí con esto,
0: No, no, no, no,
2: con
0: no,
2: esto del
0: no.
2: cansancio y el agotamiento.
0: Está bien, no, no, no hay ningún tipo de problema y aparte insistimos y vamos a ser medio pesados con esto de la importancia de este artículo, de que se puedan hablar de estos temas porque bueno, empezaba diciendo que probablemente muchos y muchas podamos sentirnos interpelados, identificados o conozcamos a alguien que pueda estar atravesando estos días de esa manera, ¿no? Justamente, bueno, una de las partes que vos mencionás es cómo justamente, ay, para qué se me fue, justamente te lo quería citar, pero claro, cómo justa vez, cómo digo, cada vez más personas están combinando distintos empleos o desarrollan distintas actividades. Para complementar esos ingresos, ¿no? Como decías vos. Yo ahí lo que te pregunto es si es únicamente una cuestión de ingresos, ¿no? Como que también pensaba en esa cosa. Si es únicamente el trabajo lo que está generando esto, o qué más podés ver vos, observás vos de esta época.
2: Bueno, nosotros nos dedicamos, en el caso particular de nuestro equipo, nosotros nos dedicamos a pensar el mundo del trabajo. Por eso esa mirada tan obsesiva por pensar desde estos anteojos, digamos. Pero sin dudas tiene que ver también con esto que te decía recién, de esta subjetividad que cambia, esta racionalidad que cambia. Pensándolo en el mundo del trabajo, dejamos de pensar del yo trabajador asalariado al yo trabajador empresario de mí mismo. Y eso hace a una exigencia distinta, eso hace a una intensificación distinta de nuestras horas de trabajo también, ¿no? Y eso hace también al cansancio, eso hace que estemos permanentemente cansados, pero también agotados por esta presión social que nos hace querer más y más, no solo querer más y más, sino necesitar más y más. Es una cuestión de necesidad, ¿no? Y de necesidad económica que hay detrás. Como les decía hoy, el pluriempleo que existió, que existe, que lo tenemos registrado desde el siglo anterior, desde mediados del siglo anterior, ya hay registros importantes de pluriempleo. En el caso de la Argentina, ya de movida es más del doble que lo que pasa en Europa o en Estados Unidos. Los indicadores de pluriempleo en Argentina son de más del 10%, mientras que en Europa y en Estados Unidos es de alrededor del 5% de personas que tienen registrado más de un empleo. Pero la novedad no es esa. Ahora, la novedad es que hay muchas personas que hacen un montón de actividades laborales que no necesariamente son empleo, que no necesariamente tienen una relación laboral, un contrato de trabajo, una relación asalariada, pero que dedican muchas más horas a generar ingresos. Desde una persona, por ponerte un ejemplo acá en la ciudad de La Plata, yo me tengo que ir hasta un poco más lejos del centro de la ciudad, quizás me voy a Sicardi, o me tengo que ir hasta Ensenada, o hasta Berisso, y cuando tengo que volver, prendo la aplicación Uber, ¿no? Y entonces aprovecho ese viaje que de todas maneras iba a ser para generarme un manguito más. Para generarme un manguito más, porque el manguito que tengo de mi empleo, de mi trabajo en la mañana, en una oficina, no me alcanza y necesito seguir generando ingresos de donde sea y como sea. En eso está, digamos, hasta en los ratos más, digamos, que antes se utilizaba hasta desde desplazamiento comunes, habituales, cotidianos, hoy incluso ahí esta necesidad de seguir pensando cómo generar ingresos y bueno, las aplicaciones, por ejemplo, estas se permiten, por ejemplo, generar ingresos de esa manera. Entonces, hacia este proceso de intensificación de los tiempos. Los tiempos de ocio ahora pasan a ser también tiempos de trabajo muchas veces.
0: Sí, incluso por fuera de las aplicaciones, aquellas, digo, personas que por ahí no eligen esa manera de trabajar por los motivos que sea, a la vez andan siendo distintos Tetris y formas de organizar la semana para justamente poder encajar en el caso de que esté la posibilidad de conseguir otro trabajo o de que tenga la necesidad de generar otro ingreso más.
2: Exactamente, son estas vidas Tetris, ¿no? Estas vidas Tetris para intentar sobrevivir. Unos colegas hablan de son estrategias de supervivencia, ¿no? No más que estrategias emprendeduristas, son estrategias hoy en día en Argentina de supervivientes, ¿no? De lograr el mínimo básico indispensable para mantener los estándares de vida que teníamos. Eso es el fenómeno claramente nuevo en estos tiempos.
0: Pensaba, Mariana, como en dos preguntas medias continuadas, si justamente estas dinámicas impactan de la misma manera en los diferentes grupos de la población de la comunidad.
2: No impactan de la misma manera. Claramente, esto es un proceso que atraviesa el conjunto de la sociedad, pero no impacta de la misma manera. Claramente lo que vemos en el caso, por ejemplo, del pluriempleo, de personas que tienen más de una relación salarial, más de una actividad en la cual recibe un salario, lo que vemos es que en los últimos 10 años creció sobre todo en los varones de bajos ingresos y de bajos niveles educativos. Así como el pluriempleo hasta fines del siglo anterior era principalmente, y lo sigue siendo, muy asociado a mujeres de niveles económicos medios y altos y de niveles educativos altos, como les decía recién, sobre todo que trabajan en la educación y en la salud. Lo que vemos es que en los últimos, sobre todo en los últimos 10 años, desde el 2016 para acá, vemos que el pluriempleo creció mayormente en varones de niveles de ingresos bajos y de niveles educativos más bajos. Entonces, esta necesidad de generarse más y más, digamos, de alguna manera de compensar la caída de los ingresos. Esto es lo interesante también, ¿no? Ver cómo las salidas que vamos encontrando de rebusques para hacer frente a la caída de los ingresos es en contra de muchas veces de nuestra salud física, mental, pero también de nuestra salud social, familiar, ¿no? Esto me parece que es importante también pensarlo colectivamente. Cómo algunos sectores, sobre todo, se ven mucho más hoy movilizados a tener que hacer más y más actividad. Uno podría decir, bueno, hay sectores que históricamente, los changarines históricamente no han tenido jornadas laborales fijas y han trabajado más y más horas, pero ahora, sin dudas, con esta caída del poder de los ingresos, en las mismas changas quizás que antes tenía, ahora incluso al costado intentan hacer otras cosas y seguir ofreciendo y armándose, y cuando salen de una changa hacer otra y otra, y el fin de semana que antes se quedaban con la familia intentar hacer otra changa más. Digamos, esto permea el conjunto de la población, es más visible seguramente en los sectores que antes estaban empleados y con un solo empleo les alcanzaba para vivir bien, seguramente las clases medias asalariadas que trabajan en el empleo público, en alguna empresa que antes con un solo salario incluso vivía toda la familia, ahora eso no alcanza, ni un salario, ni dos en una familia, y muchas veces hay más integrantes que se tienen que volcar al mercado de trabajo, empezar a trabajar, que antes no trabajaban, los hijos muchas veces, y ahora cada uno de ellos y de ellas trabajan incluso más horas. Eso es lo nuevo.
0: Pensaba, y la otra parte de la pregunta iba por ese lado, ¿no? ¿Cómo también estas nuevas dinámicas que, como decías, impactan de manera desigual, cómo también se van, no me sale cómo decirlo, se van derramando hacia el resto del círculo de una persona, pienso, ¿no? En hijos, hermanos, tíos, no sé, como que hay una conexión, pienso, ahí en cómo nos va afectando también.
2: Exactamente, porque lo importante siempre es pensar cómo el trabajo de alguna manera termina afectando el resto de la vida, digamos, cuando nosotros decimos el resto de las esferas de la vida, ¿no? Todas las otras horas que son por fuera del trabajo, cómo se ven permeadas ahora por el trabajo, y eso modifica las relaciones con los amigos, con las amigas, con la familia, nos modifica la vida en su conjunto, claramente, sí, modifica las relaciones sociales.
0: Estamos hablando con Mariana Busso, ella es profesora de la Facultad de Humanidades y Ciencias de la Educación de la Universidad Nacional de La Plata, también investigadora del CONICET, una de las que participó de este artículo que estamos comentando y recomendando, La Era del Cansancio en Tiempos de Hiperconexión. Lo pueden encontrar ahí en el portal de UNLP Investiga. Lo recomendamos para que puedan enterarse ahí de estas opiniones y consideraciones que hacen las especialistas, y que también se hagan preguntas respecto a esto, ¿no? Porque creo que una de las cosas que genera este artículo, Mariana, es preguntas. Preguntas sobre cómo estamos viviendo en estos tiempos.
2: Sí, quizás contarte que en realidad fueron tres entrevistas que nos hicieron por separado, nos tiraron preguntas disparadoras, nosotros mandamos escritos y ahí los colegas de UNLP Investiga armaron este texto que hoy publicaron en la web. Pero básicamente son tres entrevistas en paralelo que nos hicieron, y a partir de ahí pudieron construir este texto tan lindo que hoy colgaron en la web.
0: Mariana, muchas gracias por este tiempo y quedamos ahí atentos a lo que se siga publicando y a disposición.
2: Bueno, solo lo único que quisiera agregar quizás es que tengamos en cuenta siempre que estas estrategias de generación de ingresos muchas veces son mucho más sostenibles en el tiempo cuando se pueden hacer de manera articulada con otros, de manera colectiva, de no estar, digamos, de no creernos el cuento del individualismo a ultranza, el individualismo a toda costa, sino que intentar hacerlo con otros, en redes, colectivamente, armando estrategias colectivas, comunitarias, las estrategias son mucho más sostenibles y menos angustiantes. Entonces, eso quizás, solo decir que por ahí quizás podemos tener estrategias distintas para construir una Argentina una Argentina mejor, ¿no?
0: Uh-huh.
2: Así que bueno.
0: Está buena esa aclaración, te la agradezco. Y sumo ahí también esta idea de recuperar estos espacios de pausa, ¿no? Como uno de los principales desafíos de esta época.
2: Tal cual, tal cual. Intentemos ir por ahí.
0: Un abrazo, Mariana, que andes bien.
2: Un abrazo y buenas noches.
0: Buenas Chao. Noches, muchas gracias. A quien escuchaban, amigos, amigas, Mariana Busso, decíamos, docente en la Facultad de Humanidades de la UNLP, investigadora del CONICET, que participó de este, bueno, a través de estas entrevistas, como comentaba, junto a dos especialistas más, de este artículo, La Era del Cansancio en Tiempos de Hiperconexión.
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